0: Lamentablemente. Este EQ se implementó porque la ciudadanía te pedía alarmas comunitarias. Uh-huh. Ya tampoco lo manejé yo. Yo solo acepté todo, o sea, lo que la ciudadanía... Yo era el vínculo para la ciudadanía, que iba al territorio, qué es lo que necesitan y qué les parece este proyecto. Vamos a hacerlo, perfecto. Pero quien decidía, quien ejecutaba los contratos era el administrador, pues, de Quevedo. Entonces, averíguate el humo, quién lo hizo, y averíguate el ECU, quién lo realizó.
1: Perfecto. Saludos a Javier Menéndez. Excelente trabajo lo que hace la abogada. Excelente trabajo en su función. Gracias. A favor de las personas vulnerables. Roxana Suárez, abogada Kelly García. Yuri Zancán, nuestra abogada de la Fundación Emprender. Cristian Carranza, gracias. Saludos a Mami Kerly. Gracias. Nayeli Aspiazu, excelente trabajo que hace en la Fundación Emprender. Carla Morán, abogada Kelly García, nuestra abogada de la Fundación. Mariela Vélez, bien abogada Kelly García. Mónica Farinango, también le envía saludos. Giancarlos Mendoza, igual. Mía Hathaway, también le envía saludos. Jenny Patricia, lo propio. Betty Tubay, excelente trabajo que realiza la abogada en la Fundación Emprender. Saludos a Ariana Calderón. Saludos a Poder de Dios, que saludos. Compas, ya estoy por aquí para ver los polichismes. Saludos a la niña Luli. Patti Garmore, ahí dice Poder de Dios. Por ahí sonaban 40,000 para renunciar. Paola Macías, saludos a todos, en especial a Paola. A Kerly García, la voy a invitar. Kerly García. Invítale, que ella es chévere. Mujer valiosa, profesional y con alto conocimiento para aportar a nuestra ciudad. Miguel Velasco, espero que los quevedeños aprendan a elegir a sus dignatarios y nos representen bien, que se puedan sacar del abandono que vive mi ciudad. Yuri Martínez, Joel Elías, le envía saludos a Luli. Darwin Rubén Fares, saludos cordiales. Buen noticiero y Radio Única. Se puso candela esto, dice Poder de Dios. Gracias a todas las personas que están.
2: Saludos para devolviendo el saludo a Wilson Pérez y a todos los que están en la banda de guerras del reencuentro del colegio.
1: Sí, me envió una foto Wilson Pérez.
3: Que... ¿Tú no vas a salir en el reencuentro?
2: No, yo no.
1: Que
2: aquí está, está aquí.
1: ¿La aquí? ¿Qué cosa? Sí, esa foto me la envió
2: Wilson. Saludos para Wilson Pérez. Está en sintonía nosotros ahí en el sector de la olla. Gracias a la gente que está conectada con nosotros. Taxistas, lo que se está retirando de los buses.
1: Dos cositas. Una para aclarar. Y aclararle aquí a Kerly. Una cosa es.
2: Solo enfóquelo a él.
1: Una cosa es tener.
3: Sí, por favor, sáquenos de foco.
1: Publicidad. Y otra muy distinta es ser contratista.
2: Claro. Sí.
1: Porque aquí nos conocemos todos quiénes son los contratistas. Aquí no hay ni que hay que mentir. Aquí así uno es. Sabe. Pariente, familia o amigo de quién es y quién tuvo injerencia o no en un contrato. Aquí nada es oculto en Quevedo. Por aquí la gente le encanta hablar. Eso lo tenemos clarísimo todos. Yo siempre he dicho, yo sí tengo contratos con municipios, no de aquí, de otras provincias, ni siquiera de aquí, porque a lo mejor confían más afuera que adentro. Eso yo siempre lo he dicho.
0: Eso es lamentable. Porque
1: afuera siempre confían más adentro. Y aquí para
0: acabar. Mira que se hizo una ordenanza.
1: Con Quevedo.
0: Una ordenanza.
1: Con Quevedo hasta el día de hoy.
0: De la mano de obra quevedeña. Esa la propuse yo.
1: Hasta el día de hoy. Uh-huh. Tanto la administración pasada de Iván Salcedo como la administración actual de Alexis Matute, yo no he tenido un solo contrato. Se habló una narrativa que inventaron antes, que yo no tenía absolutamente nada que ver. Es más, ni siquiera fue un contrato. Inventaron una narrativa a base de una ínfima de $5,000 que yo, como era parte de Quevial, tuve que ser el administrador de la ínfima. Que después pasó Contraloría y Contraloría dijo, no hay nada. Exacto. Que decir porque no pasó absolutamente nada.
0: A eso es lo que yo me refiero, que hay contratistas que justifican su trabajo.
1: Es que está bien, porque contratista
0: no
1: es
0: contratistas
1: no es ser malo.
0: Que son,
1: pero
0: es simplemente
1: para aclarar que porque tú dijiste que yo era contratista de la actual administración y no fue así. Bueno. Es más, en la actual administración, yo ni siquiera entré a trabajar por el alcalde actual. Yo entré a trabajar con el alcalde anterior, que permanecí un año nada más en la actual, hasta que tomaron la decisión por un conflicto de terminar de cada quien seguir por su lado. Eso para aclarar.
0: Ay, y se hizo duro también, porque tú también discutiste con el amigo en común.
1: Por supuesto que sí.
0: Claro que
1: por supuesto
0: sí.
1: Que sí.
0: Ya me acordé.
1: ¿Qué es más?
3: Ahí ya está. Ya escucharon
1: escribió,
3: que nadie es profeta en su propia tierra. Por eso el jefe por otro
1: me
3: lado.
1: Escribió y me puso ahorita, puso, pues está en sintonía, puso 300 planchas, nada más.
0: ¡Ay, qué bien! Dígale que ya subió ayer con unos votos en el municipio.
1: Y justamente me acaban de pasar también el cactus que está, claro, está en sintonía. Saludos al concejal Jimmy Aguirre que está en sintonía.
0: Saludos, Jimmycito, ¿cómo
3: estás? Ahí ya se le respondió. Ahorita se lo
0: respondo. Ay, Dios, ayer era que me respondió.
2: 301 salen
0: con... Yo me quedé 301. Bien acercada porque de verdad que a mí me gusta saludar a las personas y cuando no me contestan el saludo.
3: Es que no todos tienen la misma educación.
0: Eso es. Así me dijeron los mismos compañeros.
1: Pero bueno, la realidad.
2: Saludos para la ingeniera Lina Lugo, que también está
1: enseñando. Tendrá una campaña, Kerly, que se le viene encima, que es una campaña corta e intensa.
0: Sí, muy intensa.
1: Y se necesita bastante recurso físico y económico para competir.
0: Bueno, el estado físico lo tenemos.
1: Para competir.
0: Estoy en Pilates. Tú ayer me vendiste.
3: Le ibas a interrumpir la clase de Pilates,
0: me,
3: sí dijo.
0: Ayer me dijo, le digo, Johan, yo te estaba esperando el miércoles. Yo te dije sí para el miércoles.
1: Pero yo no estaba aquí, pues.
0: Pero no, Kerly, vámonos ahora. Me quería llevar. Yo le digo, ¿qué? ¿Tienes cómo mantenerme? No tienes. Jodido, es que mantengo una mujer de 52 años.
2: Y jodido, si la plena es. Apunte de ayuya.
0: Y sin café y sin queso. No.
1: Es más, está en sintonía el concejal Aguirre que escribió en Facebook.
0: Eso, eso es para estar delgado.
1: No lo sé, Rick, parece falso, dijo. Bueno, está en sintonía. Acaba de comentar.
0: Amigo lindo, véanme. Y
1: que este gracias. Poder de Dios pone por dos. Bueno, gracias a
3: vamos Kerry a hacer García. Una mesa de debate para que ya se quite.
0: No, te cuento algo. Yo
3: se quiten las vibras.
0: Y si mañana me toca volverlo a saludar y darle un abrazo, yo lo hago, porque yo no me peleo con nadie. Que se pelee.
2: Si llegaras a ganar, lo invitarías.
3: Es diferente.
0: Pero por supuesto, él es un excelente comunicador social, ¿eh? Sí, sí. Y tiene hasta una maestría. Entonces tú debes de ver los atributos de las personas. Ya en lo personal es un excelente, para mí es una excelente persona. Yo no me puedo quejar en lo personal, pero ya en el ámbito político pues ya ustedes lo saben. Pero en lo personal yo de ninguna persona, por ejemplo, yo puedo decir en la administración de fulano de tal, uh-huh, donde yo fui concejal, no me parecía en lo político.
1: Correcto.
0: Pero en lo personal yo aprecio a sus hijos, a sus hijas, aprecio a su esposa, a su mamá, a todos, o sea, no es personal. Es político, que nunca vamos a estar de acuerdo.
3: Y él lo relacionó.
1: ¿Cuándo ya salen a la campaña como tal todos?
0: Bueno,
1: en
0: te
1: Avanza?
0: Comento que nosotros estamos en conversatorios, estamos visitando algunos sectores, hasta que ya...
1: Pero ya pues, salen en grupo.
2: Pero Luis Alvario sí está saliendo.
0: Claro, estamos ahí. Igual caminamos con él, lo apoyamos. Hay momentos que yo no puedo, porque tú sabes que mi trabajo es a nivel nacional. Tengo un caso en Quito que la próxima semana me voy 2 días y regreso por ahí mismo, pero así es la vida de la
2: sino
0: mujer
2: que
0: trabajadora.
2: Sino que licita. Y la edad también, pues, ñañito. ¿Ah? A esa edad ya no hay como hacer muchos trotes, pues.
0: ¿Cómo que no? Estamos en plena juventud.
2: Yo también le busco. Dice, le busco la boca a
1: me había olvidado dos preguntas rapiditas. Ver, bueno. Franklin Villamar también, siempre pone esto Franklin, saludos a él. Dice, ¿qué opina de que Quevedo debería ser ya provincia?
0: La provincia algo, 25. Si nosotros cumplimos, Franklin, un saludo, y de verdad que Franklin es una persona muy,
1: sí,
0: muy
1: una
0: chévere,
1: persona.
0: Muy chévere, y es un baluarte dentro de ese GAD municipal. Sí, sería bueno, ¿no? Pero siempre y cuando se cumpla con todos los requisitos que debe de
2: debe
0: ser.
1: Yo,
2: debe
1: a mí
2: tener.
1: Me dicen, a mí viene alguien y me dice, si yo fuera político de peso, yo encabezaría esa bandera. Pero si hay uno que lo vaya a encabezar, yo me pongo al lado de él porque yo quiero 100%. Yo siempre molesto con eso.
0: Y es bueno, ¿no?
1: Que sea Quevedo, Buena Fe, Mocache, Valencia, El Empalme y La Maná. Ese es mi sueño. Ese es mi sueño.
0: Pero yo
1: no
0: veo por qué quiere vivir en La Maná. Sería una consulta popular, ¿ah?
2: ¿Ah? Claro,
0: a decir
2: una consulta popular.
0: Claro.
1: Si tengo que ir a caminar a recoger firmas, yo voy a ser el primero.
2: ¿Tú por qué te quieres ir a vivir a La Maná?
1: Sí. No, sueño.
3: Él quiere que la provincia 25.
1: No, pero si la capital.
0: Te comento algo.
1: Es más, la capital
0: no
1: debería ser Quevedo.
2: Quevedo, claro.
0: No nos vayamos muy lejos. Cuando yo salí de la concejalía, quedó en el aire la nueva parroquia 20 de febrero.
3: Así, pero no se concretó.
0: Pero ¿por qué no? Lamentablemente no lo continuaron, pero tiene los informes técnicos, cumple con todos los requisitos de lo que es hacer otra parroquia en la ciudad. ¿Por qué una nueva parroquia para Quevedo? Nosotros tenemos la parroquia Venus, sí, que es una parroquia maravillosa, que es de muchos habitantes, claro, tenemos casi 70 sectores, claro. Pero lamentablemente el presupuesto que le dan a una parroquia amplia, grande,
2: sí, presupuesto para la parroquia.
0: No alcanza 200 mil.
1: Saludos a David Molina, que también le envía saludos.
0: un crack,
1: David.
0: Un excelente.
1: Sí, sí, yo cuando tengo ciertas dudas en temas públicos.
0: En esas mesas temáticas. ¿Eh?
1: Cuando tengo ciertas dudas en el tema público, lo sé llamar a David para que
0: saludos,
1: me asesore.
0: Saludos, David, te quiero mucho.
1: La última. Ustedes, como Avanza, no tienen candidato a prefecto.
0: No.
1: ¿Y quién van
0: a apoyar?
1: Sin candidato. ¿A quién van a apoyar como Avanza?
0: Bueno, no te voy a hablar de forma general, uh-huh, pero sí te voy a hablar como Kerly García. A Eduardo Mendoza. ¿Por qué Eduardo Mendoza? Porque Eduardo Mendoza aparte de ser un político candidato en esta actualidad, es mi amigo. Yo, Patricio Mendoza, mi gran amigo, que en paz descanse, fue el padrino de mi fundación, que nos regalaba sillas de ruedas, bastones, andadores, y pudimos llegar a muchas familias. Caminé junto a él y pienso que él dejó un legado, y hoy su hermano quiere hacer lo que Patricio no lo pudo hacer en su momento: defender a una provincia que necesita un desarrollo grande para que los ríos crezca en abundancia. Y él, pues, es Eduardo Mendoza.
1: O sea, si mañana Luis Alvario decide apoyar a Vanessa Freire, a Terán o a cualquier otro, usted se abre de esa línea y lo apoyas directamente a Terán. Perdón, a Mendoza.
0: Cada quien tiene libre albedrío. Yo respeto. Yo soy una mujer muy respetuosa de las decisiones de las personas.
1: Aquí estuvo sentada la ingeniera Karina Miranda y ella dijo también: a ver, yo estoy en la lista 3, pero mi apoyo es al doctor Mendoza.
0: Exacto.
1: Fue directo.
0: Yo pienso que sí, es que Karina también tiene un nexo de amistad también ahí. Entonces, yo pienso que las personas lo hacemos. Yo pienso que yo lo hago más por esa amistad, por ese caminar que me llevó a la concejalía en el 2019. Caminé junto a Patricio Mendoza y pienso que hoy es el momento también de retribuir esa confianza.
2: Y ahí, para irnos, usted tiene una fundación. ¿Cuántos años tiene con esa fundación?
0: Desde el 2011.
2: ¿No es aparecida de ahora?
0: No.
2: Ya,
0: ahí
3: se la dejo. No, sí, ya tiene.
2: Nos vamos, señores. 7 de la noche con 15 minutos. Nos vamos, ya están aquí los de Rocola.
0: Hemos caminado todos los días.
1: Ya estamos. Gracias, Carly.
0: Muchas gracias a ti. De verdad, Johan, te felicito por ser esa juventud que inspira, por ser esa juventud que irradia, por ser esa juventud que llama a concientizar y que también es un mecanismo muy grande para poder difundir. Franklin, a ti también.
2: Yo pensé que solo era él.
3: Y ya le vamos a recalcar que tan joven no es el jefe.
0: Mira, cuando nosotros tenemos que decir las cosas, yo siempre las voy a decir. Yo no soy tintas medias, no, yo no soy gris, yo soy negro o blanco. Y a mí me gusta
3: correcto.
0: El programa que ustedes hacen, los felicito. Y gracias por invitarme, me gusta. Invítenme más veces, pero cuando pueda venir.
2: La tigresa Kerly García.
1: Yo voy a
3: nos
1: estar.
3: Ha dejado marcado hoy día, por
1: estar,
3: favor.
1: Tres semanas fuera. Pues voy a estar por Zoom.
0: Voy
1: a estar por Zoom. No. A ver, yo voy a estar por Zoom, pero prometo que cuadro con Kerly para que esté con ustedes seguramente un par de semanas más.
0: Sí, sí.
2: ¿Vas a traer algo de por allá?
0: Pero
2: si no vas a traer un dólar.
0: Una funda de ayuyas para repartirnos.
1: No pensé que eran tanto.
3: Guárdense sus recuerdos. Ahí nomás.
1: Nos vamos. Ya no les tengo nada, mejor.
3: Muchísimas gracias. Pasen bien. Hasta el día de lunes. Hermoso fin de semana.
1: Gracias, Rolando.
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5: 19 horas, 14 minutos.
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2: Ya estamos arribando a las 19:23, 19:23. Aquí estamos dando inicio a nuestra programación de los viernes, como es San Viernes Pegajoso. 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Gracias, amigos,
3: de una.
2: Porque en esta noche estamos ya estamos al aire, pues compartiendo junto a ustedes lo mejor de la música bohemia. 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
2: Veo las 19:27.
5: Bueno, bienvenido. ¿Qué tal, Angelito? Buenas noches para usted y buenas noches para los amigos oyentes de Única 93.5 FM. Sean bienvenidas y bienvenidos a la programación de San Viernes Rocolero a través de Única 93.5. Como siempre, dando gracias a Dios por habernos permitido llegar esta noche para compartir con ustedes lo mejor de la música bohemia, lo mejor de la música rocolera. Pues en honor al tiempo, vamos con los anuncios para nuestros amigos que nos escuchan todos los viernes a través de la 93.5. 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En este programa, San Viernes Rocolero por Única, 93.5 FM. El saludo cordial para nuestros amigos en El Empalme. Hoy están de fiestas patronales en honor a la Virgen de Fátima. Saludos a todos nuestros amigos que nos sintonizan allá. Muy buenas noches. 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Muy buenas noches, mi estimado doctor. Gracias. Buenas noches. Seguimos con más de la programación Oyentes de Única. 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Saludos cordiales, mi estimada doctora, gracias por apoyarnos una vez más. Más de la programación Oyentes de Única. 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Las 19 horas 30 minutos. 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Saludos cordiales también para nuestros amigos en el de Laboratorio Clínico Integral FERFA, para nuestro amigo el doctor Fernando Flores y su querida esposa, la licenciada Fátima Álava, que estuvo de cumpleaños el día de ayer. Le felicitamos a la licenciada Fátima Álava. por su cumpleaños. Muy buenas noches, gracias por apoyarnos una vez más. Son las 19:31. 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Buenas noches. 19:34, porque su salud es muy importante. 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Saludos para el doctor Elvis Constantine, joven profesional de la medicina que por primera ocasión apoya este programa de San Viernes Rocolero. Buenas noches, mi estimado doctor. Vamos con más música y con más de los saludos, pero antes, mensajes, sugerencias con el colega Ángel Tovar.
2: Claro que sí, conmigo puedes comunicarte marcando el 09-85-458-967. Esa es la línea de WhatsApp totalmente habilitada para que tú puedas enviarnos tu petición musical o hacernos llegar tus sugerencias. El saludo para Osvaldo Jami, que está en sintonía en la 93.5. Don Rolando Galeas, allá en el sector de Santa María. Nachito, allá en la 20 de febrero, para el bolerito. Para Andrés Pincay, ¿qué tal? Buenas noches, también en la 20 de febrero están escuchando nuestra programación. Don Aníbal Arechúa,
5: allá.
2: Walter Terán también, oiga, don Jacinto Mendoza.
5: ¿Sí les dieron permiso?
2: Claro, toda esa persona.
5: ¿Sí les dieron permiso para escuchar el programa? Las leyes de cada uno de ellos.
2: Sí, claro que sí, ellos tienen el permiso ya.
5: Allá, muy bien. Bueno, entonces, vamos con más música. Viene a cantar su pariente a los tiempos, Chugo Tovar, el inolvidable catedrático de la rocola, con Víbora del Mar.
2: Víbora del Mar, con Chugo Tovar.
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6: Ya estamos arribando a las 19:45, 19:45. El saludo para toda esa gente maravillosa que día a día nos amplifican. Franklin Castillo, ¿qué tal? Buenas noches. Don Ruperto Ortiz, Mayanita Tobar, allá en el Cantón Buenafé, para Pedro. Pedro Sánchez, Pedrito Sánchez, ¿qué tal? Don José Zamora en el Cantón Buenafé, también escuchando nuestra programación. Vámonos con recomendaciones por acá. 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

0: 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El saludo para el doctor Álvarez Merelo. ¿Qué tal? Buenas noches.
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0: Vamos a ver. 19:49.
2: Seguimos con más de la programación aquí en Única 93.5. 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Son las 19:50. 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

0: 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Las 19:52. 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Las 19:55.
1: 19:55. El saludo para Pancholín, mi pana, la niña del Guayacán, Carmen Zamora González. ¿Qué tal? Buenas noches. También para el licenciado Aurin Alarcón Solor.
0: La risa del Ecuador. Oiga, se había resentido. Ajá. Dice, ¿qué pasó? Dice que no me están saludando. Ajá, ya nos tenía contado tres San Viernes.
1: Que no le saludaban.
0: Sí, dice que están con...
1: Es que no reporta sintonía.
0: No, es que no pide, pero digo, yo no le quise decir nada. Para no entrar en, claro, en polémica con el hombre. Sí, porque andaba yo en otro asunto, andaba apurado. Entonces yo ya tenía que... Entonces, ¿qué fue? Decir, ya, le digo, ya, no hay problema, le dije. No iba a ponerme a discutir con ese pana, pues. Claro, no, pues, que sí. Claro que sí. Entonces ya, pues ya, ahí se lo está saludando a... Pero le dije, la risa del Ecuador... Ahí ya le cambió el panorama a Aurito.
1: Aurin Alarcón Solórzano, allá en Fumisa también.
0: Oiga, y
1: a Luis Albán.
0: Ah, claro. El único ser humano aquí en el Ecuador que no tiene sangre roja, es sangre azul.
1: Es azul.
0: Y los huesos son plomo como eléctrico.
1: Claro que sí, la médula azul.
0: Exactamente, sí, señor. Muy bien, saludos. Oiga, para nuestros amigos que están sintonizándonos, pues para el licenciado Luis Villa Moreira. Luis Villa Moreira, aunque les guste o no les guste, también escucha esta programación.
1: Buenas noches, allí en el Guayacán, escuchando también nuestra programación.
0: Oiga, también el Jonathan Alves de Quevedo.
1: Allá, César Salvatierra.
0: César Salvatierra, mi pana. No lo he visto rato, no lo he visto. No sé si todavía tendrá ese look de Jonathan Alves.
1: ¿Ah? Claro que sí.
0: ¿Todavía?
1: Todavía.
0: Muy bien. Para don Guachito Arias, el Vincellito, buenas noches, don Vinicio Guato, en el Empalme. También para el colega licenciado Javier Guato, hermano de don Vinicio, y el papá de ellos, don Amable, también siempre escuchan nuestra programación. Pero bueno, la gente quiere seguir escuchando música, mensajes, sugerencias con el colega Ángel Tobar.
1: Claro que sí, conmigo puedes comunicarte marcando el 0985-458-967. Esa es la línea de WhatsApp donde tú puedes realizar tu petición musical o hacernos llegar tu sugerencia. Ya estamos arribando a las 19:57. Mientras tanto, nos vamos con una nueva descarga musical.
0: Viene otra vez este clásico bolero rocolero en la voz de Néstor Álava, Gotas de Amor.
1: Gotas de Amor con Néstor Álava.
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10: Estamos arribando a las 20:09. Vámonos por acá con el saludito para nuestros grandes amigos en esta noche que se encuentran disfrutando y compartiendo junto a nosotros lo mejor de la música bohemia. Sarita Tobar, ¿qué tal? Buenas noches. Pancholín, mi pana. Federico Quiñones Napa, buenas noches también. A nuestro amigo Salomón Bajaña, allá en el Bocachico. Manuel Mendoza en Fumisa, don Félix Macías en King Saloma, Juanito Hidrobo en Mocache, Wilson Ruiz en Cañalito, para el licenciado José Antonio Ochoa Ochoa, el popular Pepe Toño, ¿qué tal? Buenas noches. Bueno, deseándole pues una pronta recuperación al colega licenciado José Antonio Ochoa Ochoa. 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Vámonos por acá con más recomendaciones. 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
10: 20:13.
12: Seguimos con más de San Viernes en este fin de semana, oyentes de Única 93.5. 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
10: 20 con 19 minutos, 20 horas 19 minutos aquí en el programón de los viernes, como es San Viernes Pegajoso. Luis Pisco Mayorga, allá en San Camilo Norte. ¿Qué tal? Buenas noches. También está Johnny Petao Olvera en el Cantón Buena Fe, sintonizando la 93.5.
12: En Buena Fe, Don Telorino, pues.
10: Junto a nosotros, lo mejor de la música bohemia. Oiga, también para nuestro amigo Colérico, allá en el Cantón El Empalme.
12: Vea usted, ¿y ese nombre? ¿De dónde salió ese nombre?
10: ¿Ah? Oiga, ¿de verdad?
12: ¿Ah?
10: Nuestro amigo, no, don el señor Colérico, le dice.
12: ¿Ese es el nombre de él?
10: El nombre
12: de
10: Colérico.
12: ¿Qué hubiese opinado don Hugo de ese nombre?
10: No, y sáquenme ese mal genio
12: de aquí. No, dice muy corajiento.
10: Sí, muy corajiento. Sáquenmelo de aquí.
12: Vea usted. ¿Ah?
10: Es colérico. Es una persona colérica. Es
12: capaz. Qué barbaridad. Oiga, yo y estos padres de antes, ¿por qué ponían esos nombres tan...
10: Imagínese, en Buena
12: Fe. Tan fuera de lo común.
10: En Buena Fe está don Telorino.
12: ¿Ve? Otro. Allá en Manaví, doña Angustia.
10: Angustia, imagínese.
12: Ah, Olvido Romántico.
10: Mar Pacífico.
12: En Manta. Si un señor se llama así, Mar Pacífico.
10: Sí, ya vio.
12: Porque es nacido en Manta. Y está, nació frente al mar.
10: Ya vio.
12: Ah, Mar Pacífico. Qué barbaridad.
10: ¿Qué tal?
12: Bueno, oyente de Única. Así, casos y cosas que uno se encuentra. Pero bueno. Seguimos con más de esta programación aquí a través de 93.5 FM, cubriendo con su señal los ríos Guayas, Cotopaxi, Manabí, Bolívar y Santo Domingo de los Áchiras.
10: Bueno, oiga, estamos, déjeme saludar al Super Polito.
12: Allá él dijo que le ponga, oiga, que la única canción que le gusta a Polito es
10: el perfume.
12: Pero a Aladino tiene más temas, pues.
10: Vea, a Polito le gusta el perfume, algo.
12: No sé, pues.
10: Algo le quiere, ¿cómo?
12: Él algo, recuerda con por algo tema. Es, por algo será, dice un amigo, pero bueno. Seguimos con más de la programación.
10: Claro que sí, entonces nosotros vamos con una nueva descarga musical.
12: Pero antes, mensajes, sugerencias con el compañero Ángel Tobar a los amigos oyentes que están escuchando esta señal a través de la 93.5.
10: Claro que sí, conmigo puedes comunicarte marcando el 0985-458-967. Esa es la línea de WhatsApp totalmente habilitada para que tú puedas enviarnos tu petición musical o hacernos llegar tu sugerencia. Mientras tanto, nos vamos con una nueva descarga musical.
12: Pablo Cortés, el mimado de la rocola, viene con La Última Borrachera.
10: La Última Borrachera con Pablo Cortés.
12: Aquí en San Viernes Pegajoso.

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7: Ya estamos arribando a las 20:34, 20:34. El saludo para la Tuti.
8: Para la que se dejó ganar el apodo.
7: Claro que sí, a la Tuti allá en el recinto del Guineo. Para Alessandro Calé Vera Quintana.
8: Se cambió el nombre el pana.
7: Ya se cambió.
8: ¿Ya? Imagínese. ¿Y si le permitieron?
7: Claro que sí. Por ahí está mi pana, ahora se llama Alessandro Calé.
8: El licenciado Luis Alberto Villa Moreira, buenas noches. También para el colega licenciado José Alfredo Monroy Arellano, buenas noches. Para mi querido tío, para mi tío abuelo, don Antero Moreira, buenas noches, tío, gracias por escucharnos. También para mis primos, para Edin Moreira, mi primo, Edin Moreira Mendoza, para las primas Cecilia, Noris, que están escuchando también esta programación de San Viernes. Buenas noches también para nuestro electo amigo don Wilson Pérez. Él es miembro de la de este grupo de licenciado Wilson Pérez, ex coordinador de la Secretaría de Gestión de Riesgo aquí en Quevedo. Oiga, van a volver a desfilar los ex infantinos como el año pasado.
7: Ah, ya.
8: Han claro. Desfilado en Mocache, en Valencia, en otros lugares también se han presentado. En Buena Fe también estuvieron ahora poco en el aniversario de cantonización. Y dice que en la repetición está el gusto, que el que este 7 de octubre, Dios mediante, van a desfilar otra vez los ex infantinos.
7: Qué bien.
8: Saludos
7: qué bien.
8: Cordiales para todos ellos que están también en la sintonía. Don Wilson, muy buenas noches, gracias por sintonizarnos y a todos los amigos que desfilaron. Ahí estuvo ahora poco aquí, pues, don, el que fue su compañero.
7: Ah, ya.
8: Don Blum.
7: Claro que sí, el abogado León. Blum León.
8: Sí. También Francisco Parra, Parrita, el Charles Bronson de Quevedo también estuvo ahí en ese desfile, la licenciada Marcia Quiñones, entre los que me recuerdo. Nuestro principal de Única, Arnulfo Varela, también estuvo ahí, claro, desfilando.
7: ¿Ah? Claro que sí.
8: Claro, estuvo ahí también este otro colega de la Fraterna Viva, este Evaristo Acebo, cargando la bandera como abanderado.
7: Como abanderado también.
8: Este Omar Ortega también estuvo ahí.
7: Oiga, y así algunos personajes ya.
8: Me imagino todos ellos han de estar, Dios mediante, el próximo 7 de octubre en los 83 años de cantonización. Seguimos con más de los anuncios.
7: Claro que sí, cuando arribamos ya a las 20:37, nos vamos a Ópticas Hidalgo. 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Vámonos con más recomendaciones por acá. 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
7: Estamos arribando a las 20:40. El saludo para Marianita Tobar, también allá en el cantón Buenafé. Sayuri Wang.
8: ¿Cómo?
7: Sayuri Wang.
8: No es un nombre chino.
7: Chino. Está resentida, dice, porque no le pusieron la semana pasada el temita que nos había solicitado. Bueno, pero en cualquier momento por ahí, es que ya el tiempo no nos permite. Tenemos demasiados temas, peticiones musicales a full. Entonces no pudimos complacer a algunos oyentes, se quedaron sin su complacencia, pero bueno, en cualquier momento estaremos complaciendo a todos nuestros grandes amigos, quienes se quedaron sin ser pues complacidos con sus temas musicales. Ya arribamos a las 20:40.
8: Bueno, seguimos con más de la programación Oyentes de Única. 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Seguimos con más de la programación de Única 93.5. 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Seguimos con más de San Viernes en este fin de semana. 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
7: 20:46. El saludo para esa gente maravillosa en el Cantón Balsar, también en Colimes, escuchando la 93.5 en La Maná. Para toda esa gente linda que allá en el Cantón La Maná, que nos están amplificando a esta hora de la noche, están compartiendo junto a nosotros lo mejor de la música bohemia, música rocolera. El Cantón Valencia, ahí se presente también en esta noche. Ya estamos arriba.

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1: Ya estamos arribando a las 20 horas con 56 minutos aquí en el programón de los viernes, como es San Viernes Pegajoso. Vámonos por acá con recomendaciones. 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
1: 20:59 minutos, oiga, por acá nos han solicitado otro temita con Carmita Lara, dice, Mala Sombra. Bueno, ya mismo
3: estaremos. Ah, Carmencita.
1: Eso. Entonces ya mismo estaremos complaciendo a nuestros amigos que nos han solicitado este temita musical. Bueno, ya arribamos a las 21 horas en punto.
3: Bueno, vamos con los anuncios, oyentes de Única. 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Ruega por nosotros. Las 21 horas. Un minuto. 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
1: 21 horas con 5 minutos, 21 con 5. El saludo para nuestros amigos también allá en San Carlos, parroquia rural.
3: Estuvieron de fiestas patronales de Santa Rosa y San Ramón, claro, este último fin de semana.
1: Claro que sí. Estuvieron toda esa gente de fiesta allá en San Carlos. Bueno, también saludamos acá a la parroquia rural La Esperanza, toda esa gente maravillosa.
3: Allá, claro.
1: Que viernes a viernes nos amplifican, comparten junto a nosotros lo mejor de la música bohemia, música rocolera. Bueno, entonces nosotros vamos con la nueva descarga musical.
3: René Rivera, el famoso, el genio de la rocola, viene a cantarnos Copa Brava.
1: Copa Brava, con el genio de la rocola,
3: René Rivera. Aquí en San Viernes Pegajoso.

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5: Ya estamos arribando a las 21 horas 14 minutos. Vámonos por acá rápidamente con recomendaciones. 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
5: 17 minutos, continuamos con más.
7: Con más recomendaciones aquí a través de la 93.5, aquí a través de su programa San Viernes Rocolero. 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Las 21 horas con 18 minutos. ¿Sabías que en Laboratorio Clínico Integral FERFA contamos con un laboratorio clínico autorizado por la Cruz Roja, donde puedes realizar la tipificación sanguínea para saber tu tipo de sangre? 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Seguimos con más de San Viernes, 21 horas 20 minutos. 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Saludamos a mi primo Aníbal Cedeño Rodríguez, escuchando esta programación, escuchándonos en su tráiler Talento de Barrio, viajando por las carreteras de nuestro país. Saludos cordiales, primo. Son las 21 horas 24 minutos.
5: El saludo para nuestros amigos. Nuestros amigos taxistas que andan recorriendo las diferentes arterias de nuestra urbe quevedeña, pero siempre en compañía de la 93.5, al Super Polito de la Presto Car, don Julio Macías. ¿Qué tal? Buenas noches. Bueno, entonces nos vamos con una nueva descarga musical.
7: Exactamente, a complacer a Polito, porque yo no sé por qué es que le gusta tanto esta canción del perfume.
5: ¿Le gusta el perfume a
7: Polito? No sé, pues por qué.
5: Le gusta andar bien olorosito.
7: ¿Qué tan será? No sé, porque le gusta esa canción de... del perfume, cuando Aladín una vez salió con su Rocco Bachata.
5: Ah, ya.
7: Claro. ¿Se acuerda?
5: Sí, sí.
7: Ya, pues. Entonces, aquí está, pues, Enrique Vargas Mármol, Aladín. Oiga, yo no sé nada de la salud de Aladín, que estaba un poco...
5: delicado de salud.
7: Un poco delicado de salud. La verdad que no sabemos nada de...
5: No se sabe nada.
7: De Aladín. Todo es como un...
5: Hermetismo.
7: Pero bueno. Vamos a escuchar este tema por complacer a Polito. Tu perfume con Aladino, el mago de la rocola.
5: Bueno, tu perfume con Aladino aquí
7: en San Viernes, Pegajoso.

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1: Ya estamos arribando a las 21 horas 32 minutos. Ese era un temite que nos había solicitado nuestro amigo líder Río Frío en la voz y estilo de Marcelo Ruedas. Ahí estuvo, está nuestro amigo complacido ya con su temita. Ya estamos arribando a las 21 horas 33 minutos, 21 con 33. Vámonos por acá con recomendaciones. 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Continuamos por acá con más recomendaciones. 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
1: Ya estamos arribando a las 21 horas 36 minutos, 21 con 36.
3: Seguimos con más de San Viernes en este fin de semana, oyentes de Única 93.5. 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
1: 21:42, nos vamos con una nueva descarga musical.
3: Claro que sí, viene a continuación Julio Jaramillo, el Ruiseñor de América, a cantarnos este hermoso bolero que se titula de cigarro en cigarro.
1: De cigarro en cigarro, con el Ruiseñor de América.
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1: Ya estamos arribando a las 21 horas con 45 minutos. Vámonos por acá con recomendaciones. 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
1: 48 minutos aquí en el programón de los viernes.
2: Bueno, seguimos con más de la programación, oyentes de Única en FM 93.5. Vamos con los anuncios, oyentes de Única. 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
1: 21:54, hemos llegado a la parte final de nuestra programación. Nosotros vamos a pasar a retirarnos, no sin antes agradecer a nuestros amigos auspiciantes, quienes han hecho posible que esta programación esté al aire. 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Quien les habla, a su amigo de siempre, Ángel Tobar, les dice gracias, amigos, por la atención prestada a nuestra programación. Nosotros, si así el divino creador de la humanidad lo permite, estaremos el próximo viernes cuando el reloj marque las 19 horas con otra programación similar. Hasta entonces, pasarla bien.
0: Ok, Angelito, gracias por habernos acompañado en esta programación de San Viernes. 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Gracias a ellos por habernos apoyado la programación de hoy. Si Dios Todopoderoso lo permite, estaremos la próxima semana en el mismo horario, de 19 a 22 horas, aquí a través de la 93.5. Gracias por habernos acompañado en estas 3 horas de esta programación, esperando que el programa de hoy haya sido de su total agrado, esperando que todos ustedes pasen un excelente fin de semana. Despedimos el programa de hoy con Carmencita Lara. Esto es Olvídala, amigo. Gracias. Excelente fin de semana.

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3: 22 horas, 6 minutos.
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0: 22 horas, 30 minutos.
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0: 22 horas, 38 minutos.
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0: 22:53.
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0: 23 horas. Un minuto.
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0: 0 horas 19 minutos.
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0: Una en la mañana. 29 minutos.
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0: una en la mañana. 38 minutos.
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0: horas, un minuto.
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Poema es la soledad de la alborada, un trovador en serenata queriendo la luna enamorar. Poema es la tristeza, es la alegría, es el nacer de un nuevo día, es dolor cruel de una pasión. Poema es un poeta apasionado, es escribir desesperado lo que está aquí en el corazón.

0: 2:26.
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0: 2:39.
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0: 2 horas, 52 minutos.
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0: 3:14.
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0: 6 horas, 59 minutos.
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0: 4 horas, 4 minutos.
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0: 24 horas, 27 minutos.
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0: 4:49.
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1: 5 horas
2: en punto.
0: Flavio Alfaro en Zúnica.
3: Este es mi ídolo.

0: 5:14.
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1: 5 horas, 22 minutos.
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0: Espinosa, mi amigo, ya no sé qué hacer.
1: Compa Jesse, ya no la persiga. No vale la pena.

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4: 5:44.
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6: 6:06.
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7: 6 horas, 25 minutos.
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0: 6:32.
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2: 6:44.
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12: 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Toda enfermedad que uno no la cura a tiempo, tarde o temprano, puede ocasionar la muerte. Qué triste es morir antes de tiempo y qué lindo es llegar a nuestra vejez pero con salud. Es importante que ustedes se cuiden, queridos amigos. La medicina vegetal cubana cura, no calma. La medicina cubana no solamente sirve para prevenir, sino para sanar. Sirve para curar definitivamente. 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Aunque usted no lo crea, es importante que usted confíe en la medicina cubana. 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
1: Vamos, listo. Salud, muchachos, por esa mujer.

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0: Listo, muy buenos días. Hola, hola, buenos días, ya vamos a entrar al aire, buenos días. Hola, buenos días a todos, buenos días, saludamos, saludamos a nuestros radioyentes de Radio Única, TV Única 93.5 Digital y también a los oyentes de tu podcast radial Webpack 2026. Un gusto en este programa que realmente muchos están esperando y muchas gracias a todos porque sabemos que van camino a la excelencia. Buenos días a todos, Ecuador y el mundo. Tenemos esta mañana a nuestros cómplices que nos están también aquí acompañando. Buenos días. Tenemos la super voz. Danita, buenos días.
1: Buenos días, radio oyentes. Bueno, yo estoy muy feliz porque vamos a tratar un tema muy bueno. Ajá. Y estoy muy emocionada por saber qué van a opinar mis compañeros sobre este tema. Uh-huh. ¿Cómo estás tú, Emanuel?
2: Muy buenos días con todos. Gracias, Ana, por preguntar. La verdad, yo me encuentro súper bien y espero que ustedes también. Y bueno... quería presentarles a nuestro presentador, bueno,
0: director.
2: A nuestro director, exactamente.
0: ¿Ya? ¿Quién es? ¿Quién es?
2: ¿Quién es? ¿Quién será?
0: ¿Usted sabe, Dana?
2: ¿Tú sabes, Dana?
1: No sé, ¿quién será?
0: Aquí, ¿qué incógnita? ¿Dedo será el día de pronto el director?
2: Quizá, ¿no? Quizá.
0: De la orquesta, sí.
2: Bueno, Jem, por favor, dinos el tema.
3: Muy buenos días a todos nuestros queridos.
0: Ay, pregunta, o sea, ¿Jen es el director?
2: Sí, Jen.
0: Aplausos
2: es el director,
0: al director Jen. Hoy día que empieza nuestro programa con ustedes, Jen. Sí, pero Jen es el nombre completito, no tiene otra más, letra más por ahí. Jen, un gusto. Buenos días.
3: Muy buenos días a todos nuestros queridos oyentes.
0: Dedos empezó a poner, si se dio cuenta. A ver, la ovación, Jen, Dedos. ¡Eso, bravo! Ahí está, muy bien. ¿Está aprendido Dedos hoy día de la mañana? Sí.
3: Es un gusto poder compartir nuevamente con ustedes este espacio de reflexión que tenemos cada sábado. El día de hoy vamos a conversar sobre un tema que está muy presente en nuestra sociedad y que de una u otra forma forma parte de nuestras metas y nuestros objetivos. ¿El dinero es la clave del éxito o existen otros factores importantes? Para algunas personas, el dinero representa seguridad, oportunidades y la posibilidad de buscar, en este caso, de alcanzar muchos objetivos. Para otros, el éxito va más allá de lo económico y su relación está directamente con la felicidad, la satisfacción personal, los valores, el esfuerzo o la capacidad de aportar a los demás.
2: Bien, te tengo una pregunta para hacerte.
3: Sí, dime, Manuel.
2: ¿Tú crees que el éxito y el dinero estén estrechamente relacionados o cómo? ¿Cómo tú crees que sería?
3: Bueno, realmente yo creo que existen otros factores que se pueden determinar o definir como éxito, pues, ¿no? Y en un momento lo vamos a decir, pues, ¿no? Entonces...
0: ¿Existen otros?
3: Claro que sí, profe.
0: A lo mejor eso es una buena como pregunta y respuesta a la vez, ya que algunos a lo mejor esa es la única alternativa. No existen, no tienen muchos caminos, ¿verdad? Como que los abanicos están muy limitados para algunos, ¿verdad?
3: Pero sin embargo, profe, existen personas que... Bueno, diferentes personas con diferentes definiciones hacia la idea de éxito, pues, ¿no? Pero sí, lo que vamos a tratar hoy es de reflexionar sobre el tema, pues, ¿no?
0: O sea, como que es un tema como para decir, no, está bien, ¿qué más queda? Esto es el único camino. Así sería, Danita, ¿usted qué diría? ¿Sí? ¿Es el único camino que muchos dirían? ¿Usted ha escuchado personas así?
1: ¿Cómo?
0: Que digan, el único camino de tener el éxito es tener dinero.
1: No he escuchado, pero sí se ha visto mucho. Es lo que más se escucha como en redes y así.
0: Entonces, a tú te digo. Tú que solamente estás pensando que yo seré feliz cuando tenga dinero, cuando me saque la lotería. ¿Cómo? ¿Cómo? No, haciendo la cosa. Vamos, mi estimado director.
3: Pero bueno, hoy no estamos aquí para decir que una posición es completamente correcta y la otra incorrecta.
0: Vamos a ver qué alternativas nos presenta.
3: Estamos
0: también
3: aquí para dialogar,
0: escuchar
3: diferentes puntos de vista y analizar realmente cuál es el papel que ocupa el éxito en nuestra idea de éxito, pues, ¿no? El dinero, perdón.
0: Un saludo, mire, está llegando Henry Pallaroso, un saludo muy especial que nos está escuchando ahorita en la radio. Un saludo especial también, mire, ya empezaron los saludos Henry para allá, nos está saludando Radio Única, tu podcast Webpack 2026. Te escuchamos, director.
3: Porque, bueno, quizás la pregunta no sea solamente cuánto dinero necesitamos para alcanzar el éxito, pues, ¿no? Sino necesitamos también entender nosotros por tener una vida de éxito, pues, ¿no? Así que los invitamos a nosotros a quedarse en este espacio, porque como cada sábado queremos llevarnos algo más que una conversación, queremos llevarnos una reflexión y poderlas compartir con ustedes.
0: Bien.
3: Y bienvenidos a nuestro programa.
0: Bienvenido. Tenemos por ahí una cortinita, ¿sí? ¿Sí?
4: ¡Webpack! camino a la excelencia.
0: Ah, ya tenemos el chiste, ahí tenemos el chiste, tenemos el chiste. Bueno, esto es muy interesante porque lo más importante, como decíamos acá, es un conversatorio y todos tenemos una oportunidad, sobre todo, de dar nuestras opiniones. Y qué mejor los referentes actuales, nuestros jóvenes. Director, ¿quién empieza con el primer subtema?
3: Bueno, tengo una pregunta para ellos.
0: Ah, para ellos.
2: Para los dos, para los dos. Ah, para los dos.
3: Empezamos bien. Fue el profe de pronto.
0: Ya, ya, bueno, ya. Y para dedos, no. Ah, no, es que el...
3: Chuta, dedos es que no habla.
0: Bueno, listo. Láncela, ¿quién va?
2: Bueno, hay que nos diga el lenguaje de señas.
0: Sí, sí, así, ¿no? Sí, sí, ¿sabe el lenguaje de señas?
3: Si ven. Quiere, dice. Si
0: sí,
3: quiere.
0: Sí, ven, por eso conversamos y siempre entendemos. Está con los deditos, está bien, está bien. Entonces, primero de dama,
3: Sí, sí.
0: Ah, ya, listo. Láncela, mi estimado director.
3: Cuando una persona dice, quiero tener éxito en la vida, ¿qué creen que realmente está buscando esta persona?
1: Yo creo que a lo que se refiere es lograr todas sus metas, alcanzar como que una etapa en su vida en la que se siente totalmente satisfecho con lo que ha hecho.
3: Ok.
2: Interesante.
3: ¿De pronto, Emanuel, te la vuelvo a repetir?
2: A ver, bueno, para mí depende de la persona, ¿no? Pero al menos a las personas que yo conozco, si le hicieran esa pregunta, yo diría que buscarían la felicidad. Estar bien consigo mismo.
0: Hágale la pregunta usted a las personas, hágale la pregunta.
2: Para ti, si te hicieran la pregunta de para ti qué es el éxito, ¿tú qué responderías? Uh-huh. Déjenos en los comentarios.
0: Muy bien, y por favor, ahí está. Y tenemos ya los tres canales, ¿no? Estamos en, a ver, según lo que nos reporta nuestro, estamos en YouTube, estamos en Facebook, y sí, estamos en algunas redes, TikTok también, según veo por ahí, sí, muy bien, ¿eh? Interesante, las redes también, y obviamente, el dial 93.5, que es al aire, muy bien. Listo, ¿qué más tenemos por ahí, director?
3: Bueno, yo quería dar una pequeña reflexión sobre...
0: Por favor, por favor.
3: Formule.
0: Sí, sí.
3: Y bueno, yo creo que cuando alguien habla de tener éxito, no necesariamente está hablando del dinero, pues, ¿no?
0: Claro.
3: Muchas veces busca alcanzar, en este caso, tener estabilidad, sentirse orgulloso de lo que ha conseguido y encontrar satisfacción en aquello que hace, pues, ¿no? Por eso creo que cada persona puede tener una diferente definición del éxito, pues, ¿no?
0: Claro. Y es muy cierto, porque a lo mejor, imagínense, hay una persona que quiere coger una naranjita y la logró, y es feliz. Lo logré.
2: Claro.
0: Se siente contento.
2: Claro.
0: Y acaso sacó la lotería, ¿no? Pero se siente feliz. O sea, es un detalle muy emocional, según lo que nos dice el director.
3: Exactamente, profe.
0: Ah, ya. ¿Usted qué diría a aquellas personas, en cambio, que de pronto son infelices porque todavía no se sacaron la lotería? ¿Qué diga?
3: Chútica, imagínese, profe. Ajá. Que bueno, sobre todo es sentirse satisfecho con uno mismo, pues, ¿no?
0: Ya, autoestima.
3: Exactamente, autoestima. Ajá.
0: Uy, qué bueno, ¿no? O sea, dejar a un lado la frustración. Qué bien.
3: Exactamente.
0: Ya, va aprendiéndose el tema, bien decía usted, Manuel. Va aprendiéndose. ¿Qué más tenemos, director?
3: Bueno, ya empezamos con los subtemas. Pues no creo que el primer subtema es mío.
0: Bien.
3: Bueno, mi subtema es el dinero como herramienta, no como definición del éxito.
0: Ya.
3: ¿Qué quiero decir con herramienta? El dinero es un recurso que podemos utilizar para alcanzar nuestros objetivos. Por ejemplo, si una persona, en este caso, quiere invertir en su educación, quiere crear algún proyecto, emprender, contar con dinero puede facilitarle el camino, pues, ¿no? Pero, ojo, existe una gran diferencia. El dinero puede ayudarnos a, en este caso, alcanzar una meta, pero no necesariamente representa la meta, pues, ¿no? ¿Y por qué no define completamente, en este caso, el éxito? Porque el éxito puede incluir muchas otras cosas más, como alcanzar objetivos personales, adquirir conocimientos, superar dificultades, tener buenos valores, ayudar a otras personas. Y yo creo que lo más importante es sentirse satisfecho con el camino que uno está construyendo. Yo no considero que el dinero sea algo negativo. Lo contrario, puede ser una herramienta muy poderosa. El problema aparece cuando nosotros, como personas, empezamos a pensar que la cantidad de dinero que tenemos determina cuánto éxito tenemos como persona. Pues no. Entonces, aquí yo les tengo otras preguntas a ustedes, mis cómplices. Si una persona tiene muchísimo dinero, pero siente que no ha conseguido aquello que realmente ha querido en su vida, ¿podemos decir que tuvo éxito solamente porque, en este caso, tiene dinero o al contrario?
2: Yo diría que no tiene éxito.
0: Si no logra dinero, no tiene éxito.
2: No, si no es feliz, no tiene éxito.
3: Ah, ya. O sea, si no ha sido feliz por conseguir realmente aquello que ha deseado, pues, ¿no?
2: Claro. Claro, si solamente tiene dinero, pero no ha logrado lo que él ha querido, no se va a sentir conforme consigo mismo.
3: Exactamente. Dana, tu opinión.
1: Para mí también. No, alguien no puede sentirse que tiene éxito cuando no está feliz por lo que tenga. Porque el dinero en sí no te da felicidad, porque el dinero lo ocupas más bien para necesidades tuyas, pero no tienes las cosas que tú quieres, como digamos, por ejemplo, una familia o algo que tú quieres lograr, una meta en tu vida.
3: Sí, concuerdo mucho con ustedes. Tampoco, bueno, quiero decir que el dinero no importa. Pues no, claro que importa. No. Nos proporciona estabilidad y puede darnos oportunidades que de otra manera serían de pronto un poco difíciles de conseguirlas, pues no.
0: En ese caso sería por lo que cubren una necesidad.
3: Exactamente, sí, profe.
0: Cuando cubre la necesidad, es como que dijera alguien, ¿cómo no va a ser importante si no he comprado ni para el desayuno? O sea, obviamente.
3: Puede facilitarnos muchas cosas,
0: sí,
3: profe.
0: Sí, claro.
2: Entonces, podríamos decir como que es un medio para un fin.
0: Sí, sí.
3: Una herramienta, sí, es una herramienta.
0: Sí.
3: Ajá.
0: Es un medio, sí. Interesante la forma como lo dice, ¿eh? Porque de pronto, muchas veces los seres humanos tenemos ese detalle de que, es que al final, imagínense, yo tengo tanto en la cuenta, no, yo quiero tener más porque él tiene más. Eso es envidia.
3: Claro. Pero algo importante, profe, escuchen esta frase.
0: Ajá.
3: Pero una herramienta necesita algo más, alguien que sepa cómo utilizarla, pues, ¿no? Ahí viene los conocimientos de, en este caso, de la persona, pues, ¿no? Que posee el dinero.
0: Yeah.
3: Y bueno, justamente ayer viendo un video en TikTok, me apareció sobre una reflexión sobre un libro que se llama Hábitos para ser millonario. Y en este caso el libro decía de que ser millonario no debería de ser visto únicamente como alcanzar determinada cantidad de dinero, pues, ¿no? Sino también cómo la persona se ha convertido durante el proceso, pues, ¿no? Entonces, en este caso, cuando una persona, digamos, se vuelve millonaria, ha pasado por un determinado proceso y de pronto ese proceso lo ha podido forjar a la persona, pues, ¿no? Entonces, puede variar, puede forjarlo de manera negativa o positiva, pero ahí está, en este caso, la acción de la persona, pues, ¿no? ¿Qué hacer con aquello?
0: Ha tenido una vida ordenada.
3: Exactamente.
0: Planificada. No ha sido distorsionado sus objetivos. Y por sobre todo cuando se tiene claro eso, sus objetivos. A la final una vida desordenada donde cada cual piensa, dice, a lo mejor, bueno, por aquí voy a hacer esto, por otra cosa. Ah, es viernes, el cuerpo lo sabe. No, pues.
3: No tiene disciplina.
0: No, es como quien diría, así no juego, pues no. Tampoco la cosa es así. Claro, o sea, hay que tener muy claro de que nosotros debemos vivir una vida planificada. Y por ejemplo, como menciona por ahí, hay las personas que dicen que el dinero no es la vida. Y vamos escuchando ese tema, lo que nos menciona. Sí tenemos por ahí dedos, y después hay un temiente por ahí que también, no, por ahí uno, se vemos, dinero no es la vida, vamos a escucharlo. Y después también uno que dice, no tengo dinero, creo que es de Juan Gabriel, creo que es verdad, no, sí. Interesante, miren lo que está conectado dedos. Escuchemos esta hermosa canción. Claro, recordemos que en YouTube a lo mejor se les apaga un ratito la señal, pero solamente por la música, así, pero en 93.5 dial pueden seguirlo escuchando. Solo el lapso de la música. Escuchamos.

0: Muy bien, muy bien. Es así, ¿verdad? Dice que el dinero no es la vida, aunque no lo parezca, pero sí cubre la necesidad, ¿sí?
1: Exactamente.
0: Es como decía, o sea, cada uno estamos hablando de que tenemos algo, no es que no es necesario.

0: nos muestran, no, bueno, nos hacen creer que tener dinero es sinónimo de éxito. ¿Será correcto esta tendencia?
1: Es una pregunta. Usted que está allá al otro lado de la línea, usted que se encuentra al otro lado de la pantalla, usted señor que está por ahí manejando, usted señora que está haciendo, qué rico ese desayuno junto a su esposo. Sí, es verdad.
0: ¿Usted qué opina?
1: ¿Usted qué opina? Sí, ¿qué opina? Dígalo.
0: ¿Usted qué opina?
1: Muy bien, muy bien.
0: Bueno, las redes sociales realmente nos hacen, bueno, nos muestran una parte de la vida de muchas personas, estos influencers o personas que se dedican a subir videos acerca de, por ejemplo, los lujos que tienen, el dinero, las comodidades que tienen, nos hacen muchas veces tener una falsa expectativa o una falsa visión de qué es el éxito, ¿no? Y realmente muchas veces estas personas ni siquiera tienen ese dinero que tanto aparentan. Si, por ejemplo, en algún video salen con un carro, puede ser rentado, prestado, lo que sea. Y bueno, esto nos lleva a varios conflictos, ¿no? Sobre tener esa idea errónea de que tener dinero es lo mismo que ser exitoso. Y bueno, ¿de dónde viene esta idea? Ya lo dije, de los influencers, creadores de contenido, que nos muestran solamente, como quien dice, una parte de su vida, ¿no? Realmente hay muchas personas que sí han tenido éxito y también tienen dinero, pero realmente nosotros solo vemos, como quien dice, el final. No vemos todo el proceso, el inicio, las luchas que ha tenido esa persona para poder llegar a ser exitoso, ¿no? Hay muchas personas que para llegar a ser exitoso han tenido que sacrificar varias cosas o han tenido que esperar demasiado tiempo. Y ya nosotros únicamente vemos el final. Y bueno, esto es algo malo, no necesariamente, ya que, bueno, el dinero no es algo malo. Solamente que cuando el problema empieza cuando nosotros empezamos a compararnos con ellos.
1: ¿En qué sentido? ¿En qué sentido?
0: Por ejemplo, vemos constantemente en redes que una persona, algún influencer, tiene bastante dinero, que aparenta en el video ser feliz. Yeah. Y nosotros estamos comparando nuestra situación con la de ellos, cuando realmente no sabemos todas las luchas que han tenido que pasar ellos.
1: Ah, sí, sí, sí, ¿no?
2: Vemos lo superficial de pronto.
0: Claro.
1: Sí, a lo mejor maquillado también, ni siquiera... bien dice superficial, a lo mejor, ¿por qué? Porque ni siquiera esa es una realidad.
2: Claro.
1: Sino que tratan de crear un espectáculo imaginario, a lo mejor una película de ciencia ficción, en otras palabras, nada que ver con lo real. Y eso es súper delicado, porque al final hay personas que se convencen como que eso es una plenitud correcta, que eso es verdad, y es un serio problema, no filtran la información. Uh-huh. Ajá. ¿Qué más tenemos, mi estimado?
0: Entonces, ¿tener dinero significa tener éxito? Pues realmente no. Hay muchas personas que pueden estar en dos situaciones diferentes, bueno, dos situaciones económicas diferentes, pero las dos pueden estar logrando logros para ellos, logros con lo que ellos se sienten conformes. Digamos, diferentes estilos de vida. Por ejemplo, el ejemplo de algún deportista, de alguna persona que de verdad quiere ser millonario. El deportista puede ser que haya ganado algún campeonato, pero siga siendo pobre, pero realmente para él se siente conforme, él está teniendo éxito. Y para la persona que quiere ser millonario, si él lo logra, pues para él eso es el éxito. Hay diferentes puntos de vista para cada persona sobre qué es el éxito y sobre lo que ellos quieren del éxito.
2: Claro, en ese caso que tú mencionaste, se puede hacer referencia con la satisfacción personal que uno tiene.
0: Claro, claro. Y bueno, ahora tengo una pregunta para hacerles a mis cómplices.
1: Ya.
0: Dice, ¿las redes sociales nos están enseñando a ser exitosos o a simplemente nos están enseñando a aparentarlo?
2: Bueno, es un punto muy importante y muy interesante, pues, ¿no? El que acabaste de mencionar. Bueno, según la pregunta, muchas veces solamente vemos los resultados, pues, ¿no? Como tú lo acabaste de decir, los viajes, carros, negocios, dinero, una determinada forma de vida. Pero no necesariamente vemos, en este caso, todo lo que existe detrás de esa realidad, cuando lo importante debería de ser, en este caso, ver el proceso que tuvo la persona, pues, ¿no? Para alcanzar este caso. Entonces, si visualizamos este tipo de cosas, yo creo que es negativo.
1: Es importante entender entonces las personas, recordar de que todo se logra con esfuerzo, según lo que estamos explicando, y que las cosas fáciles, que parecen fáciles, bueno, en cierto modo, algún momento se esfuman, y es necesario tener muy consolidado el sentido de obrar con esfuerzo y, por sobre todo, sabérselo ganar en el buen sentido de la palabra y en buena lid. Un saludo muy especial también tenemos a Ligia desde el Guayacán. Les envío un saludo, chicos, un saludo muy especial allá camino a la excelencia. Dice, chicos, también

0: a Yuli Gómez. Un saludo especial que Yuli también nos está enviando. Y también saludos también, seguro que más luego nos envían los comentarios. Muchas gracias que nos siguen escuchando. Un saludo para Dedos Mágicos. Aquí dice un punto, no sé quién sea. Puntos dice nomás. Listo, Dedos Mágicos. Ah, raro suena, ¿no? Un saludo para Dedos Mágicos de parte de Puntos. Oye, ¿cómo que por ahí va la cosa? Listo, seguimos, mi estimado Emanuel. ¿Cómo estamos? Con eso, muy interesante lo que usted está diciendo. A cómo consolida, cómo enfoca a personas que a lo mejor les está faltando autoestima. ¿Eh? Muy bien, muy bien. Seguimos, mi estimado cómplice. ¿Quiere preguntarle? Ah, no, lanzó la pregunta.
1: Claro.
2: Ya. Falta Dana.
1: Sí, falta Dana.
0: Ya, listo.
3: ¿Podrías, por favor, repetir la pregunta?
0: Vea, parece candidata. Muy bien, perfecto. Diga, sígala.
1: Ya.
0: Listo.
1: A ver, la pregunta es, ¿las redes sociales nos están enseñando a buscar el éxito o nos están enseñando a aparentarlo?
0: A ver, ¿cómo la ve?
3: Ok, para mí, algunas personas, algunos influencers sí enseñan cómo ellos quieren lograr el tener el éxito, o más bien llegar a ser reconocidos para tener mejores recursos, pero también hay gente que nada más comparte cuando, digamos, sale de vacaciones con su familia, muestra lugares el cual es, necesitas dinero para estar ahí, y eso muestra, y otras personas que ven eso intentan ser igual, intentan también compartir lo mismo porque se hace viral. Y otras personas dicen de que quisieran ser como ellos, quisiera tener esa vida. Entonces, para mí, esas personas, en lugar de decir eso, compararse cómo ellos están viviendo y cómo están viviendo los influencers, deberían de ver la manera para poder lograr algo parecido, si eso es lo que ellos quieren. Pero hay influencers que hay problemas. Que hay influencers, digamos, una vez yo vi un tema en redes sociales de que una chica fue a un lugar para ver una casa porque la quería comprar, y ella estaba diciendo en redes sociales que era su casa, y todas las personas le decían de que ella, que quisieran ser como ella, que es madre, es soltera y logra, tiene logros muy grandes, está bien económicamente, y muchas personas se comparan con eso, y eso puede ser malo porque miren, o sea, no acabó nada bien.
0: Claro, eso, vivir en una mentira completamente.
2: Es que de sí. Pronto el visualizador en este caso puede ver este tipo de videos, pero el problema, como dijo Emanuel, mi cómplice es Emanuel, que el problema es cuando lo vemos desde un punto de comparación, pues, ¿no?
0: Ya.
2: Entonces ahí viene el problema realmente.
0: ¿Cómo es importante que las personas entonces sepan qué es lo que es la felicidad, ¿no? O sea, a lo mejor hay alguien que no tiene a lo mejor su carro con garaje, a lo mejor sus cuentas bancarias en impresiones o por todo lado, pero en cambio llega con una tortillita de verde a la casa y comen con un amor en su casita y viven felices así porque saben que la familia es importante, el estado de ánimo es importante. Por eso, qué buena pregunta, ¿no? Entonces, si el dinero era la clave para el éxito, sigue siendo para muchos a lo mejor suelto, siempre y cuando no se dan cuenta que primero hay que entender qué es la felicidad, porque la felicidad es obviamente un sinónimo del éxito.
2: Claro.
0: Ah, ya, ya. Qué bueno, qué bueno. Siga, mi estimado. Qué bueno. Oiga, de pronto por ahí no se olviden, no nos quedemos el asunto en caso de los saludos que tenemos también por ahí, para no quedarnos, ¿no? No quedarnos. No sé, de pronto si por ahí, en caso, porque damos un espacio, como estamos por ahí. Ah, ya han llegado unos saludos. Danita, por ahí tenemos unos saludos. ¿Sí se da cuenta? ¿Podemos empezar? Sí, sí.
3: Brit Mondi dice: hola, buenos días. Le saluda a su cómplice Brittany.
0: Brit, ¿cómo
3: les
0: te va, Brittany?
3: Les tengo una pregunta. ¿El éxito es el dinero o la felicidad?
0: Uy. Director. O Emanuel, ¿qué pasa ahí? Ya la lanzó. Ya. Dedos quiere contestar. Ahí como lo ven, está queriendo contestar. Sí, ¿qué dice?
2: Yo creo que se hace, tiene más semejanza a la felicidad. Porque recordemos que, sobre todo, como lo acabé de mencionar hace un momento, es la satisfacción personal, estar bien con uno mismo. Y cuando lo vemos desde un punto de vista también, cuando entablamos una relación con Dios, yo creo que también se puede definir como éxito, pues, ¿no?
0: Qué bien.
2: Cuando una persona está completamente enfocada, centrada y, bueno, yo creo que eso también se lo podría definir como el éxito. Y la familia, pues, ¿no? Sí, importantísimo. Sí.
0: Dio dos puntos claves mi estimado director, ya que dijo, o sea, es importante Dios. Y al momento de hablar de Dios, estamos hablando de espiritualidad. Y muchos recordamos algo que nos hace tener mucha fuerza, que el tiempo de Dios es perfecto. Y muy bien, muy bien. Mi estimado, tenemos por ahí, cómplice, Manuel.
1: Tenemos otro saludito.
0: Sí, sí.
1: Dice Paola Calderón, saludos a nuestro director Jen Valle.
0: A nuestro flamante director Jen Valle. Un saludo por ahí a Paulita, un saludo. También por ahí tenemos algo, mi estimado Jen, a un guerrero de Nefredia, nos saluda. Léalo, mi estimado Jen.
2: El dinero es un recurso, no la clave del éxito. El verdadero éxito nace de los valores, la disciplina y la perseverancia.
0: Excelente. ¿Sí? Excelente, así es,
1: que
0: ¿verdad?
1: Aplaudo a dedos.
0: Sí, dedos. Aplaudió dedos, sí. Ya está, dedos, ya está aplaudiendo. Qué bien. Oye, ¿qué opina de aquello, mi estimado director? Mire, lo que usted acabó.
2: Sí, el dinero es una herramienta realmente. Porque sí. Como usted dijo, puede cubrir, en este caso, necesidades, pues, ¿no?
0: Claro.
2: Entonces es algo muy importante, es una herramienta muy importante.
0: Eso me hace acuerdo a aquella persona de alguna vez que, en una parábola, de un personaje que decía que se sentía muy, muy mal porque él no tiene. Voy a cambiar las cantidades para no ser tan copión, ¿ya? En ese caso es como que decía que él quería tener 100 monedas.
2: ¿Ya?
0: Y resulta que el rey le dice: no necesitamos darle 100 monedas para ser feliz. Vamos a darle 99. Y le dieron las 99 monedas. Y créanlo, él seguía infeliz porque le faltaba esa moneda. Y entonces, ¿qué mensaje cree que nos dio con ese asunto de que, como él quería 100, pero no solo le dieron 99, seguía infeliz? ¿Qué diría mi estimado director? Emma. Dana,
2: por favor, ¿sí? Dana.
0: Danita, ¿qué opinas sobre eso?
3: ¿Sobre?
0: Muy bien, Danita. Emanuel, sí.
1: Bueno, la verdad, lo que le pasó a esta persona es que estaba buscando el tope, quería las 100 monedas, pero tenía las 99 y no se dio cuenta que solamente le faltaba una. Yo realmente, si tuviera ese dinero, me iría a comprar comida. Yo de verdad sería muy feliz.
0: Seguimos pendientes, usted hizo acordar algo, ¿verdad? A los asados. Estamos con eso. Danita, usted sí le gusta los asados, ¿verdad? Y a doble plato. Muy bien. Pero bueno, pero mire qué bueno lo que acaba de decir Emanuel. Es que hay muchos que de pronto decimos, yo soy feliz comiéndome un buen platito de comida. ¿Verdad, no? Sí, ¿no? Oiga, es que, mire, es una forma de felicidad. Es como alguna persona que alguna vez decía, bueno, yo no voy a hacer una fiesta de cumpleaños para toda la gente que al final me van a ir criticando. Mejor me voy a comer un buen almuercito con mi familia, ¿ya? ¿No le ha pasado así a usted, Emma?
1: Sí.
0: Usted también de pronto, Anita, sí se come y se ha sentido feliz, ¿verdad? Y nadie le ha criticado.
3: Exacto.
0: ¿Y usted, Jen, le ha pasado?
2: También.
0: Sí, ¿verdad? ¿No es cierto? Porque para catadores ya vemos a algunos, ¿ah? Que de pronto le sirven, oye, mira, este arroz, el mismo arroz con pollo el año pasado, oye, es el mismito. Oye, ¿te diste cuenta del jugo? Le faltaba azúcar, oye, sí. Oye, así, ¿no? Y damos un espacio a una cantidad de antivalores. Por eso decíamos, no. Vivamos otro mundo más lleno de paz, más lleno de no tanta informalidad, sino más formalismo. Mi estimado director, siga con su estimado cómplice. Le escuchamos.
1: Bueno, Dana, la verdad quería saber si que nos podías compartir tu información de tu tema.
3: Bueno, mi subtema es el dinero como ventaja para alcanzar el éxito. El dinero puede ayudar a comprar oportunidades, ya que la verdad es que se ayuda mucho, porque cuando tú quieres lograr algo, tú necesitas tener más conocimientos, necesitas aprender más sobre eso. Con el dinero puedes pagar cursos, idiomas, cosas que te ayuden para... Exacto, también. O sea, las cosas necesarias para que también tú te sientas bien, para tener las fuerzas para lograr lo que quieres. También puedes pagar capacitaciones, cosas que te van a ayudar mucho en lo que quieres. Pero también hay personas que no tienen estos recursos y se las hace más difícil, porque necesitan tener todas estas habilidades, todos estos conocimientos, pero si no tienen un estudio sobre eso, se les hace más difícil aprenderlo o ser reconocidos. Porque también el dinero ayuda a tener más contactos, la verdad. Y esto, tener contactos ayuda porque las personas hacen que seas más reconocido en lo que tú haces, a lo que a ti te gusta. Entonces, sí suele ser algo importante el dinero en las cosas que quieres lograr. Aunque de todas formas, aunque no tenga todos los recursos, sí se puede lograr, aunque sea más difícil. Dos personas pueden tener el mismo talento, pero tal vez uno sea más reconocido, otro menos, y así.
0: Aunque en algún momento mencionaba Jen en un programa anterior decía, el error de mucha gente es que viven feliz porque porque buscan encajar. Ese era el término, mamá. ¿Te recuerdas, sí, Jen? Sí, sí, sí. Y entonces eso decía la original, decía, pero es que si yo de pronto, si no tengo dinero, no me va, mi novia no me va a querer. Pero es que esa no es la persona para usted, pues entonces. Claro. Porque, o sea, ¿por qué anda buscando una persona interesada? Pues no. O sea, al final, a los seres humanos no se los quiere por lo que tienen en la cuenta bancaria, cuando es algo sano, sino cuando es algo lo que tiene en el corazón y como es. Porque el ser humano es lo que es, no es lo que tiene.
1: Profe, entonces podríamos decir que esas personas buscan el éxito de otra persona, más no el suyo.
0: Oye, muy buen punto. Muy buen punto. Buscan el éxito, en otras palabras, eso se trata como que trata de vivir de parte de la otra. Buscan, claro, quien les mantenga. Uy, tremendo lo que acaba de decir. Muy interesante. ¿Qué dice aquello, Jen?
2: Imagínense, y ahí sale, en los otros podcasts hablamos sobre cuando una persona se vuelve dependiente, pues no, de la otra.
0: Ajá. Ah, sí. Y se vuelve dependiente porque quiere.
2: Exactamente. Es decisión personal.
0: Sí. Ajá. Oye, Qué buen punto. Y pasa eso, ¿no? Que hay mucha gente que, en cierto modo, como decíamos, queremos ser lo que el resto quiere ver. Y aparece esa frase que siempre repetimos en el programa, de aquello que muchas personas terminamos en ese epitafio, en el féretro, que diga que estaba alguien que fue lo que nunca fue.
3: Es verdad, muchas personas quieren ser como otras personas, lograr lo que ellos tienen y ser como ellos, en lugar de ser sí mismos, pero ya logrando sus metas. Se ven como otras personas, pero no se ven como soy mismos, ya con sus metas logradas, logrando el éxito.
0: Sí, y ser auténticos, originales, y seguro que tendrán mucho más éxito. Y un ejemplo tan doméstico es como aquella persona que tiene una venta de caldo de salchicha, por ejemplo. Ya, y tiene éxito, ¿verdad? Y al ladito el vecino pone otra venta de caldo de salchicha. Y al ladito pone otro más. Oiga, qué barbaridad, ¿no es cierto? O sea, ese es el detalle. Pero en cambio, si esa otra persona encaja otra idea y a lo mejor que pueda sumar. Por ejemplo, digo ya, si al ladito está vendiendo caldo de chichas, ¿qué le parece? Al ladito vende jugos, ¿no? Y el del otro, por ejemplo, imagínense a lo mejor aguacatito así para vender ensalada. Digo, es decir, sea un complemento, pero no haga el mismo bulto, pues, ¿no? ¿Qué cosa? No, oiga, a tú te digo que estás ahí, sí. Dígalo, mi estimado director, ¿qué opinas sobre eso?
2: Imagínese, profe, y así es una manera también que podemos ver desde un punto, desde el crecimiento, pues no, en conjunto.
0: Muy bien, crecimiento en conjunto, qué linda frase, muy linda frase.
2: Sí.
0: Muy bien.
2: Bueno, vas a continuar, Dana.
3: Sí. Bueno, también otra cosa es que el dinero puede ayudar a personas, porque hay gente que le mete dinero a lo que ellos quieren hacer y para desarrollar sus habilidades, pero si una persona con bajos recursos fracasa, se les hace muy difícil volver a intentarlo. Pero una persona que tiene el dinero, se les hace súper fácil volver a alcanzarlo. Y les quería preguntar a ustedes qué opinan sobre esto.
1: ¿Podría repetir, Dana? Perdón.
3: Bueno, de que...
0: Empieza el debate. Ahí va con ustedes la moderadora. Y dice al candidato.
3: De dígalo. Que hay personas que tienen bajos recursos y cometen un error y ya no puede, se les hace muy difícil volver a intentarlo, porque ya no tienen otra vez todo ese dinero que perdieron. Mientras que las personas que tienen dinero, se les hace muy fácil volver a intentarlo, ya que con el dinero suficiente que tienen, sí lo pueden llegar a lograr.
1: ¿Ya quieres empezar tú,
2: Jen? Sí, yo creo que, bueno, cuando una persona no tiene dinero, deben de permanecer, en este caso, las actitudes fundamentadas, tener una actitud positiva, pues no, y tener persistencia, y así yo creo que es la forma de cómo una persona puede volver a tener lo que perdió, pues no, y sobre todo estar convencido de que lo va a tener de nuevo.
0: Y lo que perdió, la actitud. Más que el dinero.
2: Cuando una persona se deprime, la actitud la pierde.
0: No, pues ya, eso ya, como bien decía uno, sin actitud ni siquiera un hilo en una aguja puede colocar. Eso es muy necesario lo que está con esa pregunta que nos hace.
3: Necesita tener disciplina.
0: Sí, por sobre todo mucha, como dice su compañero, tener su mente libre y por sobre todo enfocarse. tener un camino determinado. Y si que algo empieza a desviarse, ahí obviamente, el camino se perdió. Y eso no puede ser así. Tenemos que estar primero con la idea de que siempre cuando algunas cosas dicen el tener, recordemos que hay muchas cosas que las personas tienen el dinero dependiendo de la necesidad. Por ejemplo, una persona que tiene un negocio, que tiene a lo mejor una exportadora, necesita dinero para invertir con sus proveedores situaciones. Pero a lo mejor una persona que tiene un hogar donde al final necesita cubrir asuntos de salud, de educación, entonces al final, quién sabe, está cubriendo una necesidad y créanlo, no va a ser infeliz. Pero aquella persona que tiene la necesidad, solamente le decimos y repetimos lo que acaba de decir nuestro estimado cómplice, no pierda la actitud, ¿sí? No pierda la actitud, sígalo. A lo mejor, como dijo nuestro estimado cómplice, puede darse el caso que usted no encuentra cuál es su habilidad y esa habilidad todavía le falta explotarla. A lo mejor, ¿verdad? Porque de ahí salen las grandes cosas. Yo he visto personas que han estado pero en la calle y como se han levantado, haciendo y emprendiendo. Y así se han levantado. No quiero ni mencionar, pero hay muchos quevedeños, por ejemplo, que conozco que empezaron vendiendo maduritos fritos en sartén prestado. Y ahorita créanlo, tienen maravillosos locales.
2: Es la actitud, profe.
0: Eso. Y también saber con que la persona con quien apoya, también que la apoye de verdad, ¿no? Claro. Le apoye, o sea, por eso busque siempre una persona, o aunque es difícil encontrarlo, pero igualmente persevere. Oiga, sí, cuando usted tiene una buena columna, créalo, el edificio se levanta y se mantiene firme. Sí, muy bien. Qué bonita parte que tocó usted, mi estimada cómplice. Prosiga.
3: Emmanuel, no nos dijo que fuera
1: mal. Sí, claro.
0: Ya.
1: Bueno, así tal como dijo Jen, yo creo que el que persevera alcanza. Esta persona que tiene dinero lo puede volver a intentar, pero como Jim dijo, como el profe dijo, si no tiene la actitud, pues no va a lograr nada. En cambio, la persona que está dispuesta a hacerlo, no importa los problemas, esa persona lo va a hacer, siempre y cuando esté dispuesta a lograrlo.
0: Y haciendo así mismo, sí.
1: Claro, sí.
0: Como los tenistas. ¿Usted juega tenis, Jim?
2: Sí, juego un tiempo tenis, profe.
0: ¿Usted se hace como cuando hacen un puntazo, hacen...?
2: Claro.
0: ¿Cómo se le enseña?
2: Así.
0: Sí. ¿Eso es lo de los tenistas, eso?
2: ¿Mandé?
0: ¿Eso es lo de los tenistas?
2: Yo creo que en todos los deportes, ya, profe.
0: Veámosle cómo hace dedos. ¿Cómo hace dedos? Ah, no, él hacia arriba. Está muy bien, excelente, bien. Dedos, muy bien. Listo. Entonces, muy muy importante. Bueno, ¿qué más nos iba a decir, mi estimado Emmanuel?
1: El que persevera alcanza. ¿Ya? El que quiere puede, ¿no?
0: Siempre.
1: O sea, se basa todo en la mentalidad que uno tiene. Porque por más obstáculos que haya, si esa persona lo quiere, lo va a hacer. Y bueno, si es que está dispuesta a hacerlo.
0: Es decir, salga de su zona de confort, mi estimado señor. Salga de su zona, levántese. ¿Cómo va a avanzar si está sentado? ¿O acostándote? No, déjese cosa. Hay que cambiar, hay que tomar otro camino, sí. Muy bueno, de verdad que fantástico. Dedos, por ahí tenemos un tema, ¿verdad? Sí, por ahí tenemos un tema. Pero hagamos que presente Danita el tema, ¿sí? El nuestra institucional, ¿le parece? Ya, listo. A ver, Danita, con
3: este
0: ustedes.
3: Este es un tema de nuestra institución de Oasis Producciones.
0: Sí, listo, ahí va.

0: Juntos soñamos, juntos crecemos, jamás nos rendimos, así es. Y eso es el mensaje que realmente llevamos como WEPAC, como seres humanos, como sociedad, recordando que jamás debemos rendirnos. Usted se tropezó, se quedó ahí gateando, créalo, no avanzó rápido, porque hay otros que están todavía corriendo y no gateando exclusivamente. Mi estimado director, avanzamos.
1: Bueno, ahí respecto al tema de Dana, tengo una pregunta para mis cómplices. Pues,
0: ya, ¿no? dígalo.
1: ¿Qué creen que es más importante?
0: Oiga, ¿sabe que están llegando mensajes? Saludemos. Sí, porque nos quedamos después. A ver, dígalo por ahí, por favor, mi estimada Danita.
2: Cris Basur dice...
3: Ahí sí.
2: Saludos, excelente episodio. Soy Cristel. Una pregunta a los chicos. ¿Qué otros factores consideran fundamentales para tener éxito?
0: Oye, bien, o sea, no dijo del dinero. Muy bien. ¿Qué otro factor entonces serían?
2: La perseverancia y la disciplina, ya que con disciplina uno llega a lograr lo que quiere, porque si no tiene ganas, igualmente no hace nada, no va a lograr nada. Entonces, la disciplina es la clave, es lo principal.
0: Muy bien, no tendría nada, ¿verdad? No, si no tiene eso.
2: Sí.
0: Oye, muchas gracias, mi estimada cómplice. Jen, Emanuel, ¿cuál sería? Sí, siguiente lectura.
3: Sí, siguiente.
0: ¿Sí?
3: Un ratito que no se puede ver bien.
1: Sí, hay contraluz.
3: Ajá.
1: Ahí sí.
3: No, más bajito. De parte de mi cómplice, Karina, que ha tenido problemas de conexión, va lo siguiente.
0: Ah, ¿ya?
3: Hola, buen tema. Les habla su cómplice Karina y deseo preguntarles ¿cuál crees que el dinero es necesario para triunfar a veces? Bueno, yo creo que no está mal tener... Pero no es totalmente necesario.
0: Claro, porque nadie está diciendo, no tiene dinero, no pasa nada. Ya aquí tengo yo unos dolaritos, no pasa. Tampoco así, pues no.
3: Claro,
0: no. Dedo, imagínese, le aparece por ahí, le dijeron, tenga esta comisioncita. Usted no se enoja, ¿verdad? No, bravísimo, no se enoja. O sea, a nadie le viene mal uno se
3: claro.
0: Enoja porque sirve para invitar a la familia, para comprar alguna cosita, cubrir alguna necesidad. Sí, está muy bien. Siguiente saludo, ¿qué dice? Entonces, cierto, un saludo entonces a Karenita y a Cristel también que nos están
1: saludos.
0: Por allá escuchando. Sí, saludos. ¿Qué más tenemos por ahí, Jen?
1: De pronto, dedos, puede subir un poquito que
0: sí.
1: Contraluz.
0: Ay. A ver, se nos fue. Ya.
1: Cassandra Blanco. Hola, chicos, el dinero es un complemento.
0: Ah, más arribita.
1: Pero el éxito empieza.
3: Empieza de la inteligencia personal, dice.
1: Empieza de la inteligencia personal.
0: Muy buen punto,
1: sí,
0: Cassandra.
1: Sí, muy buen punto. Ajá.
3: Sí, un saludo para mi mamá.
0: Sí, un saludo.
1: Mamá de Manuel.
0: Sí, ya. Déjalo usted mismo, Jen, el siguiente. Ya. Sí.
1: Oscar Moncayo, saludos a todos, en especial a mi preciosa hija, Dana Malú. Sigan adelante, cada día son mejores.
0: Sí, un saludo a Oscar.
2: Gracias,
0: un saludo súper especial a Oscar Moncayo. Seguro, créanlo, es una estrella, Danita. La presentadora oficial, también, ¿verdad? La presentadora oficial de la agrupación y del programa. Muchas gracias, sí, muchas gracias a ustedes. Avanzamos, ¿eh?
1: Ya, una pregunta tenía para ustedes.
0: Uh-huh.
1: ¿Qué creen que es más importante, tener los recursos para comenzar o tener las capacidades necesarias para aprovecharlos?
3: Claro, tener para, bueno, quiero decir yo, claro, tener las capacidades necesarias, porque si alguien, por ejemplo, alguien que tiene dinero, no sabe cómo manejarlo, cómo administrarlo, realmente pues se le va a acabar y no va a lograr nada. En cambio, una persona que sabe cómo manejarlo, sabe para qué utilizarlo y sabe para qué lo quiere, cuando lo tenga, pues lo va a aprovechar mucho mejor.
0: Sí, muy cierto. Danita.
2: Es verdad, la capacidad, ya que con la capacidad de lograr cosas, puedes lograr hacer amigos que sepan sobre lo que a ti te gusta y te pueden ayudar a ser reconocido. Con esta también ser creativo.
0: Muy bien, armar coyunturas y muy fuertes. Muy bien. Oye, qué interesante esa pregunta, ¿eh? Qué interesante, porque es muy cierto lo que mencionó mi estimado en la pregunta, que da mucho para una respuesta lógica.
1: Sí,
0: porque
1: sí.
0: Imagínense, hay mucha gente, como bien dice, conocemos hartísimas personas donde sus padres, sus familias se han esmerado por crear auténticos portentos económicos, fortalezas económicas, pero de verdad que los herederos después hicieron como que cogieron el agua, pero no con un vaso, sino con la mano. Y es tremendo, se les hizo agua todito.
1: De pronto no, cuando eran pequeños, no, no supieron cómo se manejaba el negocio también, el conocimiento, pues, ¿no?
0: O no saber también el valor de las cosas.
1: El valor también.
0: El valor, sí, porque repito, se conoce muchas, muchas personas, y a lo mejor usted, cómplice, que se encuentra al otro lado de la línea, seguro que también conoce muchas personas que sí, que los padres se esforzaron, dejaron maravilloso, maravilloso esfuerzo, un legado fantástico económicamente hablando, y de verdad, en cambio, los herederos se lanzaron a la perdición. Y aparece lo que dijiste, Manuel. O sea, prácticamente la capacidad, el talento no tiene precio. Porque imagínense cuando decimos esa frase muy sabia del libro mayor, ¿no? Y nos dice el creador, de pronto imagínense en qué necesitas, riqueza o inteligencia. Y ahí aparece uno de los dones más importantes del ser humano, el don de la sabiduría. Sí, que reina en todos nosotros, ¿sí? Y por sobre todo en muchas cosas. Qué maravillosa pregunta, mi estimado director. Ah, muy bien, muy bien. Dedos, hoy día Dedos ha estado dinámico, pero no le hemos escuchado mucho hoy día a Dedos. Dedos, ¿algún mensaje de las letras misteriosas? No, nada, ¿no? No, no, hoy día no, hoy día no, hoy día no. Bueno, ¿algo más tenemos, director?
1: Oiga. Sí, sí, el tema
0: Sí, por YouTube. Favor. Oye, sí, es que dicen que las personas cambian. Y si como todo cambia, que yo cambie no es extraño, dice algo así. Vamos a escucharle una letra de una de las cantantes que dejó un legado musical y de reflexión impresionante. Cambia, todo cambia. Mercedes Sosa.

0: interesante, qué interesante, ¿eh? Que todo cambie, así como todo cambia, que yo cambie, no es extraño, director.
1: Sí, muy, muy bonita la canción, porque cuando uno tiene algún problema y uno desea que ese problema cambie a algo positivo, debe cambiar desde el punto de mío, pues, ¿no? Desde lo interno, desde lo interno, para que demos ese granito al mundo y el mundo pueda resurgir, pueda cambiar, pueda renovar, en este caso, sus pensamientos y todo lo común que hacen las personas, pues, ¿no?
0: Ya, mira, es que las cosas no son malas, es la forma como uno lo mira.
1: La actitud, profe, sí, la actitud.
0: Sigue muy bueno ese punto, muy bueno. De verdad que qué fantástico lo que se ha venido dando. Qué fantástico también escuchar. Y vamos a leer un señor Andrés, desde Atacama, ¿cierto? Un saludo muy especial. Dice, ¿saben qué? Mire, que él dice que empezaba vendiendo cocaditas. Saludos, señor Andrés. Andrés, no sé qué significa, a lo mejor Caicedo, bueno, sé, dice ya. Dice que él vendía cocadas en la parada J, dice, no sé cuál será, dice de Esmeraldas. Y dice que él ahora se siente muy bien porque ahora él ya da trabajo a muchos jóvenes que estaban en la calle. Mira qué lindo, ¿no? Él dice que él empezó vendiendo cocaditas, ahora él ya vende dulces así en la zona de Atacames. Y de paso dice, invito a los chicos cuando llegan y vean, dicen, los dulces de Andrés. ¿Ah? Hay que ver por dónde queda. No sé dónde queda, a lo mejor no sé si tenga el rótulo, pero están invitados, chicos, a comer dulces en Esmeraldas. Ya listo, entonces un saludo especial, nuestro estimado, qué bonito. Gracias, mensaje saludos. Que nos acaba de dar. Así es. Y se sigue confirmando la palabra de inicio, que lo confirmó nuestro director. Es cuestión de actitud, es cuestión, usted no se quedó en su zona de confort, usted emprendió, avanzó, luchó y ahora termina siendo un eje, una luz para muchos espacios o familias que estaban en oscuridad. Mi estimado director, se nos fue el tiempo.
1: Sí, empezamos ya a despedirnos.
0: Ah, empezamos a despedirnos.
1: Empezamos por Dana.
0: Bueno, Danita, se nos despedimos en esta mañana. Bueno, le escuchamos.
2: Bueno, yo quiero decir que el dinero abre puertas, pero nosotros decidimos el camino cuál elegir. Y bueno, aquí se despide su cómplice Dana.
0: Chao, sí. Emma.
3: Bueno, yo quería compartirles una frase que en lo personal a mí me gusta mucho.
0: Ya.
3: No toda persona que trabaja duro alcanza el éxito, pero toda persona que ha alcanzado el éxito ha trabajado duro. Se despide su cómplice, Emanuel.
0: Causa y efecto, definitivamente. Así es, siempre, ¿eh?
1: Bueno, quiero dejarles con una pregunta como reflexión. Si tuvieran que definir el éxito en una sola frase, ¿cómo lo definirían? Y quizás, bueno, esa es la reflexión que queremos dejarle hoy. El éxito no tiene una única definición, como le dije al principio. Existen diferentes personas que tienen diferentes definiciones sobre el éxito. Y el dinero puede formar parte del camino, las oportunidades pueden ayudarnos y las redes sociales pueden influir en nuestra percepción. Y para aquellas personas que quieren, en este caso, tener dinero en la vida, me incluyo, pues, ¿no? Lo primero es tener paz mental, tranquilidad, amor, valores, tener sobre todo los valores bien cementados y sobre todo en la fe en Dios y en la familia. Y el dinero como herramienta empieza a fluir a partir de ahí.
0: Muy bien, director. Muchas gracias. Y decirles también a todos que de verdad que muchas gracias por haber estado. Este ha sido el primer programa de este mes 9, ¿ah? Estamos septiembre, un mes fantástico, un mes donde vamos a encontrar muchos espacios para la fe, sí, ya estamos entre poco, por ahí veía una subidita de la subida a la después del Parque de la Madre, unas imágenes muy lindas, ¿ah? Lindo se veía eso, y un espacio para la fe, para la reflexión, para la ciudad. Y este fin de mes también tenemos la ronda quevedeña, ¿eh? Oye, qué lindo, en este mes, ¿sí? Y se acerca el último viernes, dedos a propuesto y de que él va a danzar. Sí, él va a danzar ahí, no sé dónde, pero dijo que el 25 va a danzar dedos. ¿Verdad, dedos? ¿Dónde? Pero está a ver dónde es que va a estar también, pues, ¿no? Con el micrófono, ¿será que va a danzar? No será. No, danzar. Muy bien, lo felicito. Eso es arte, ¿ah? ¿Eh? Eso es arte. Bien, entonces, simplemente decir a todos que muchas gracias por encontrarse en ese lugar, en su puesto. Agradezca a Dios por la salud, agradezca a Dios por su familia, agradezca a Dios por ese aire que le está llegando, que no le están cobrando, en serio, no. Viene gratuito todavía. Entonces, simplemente decirte que sí, de que sigamos con mucho entusiasmo, con ganas. Ganas. Saludos muy especiales también a la doctora Norma Muñoz, que también nos está hoy día escuchando. Doctora Norma, saludos. nuestra mamá, nuestra rectora. También igualmente a el licenciado Franklin Tapia, nuestro estimado saludos. Licenciado Franklin. También a nuestra superpana. ¿Cómo está, Elina? ¿Cómo estás? Todo bien bonito para allá. Un saludo especial, Elina. Al personal docente, administrativo, de servicio, Guillito, Heiler, todos, Irson y Rambo. Cierto, Rambo, nuestro guardia. Un saludo para Rambo también, que está por allá, que también siempre nos saluda. Y un especial saludo también, como ya nos dijimos al inicio, que honor escuchar el mensaje de Oscar. Tú sabes que lo estimo mucho. Lo mismo también para nuestro estimado doctor Eduardo Díaz, que siempre nos está escuchando también en nuestro programa. Doctora Jenny Torres, un saludo especial para usted, que seguro está en nuestra casa y seguro que también en nuestra casa, porque son familia WEPAC. Entonces, de aquí nos vamos a ver la próxima semana. Nos vemos a la misma hora. Y sí, podemos ir por el mismo canal, ¿verdad? Sí, por el mismo canal. Y todos los canales, usted en YouTube, en Facebook, en TikTok, hay algo, en Instagram también, ¿verdad? Estamos en todas las redes aquí. Bueno, incluso creo que están solicitando, si le dije, hasta de Spotify también, por necesario. Sí. Interesante. Muy bien, entonces hemos hecho promoción ya hasta de esos medios. Decirle a cada uno de que nos vamos a encontrar en el podcast Camino de Excelencia. Sí, pero eso sí, recuérdense, usted siga con actitud, siga pensando que usted sí puede, porque desde aquí sus cómplices le decimos que nos vemos el próximo sábado a la misma hora en tu programa Camino de Excelencia. Nos vemos la próxima semana. Hasta pronto. Chao.

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0: Señoras y señores, oyentes de la 93.5 Radio Única y la señal regional, aquí estamos desde el estadio de la Liga Deportiva Cantonal de Rumiñahui, cuya cabecera cantonal es Sangolquí, provincia de Pichincha. El personal de la 93.5 Radio Única, el comisario Roberto Alarcón López y quien les habla Pedro Mesa Macías. Roberto Alarcón estará en la narración, informaciones varias, y en la parte comercial y técnica este amigo servidor de ustedes, gracias Steven Macay, en la coordinación de los estudios centrales de la radio. Por supuesto, agradecer la amable sintonía de la 93.5 en el ámbito deportivo. Gracias a Dios tuvimos un desplazamiento muy agradable desde que salimos desde la ciudad de Quevedo, algo pasadito de las 6 de la mañana. Llegamos acá al cantón Rumiñahui, concretamente a Sangolquí, aproximadamente a las 11:20. Pero que resulta que nos encontramos con la celebración tradicional del festival, las fiestas del Chacra, acá en este importante cantón de la provincia de Pichincha, que nos hizo tardar un poco el arribo al escenario deportivo, porque el pueblo aquí está de fiesta, la ciudad está de fiesta, es una ciudad pequeña, acogedora, a 2.500 metros sobre el nivel del mar. Haciendo un poquito de historia, Sangolquí en quechua quiere decir Valle de Serpientes, o también hay otra interpretación o traducción que significa manjar de los dioses, rico manjar de los dioses. Quédese usted con la interpretación que le quiera dar, pero estamos aquí en Sangolquí. Todo el trayecto, como hice la descripción inicial, un clima con un poquito de lluvia en la parte de la costa, pero ya cuando fuimos ingresando a parte de la provincia de Santo Domingo y pasamos a Pichincha, el clima se fue despejando, mañana soleada en la cordillera y lógicamente una temperatura que se mantiene bastante agradable para quienes de una u otra manera venimos de la costa. Esto nos favorece porque nos da un poquito de calor. Roberto Alarcón, voy a tomar su saludo. Mi querido comisario, autoridad, que va a estar en la narración de este partido entre Real Puerto Quito y el Insutet Fútbol Club a partir de las 14 horas. ¿Qué tal, Roberto, el comisario Alarcón? ¿Qué tal, Robert?
1: ¿Qué tal, Peter Table? Pedro Mesa, buenas tardes. A usted, Steven, que está monitoreando allá las perillas en el estudio de Radio Única, desde el estadio de Liga Deportiva Cantonal del Cantón Rumiñahui, de la parroquia cabecera de este mismo cantón, o sea, Sangolquí. Se origina esta información que usted la sigue a través de Radio Única para toda la provincia de Los Ríos, la zona, la región, todo el país y todo el mundo a través de las distintas plataformas. Efectivamente, la convocatoria para el equipo Sport de Radio Única es acá, en este escenario deportivo, para contarle las incidencias de lo que va a pasar en este compromiso, válido por la sexta fecha. Vale decir que son los partidos de vuelta, los de regreso, toca la revancha, pagar las visitas. Y estamos convocados acá porque Insutec, equipo campeón de la provincia de Los Ríos, será visitante ante el cuadro del Puerto Quito, que no es de aquí, de esta cabecera cantonal, pero sí es de la provincia de Pichincha, es del cantón Puerto Quito. Lleva el nombre del mismo cantón de donde es oriundo este equipo de la segunda categoría de Pichincha, y hace local a dos horas más o menos, según la descripción que yo, la investigación que hice por ahí.
0: Ese es el cálculo, más o menos, ¿no?
1: Puerto Quito, ¿usted conoce Puerto Quito?
0: De paso, no me he quedado ahí, pero
1: de Puerto Quito acá, claro. Yo no conozco Puerto Quito, pero debe ser lejito. Alguien me dijo por ahí que son 2 horas más o menos.
0: Sí, un poquito más tal vez.
1: Que
0: sí.
1: Tiene que recorrer el equipo del Puerto Quito para estar en este escenario deportivo y ser local ante el Insutec de la provincia de Los Ríos. Así que esa es la panorámica, mi estimado Peter Table, ¿eh?
0: Bueno, correcto, Roberto, ¿qué tal si me voy al diálogo?
1: ¿Está probando ya eso ya?
0: Sí.
1: Listo.
0: Usted me está escuchando bien, ¿verdad?
1: Sí, perfecto.
0: Me voy al diálogo.
1: Cualquier cosita yo le aviso, ¿ah? Claro.
0: Me voy al diálogo acá en los graderíos de este escenario deportivo, acá en Sangolquí. Voy a invitar al diálogo al presidente de la Asociación de Fútbol de la Provincia de Los Ríos, el licenciado Darwin Fares Jaramillo, presidente de la ASO de Fútbol. ¿Qué tal, mi estimado presidente? Un gusto saludarlo. Acompañando al club afiliado a la ASO de Fútbol de la Provincia de Los Ríos, el ISUTED, en este partido. ¿Qué tal ese desplazamiento el día de hoy, mi estimado presidente?
2: Sí, Pedrito, buenas tardes, igual a la afición deportiva allá en nuestra provincia. Como siempre, como Temo lo dice, nosotros acá como directivo de la asociación, juntamente con mi compañero vicepresidente y también el señor secretario y un vocal de la asociación, estamos acá igual como respaldando todo el trabajo que viene haciendo uno de nuestros afiliados, como es el club Insutec. Esperamos que esta tarde salga un resultado positivo.
0: ¿Qué resultado positivo para el Patria, otros afiliados al lazo de fútbol de Los Ríos, que de pronto partidos de local ha venido teniendo los resultados que estábamos deseando quienes somos de la provincia fluminense, pero sin embargo ayer con este triunfo de 3-0 frente al Cobra se vuelve realmente interesante la participación del Patria?
2: Claro, así es, el anhelo siempre también nosotros también como directivos, en todo caso, de que nuestros equipos, los tres que están clasificados en esta parte ya del zonal a nivel nacional, sigan trabajando en buena forma y obteniendo buenos réditos en el aspecto futbolístico y también el de marcadores, para que en la tabla de posiciones puedan obtener uno de los dos puestos que clasifican a la siguiente parte, que el asunto de los cuadrangulares respectivos, para que también representen a la provincia de Los Ríos de muy buena forma.
0: Oiga, nos decepcionó un poco la participación del Corinthians, que esperamos más y pues una buena participación en el campeonato.
2: Sí, es uno de los clubes nuestros de la provincia que se está quedando un poquito. Esperemos que en todo caso, en esta ya que inicia los partidos de vuelta, se recupere y pueda obtener una mejor representación. Entonces, en todo caso, como digo, desearle siempre la mejor de la suerte a todos nuestros equipos de la provincia de Los Ríos y que nos representen en muy buena forma, como siempre lo han hecho, tratando de sacar en alto el nombre de la provincia de Los Ríos.
0: No, que como alguien dice, presidente, y esta situación acompañando al club Insutec.
2: Gracias también por la oportunidad, Pedrito. Igual, como siempre, estamos aquí a acompañar a nuestros equipos. Muchas gracias.
0: Muchas gracias. Ahí estuvo el diálogo a través de Radio Única con el presidente de la Asociación de Fútbol de la Provincia de Los Ríos, el licenciado Darwin Fares Jaramillo, quien se encuentra acá en este escenario deportivo, precisamente acompañando al Fútbol Club Insutec, él como en calidad de presidente de la ASO de Fútbol, lógicamente como dirigente de la ASO Provincial, respaldando la gestión, la acción de uno de sus clubes afiliados, como es el Fútbol Club Insutec. Ya vemos a futbolistas del equipo del Real Puerto Quito que están haciendo su trabajo de calistenia, su trabajo de calentamiento. Igualmente el equipo naranja del Insutec también lo vemos en el gramado de este escenario deportivo, que a propósito, Roberto, se lo ve bien, ¿no? Se ve bien la cancha de este estadio, se la ve muy bien. La cancha de este escenario. Ayer que estuvimos en el estadio 7 de octubre, Roberto, le vimos por ahí no tan agradable, no tan bien el aspecto de la cancha del primer escenario de fútbol de la provincia de Los Ríos. Y por ahí nos enteramos que precisamente el Patria tuvo que jugar ayer su partido de local, ayer viernes, en el estadio 7 de octubre, porque precisamente para el día de hoy había el compromiso con un gremio que tiene un evento el día de hoy en el estadio 7 de octubre. Entonces, de pronto por ahí pasa el asunto de que, como es en la cancha principal de fútbol que tenemos en la ciudad de Quevedo y una de las principales en la provincia de Los Ríos, de pronto hay mucha demanda en el uso del campo de juego, en el uso de la cancha del 7 de octubre, y esto hace que de pronto no se la vea en buenas condiciones, porque tenemos que decirlo, la cancha del 7 de octubre no está en buenas condiciones, no está en excelentes condiciones, porque no es necesario caminarla, no es necesario estar en actividad, simplemente con lo que puedes observar desde graderíos. Vimos muchos espacios donde el césped ha sido maltratado, ha sido demasiado pisoteado, y se ven muchos claros que dan a entender de que la cancha pues no está en unas buenas u óptimas condiciones, Roberto.
1: No, la cancha el 7 de octubre hace rato que no luce en buenas condiciones. De vez en cuando está en buenas condiciones. Es una cancha que se la ocupa demasiado, hay muchos torneos, muchos certámenes, y como la Liga Cantonal pues no dispone de otros escenarios, otras canchas, de pronto todos los campeonatos de infantiles, juveniles, se juegan en el 7 de octubre generalmente, ¿no? Bueno, efectivamente, y eso deteriora bastante la cancha del 7 de octubre. Raras veces cuando hay una para en los distintos campeonatos, distintos certámenes, incluyendo el de segunda categoría, bueno, el verde del césped retoma ese color precisamente. Por lo demás, difícil. Bueno, Peter, yo retorno a este escenario deportivo desde el 2014, me
0: algo
1: parece.
0: Algo te iba a preguntar.
1: Sí, desde el 2014 estuvimos transmitiendo por acá.
0: Sí, yo te cuento honestamente, primera vez que vengo a este escenario, deportivo. Tantos escenarios que he estado, pero no, por eso te preguntaba si alguna vez habías venido.
1: Sí, sí.
0: Y me dijiste que sí.
1: Sí, es un escenario bastante coqueto, ¿ah? De hecho, el sector de tribuna no le pide ningún favor al 7 de octubre. Van por ahí, yo diría que es un poquito hasta más alta que el 7 de octubre de Quevedo. Lo que es el sector, solamente la tribuna, ¿no? Ya, solamente la tribuna. Sin contar la parte donde da la curva. Ya en las curvas, ya el aforo del 7 de octubre, por supuesto, aumenta. Este estadio no tiene graderíos en las partes posteriores de los arcos. Hay un graderío de general, debe ser ese, o preferencia será al frente. Preferencia debe ser lo que existe allá, pero entiendo que no está habilitado para este partido. La habilitarán cuando las circunstancias seguramente la meritan. Entonces allá también hay un sector de preferencia que tendrá capacidad para unas 2.000 personas, digo yo. Acá este sector de tribuna, palcos, habrá una capacidad para unas 6.000 personas tal vez. Y es 8.000, a grosso modo la capacidad de este escenario deportivo, ¿no? Reitero, hacia las partes posteriores de los arcos no hay graderío. Hacia la parte posterior de uno de los arcos está el Coliseo del mismo nombre. Coliseo Rumiñahui, ese es el nombre del Coliseo, y Estadio Rumiñahui también. El mismo nombre es para el estadio y para el Coliseo. Ambos escenarios son de Liga Deportiva Cantonal, repito, del Cantón Rumiñahui, cuya cabecera cantonal es Sangolquí.
0: Oye, Roberto, en este escenario deportivo se jugó fútbol de primera, ¿no?
1: Claro, aquí jugaba Independiente, claro. Pues. A eso era que me iba a referir, ¿no? La última vez que estuve por acá, mi memoria es bastante frágil, sería 2014, 2013, 14, por ahí así. Un partido que me tocó transmitir, ya laborábamos para esa época para Atalaya, me acuerdo. Sí, y elaboramos aquí ese partido Independiente del Valle contra Emelec. Recuerdo que Emelec ganó ese compromiso 2-1 o 3-1, me parece. Jugaba Estracualursi, para que se ubique. Hizo un gol. Jugaba Estracualursi en Emelec. Ya para que los que nos están oyendo saquen una referencia más o menos y se ubiquen en tiempo y espacio. Repito, porque mi memoria es bastante frágil. Pero por ahí más o menos estuvimos en este escenario deportivo. Desde ahí no hemos venido a este estadio, acá en la provincia de Pichincha. Luce bueno. Generalmente los estadios de la sierra son bien cuidaditos en cuanto a la cancha, fundamentalmente, ¿no? Desde acá, la cancha, sin llegar a impecable, es una cancha que luce adecuada para la práctica del fútbol, y la ha tomado Puerto Quito para ser de local en este escenario deportivo, mi estimado Peter.
0: Bueno, correcto, voy a
1: invitar. Están calentando, o sea, están haciendo labor de calentamiento hace rato.
0: Sí.
1: Los dos equipos ya, ¿no?
0: Eso le decía Roberto.
1: Los dos equipos. ¿Qué tiempo tenemos ya, Pedro? Porque si hay la posibilidad de...
0: Son las 13:22.
1: Nos podríamos movilizar inclusive los dos a la parte baja, ¿sí sabe?
0: Claro.
1: Déjeme terminar esta polla y coordinamos el asunto. Así que eso es lo que tenemos que irles contando de paso en relación a este partido que se va a jugar acá en el Estadio Rumiñahui de Sangolquí. A ver, recordemos nada más que en la ida, el cuadro estudiantil ganó 2-0. Sí, 2-0 fue. 2-0 fue en Arena La Victoria.
0: En un partido
1: durísimo.
0: Duro.
1: Duro, sí. Duro. A veces también el técnico complica el partido. Por ejemplo, el técnico la complicó de Carolis allá en Guano.
0: En Guano, sí, señor.
1: Guano salió con línea de tres. Hasta ahí yo te copio. Sales con dos carrileros. También te la dejo pasar. Pero sales con un volante de contención. Y teniendo a dos jugadores movedizos. Yo no sabía que tenía dos jugadores movedizos este equipo de Guano. Pero el técnico está en la obligación de saber con qué cuenta el rival, cuáles son los jugadores más importantes del equipo rival. Y él sí tiene la obligación de saber que hay dos o tres jugadores que la mueven pues en el cuadro chimboracense, haciendo acopio a ese compromiso. Él sí está en la obligación de saber y le da papaya saliéndole con un volante de contención. Ya me voy a acordar de este número 9, Giovanni, me acuerdo. El número 9 de Jacob Murillo. Jacob Murillo. Un
0: jugador con mucha experiencia.
1: Por favor, claro. Pues le diste papaya.
0: Por supuesto.
1: Pues, que arranca de 9. O sea, juega con la camiseta número 9, pero ese jugador nunca fue 9, pues. Fue como 8, fue como 10, fue como enganche.
0: Una mixtura.
1: Una mixtura, un jugador de todo terreno, pulmón. Abajo, medio campo, arriba, una solvencia enorme. Fue un jugador, yo diría que deslotado en ese compromiso. Marcó esa diferencia. Acompañado con Vinuesa y había un 10 Zamora que la movían. Lo destrozaron. Por salir con un solo volante de contención, el sacrificado fue Carriel. Y luego cuando quiere corregir, lo mete a Kenny Ruiz. Ya era tarde.
0: Ya es muy tarde, como dice el bolero. Sí, señor.
1: Si ya te vas, habían metido 2-0, 3-0.
0: Si tú vas con la ambición de sacar un empate, un resultado positivo de visita,
1: sí,
0: y sabes lo que tiene el equipo rival, tú lo menos que puedes hacer es ponerle de 2-3 volantes.
1: Por favor.
0: En el medio campo de volantes de contención.
1: Por favor.
0: Para quitar balón.
1: Por favor. Entonces, De Caroli, por lo menos hoy en el planteamiento ya corrige, porque ya vamos a entregar la formación del cuadro estudiantil. De Caroli ya hoy corrige ese error al que hago referencia allá en Guano. Hoy ya sale con línea de 3. Te la dejo pasar. Este equipo siempre nos acostumbrará a jugar con línea de 4. Bueno, hoy va con línea de 3 otra vez. Va con 2 carrileros porque es obvio, los equipos que van con línea de 3, es obvio pensar que van con 2 carrileros. Hasta ahí te la dejo pasar. Y también hoy te la dejo pasar en el planteamiento, en el arranque. Después la historia puede ser distinta. Cuidado hoy, Dios no quiera, se lleva un 5-0. No lo creo, ni lo deseo. Y entonces tendré yo que tragarme mis palabras. No es así, porque el fútbol tiene cosas impredecibles. Ya los movimientos técnicos, tácticos que los entendidos en la materia hagan en la cancha, ya pueden tirar al traste cualquier dibujo técnico táctico, y eso es otra cosa. Pero de arranque me parece que va bien el cuadro del Insutec, porque te pone 2 de contención, ¿no? No va Lama, de una vez voy adelantando, no va Lama, que es un jugador que sale con un poquito de atrás, con pelota dominada, es un jugador que volantea y que tiene buena capacidad de desdoble. No va hoy día. Va Natanael y va Cortés, para irte adelantando cómo va a jugar el cuadro estudiantil, Peter.
0: Bueno, y de acuerdo a cómo se dé el partido, a cómo se dé el resultado, de pronto es un jugador que puede considerárselo para la variante. Vamos a saborear Agua Suprema, ¿qué te parece, mi estimado Roberto?
1: Por supuesto.
0: Y luego vamos con la
1: formación. Yo vine apertrechado de Agua Suprema.
0: ¿Y qué cree que yo también?
1: Yo también lo veo que no puede ser de otra manera, pues.
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0: Muy bien. ¿Qué te parece, Roberto, si repasamos la formación del Insutec?
1: Usted también la tiene por ahí.
0: Pero por supuesto.
1: Porque hay que destacar, eso sí, Insutec, un equipo muy organizado. Muy organizado. Acá, con una hora antes del partido, nosotros ni terminábamos de instalarnos. Los equipos, vea eso. Vea ese mal ejemplo,
0: se
1: Peter.
0: Se va a quedar, ingeniero.
1: Vea ese mal ejemplo, Peter.
0: Venga, denos aquí la
1: Vea ese mal ejemplo, Peter.
0: Pero venga, ve su voz, pues venga.
1: Venga, siéntese ahí. No. Le han prohibido.
0: No me deja.
1: Le han prohibido, claro, sí, le han prohibido.
0: Lo tiene aquí cerquita, güey.
1: Lo han prohibido.
0: Repasemos la formación del Insutec.
1: Ya, dale.
0: Estimado Roberto.
1: Mientras yo termino de hacer la polla.
0: Por supuesto. Pedro Eslao, en el arco del Fútbol Club Insutec con el número 99. Pedro Eslao va como arquero. Javier Orellana con el 58. Javier Orellana con el 58. Luis Ponce con el número 4. Luis Ponce, el locutor, con el número 4. Con el 18, Argenis Mendoza. Argenis Mendoza, número 18. Y John Angulo con el número 5. John Angulo con el número 5. Con el 8, Kenny Ruiz. Kenny Ruiz en el medio campo con el número 8. Acompañado de Kevin Alcíbar, Julio Carriel con el 23, el 17 era Kevin Alcíbar, el 17, el 23 para Julio Carriel, Natael Ortega con el 75.
1: Natanael.
0: Sí, Natanael. ¿Qué dije yo? Natael. No, es Natanael, un nombre bíblico. Sí,
1: por ahí va.
0: Sí, Natanael Ortega con el 75. Con el número 9, José Cortés. Con el 9, Pepe Cortés. Y con el 31, Ricardo Llorente. Ricardo Llorente con el 31. Va de corrido la formación de la Insutep. Pedro Eslao con el 99 en el arco. Con el 58, Javier Orellana. Con el 4, el locutor Luis Ponce. 18 para Argenis Mendoza. El 5 para John Angulo. Para el 8, en el medio, Kenny Ruiz. Kevin Alcíbar con el 17. Y Julio Carriel con el 23. Ricardo Llorente con el 31, Natanael Ortega con el 75 y con el número 9, José Cortés, el espigado centro delantero del equipo naranja, José Cortés. En la banca de suplentes del Fútbol Club Insutec, suplentes con el 1, Pedro Mendoza, el tocayo Peter Mendoza con el número 1, con el 57, Jeremy Gamarra. 57 para Jeremy Gamarra, 16, Mauro Álvarez, 16, Joao Alman con el 3, con el 77, John Berly León con el 77, 50, Ezequiel Marcillo, Don S con el 50, Ezequiel Marcillo, con el número 6, banca de suplente de Insutec, Marlon Chillogalli. Bien hecho, con el 6, Marlon Chillogalli. 21 para Kevin Velázquez, 21. Con el 11, Jorge Guanín con el 11. Con el 15, Livington Angulo con el 15. Y con el 14, Giler Valencia con el número 14. Es la banca o los jugadores que estarán en la banca de suplentes del Club Fútbol Club Insutec para su partido frente al Real Puerto Quito. El cuerpo técnico, recordemos, del Club Fútbol Club Insutec es el profesor Lisandro De Caroli. Esta es la alineación, titulares y suplentes del equipo, el Fútbol Club Insutec, el equipo naranja, que en cuestión de 30 minutos tendrá su partido oficial aquí en el estadio de San Colguín frente al Real Puerto Quito, Roberto.
1: Ya, ¿quién es Puerto Quito de una vez?
0: Bueno.
1: Ya tenemos por acá Puerto Quito, el cuadro que hoy es local frente al Insutec. A ver, vamos.
0: Que hoy es local, no siendo de aquí, bueno.
1: Pero por lo menos este tiene 2 horas... que desplazarse, digo, claro. yo no conozco la distancia que hay de Puerto Quito hasta acá.
0: Sí, algo más de 2 horas.
1: Para hacer.
0: Que tienes que llegar a Quito, salir al norte de Quito y bajar a...
1: ¿Qué pasa con Puerto Quito que no tenga un estadio para jugar segunda categoría? Buen tema, que algún rato lo sabremos.
0: Ojalá.
1: Pero si lo del Puerto Quito es lamentable, acá tienen estadios a escoger en Pichincha, pues.
0: Claro,
1: no.
0: Y están cerca.
1: Pero lo de Santa Elena es profundamente lamentable.
0: Y ya son algunos años
1: lo de Santa Elena. Y es un llamado para las autoridades deportivas y no deportivas de la provincia, oiga. No hay un estadio, uno,
0: señor.
1: En una provincia nueva, relativamente nueva, ya tienen como 15 años de provincia. Apto y calificado para segunda categoría nacional, por Dios. Y estos equipos tienen que estar jugando en Fertiza de Guayaquil, y el otro que jugó ayer en Quevedo, ese hace de local ahora en Baba, provincia de Los Ríos. Sí. Ese tiene que movilizarse como 6 horas para ser local. Bueno, son cosas de nuestro fútbol. Vamos con Puerto Quito. Yandri Román es el arquero.
0: Sí, señor. Yandri Román es el portero del Real Puerto Quito. Yandri Román.
1: El arquero del Puerto Quito. Bueno, allá tapó otro. Allá tapó Miñán. Estoy haciendo referencia
0: a la alineación que presentó.
1: Allá, sí, de lo que a grosso modo. Vamos a ver. A ver, entonces, línea de tres, según me decía el doctor Gómez, que estuvo en la parte baja y me ilustró en ese sentido.
0: Ya.
1: Va con línea de tres. ¿Verdad, doctor Gómez? Va con línea de tres el cuadro de Puerto Quito. Puerto Quito va con línea de tres. A él le revelaron eso. Y eso nos ayuda a nosotros también acá. A ver, Cristian Álamo, 64.
0: 64 para Cristian Álamo.
1: No arrancó de titular en Quevedo. Kerly Carabalí, 2.
0: 2.
1: Este sí jugó en Quevedo.
0: Para Carabalí, con el 2.
1: José Montaño. No lo registré en Quevedo.
0: ¿Con qué número, José Montaño?
1: 27.
0: 27 para José Montaño. Este sería el 3.
1: Línea de 3 también.
0: Bloque defensivo.
1: Sí. Y yo me valgo del asesoramiento que me dio el doctor Gómez. Bueno, de él no puedo dudar.
0: Perfecto.
1: De él no puedo dudar.
0: ¿Quiénes irían?
1: Ya. Luis Rosero sería carrilero por derecha.
0: Ya. Luis Rosero, ¿con qué número?
1: 23.
0: 23 para Luis Rosero.
1: Y Ronald Murillo. Aunque este allá jugó de volante. Rosero no jugó en Quevedo, no lo tengo registrado yo en Quevedo. No tengo registrado en Quevedo.
0: Ronald Murillo, ¿con qué número?
1: 19.
0: 19, homónimo del colega periodista de Esmeralda.
1: Aparentemente va de carrilero por izquierda. Aunque en Quevedo sí jugó, pero en otra posición, pero aquí lo tengo registrado. Ronald Murillo, ya lo voy a encontrar.
0: Pero en este caso esos serían los dos carrileros, los dos últimos.
1: Serían,
0: ¿verdad?,
1: los dos carrileros, sí, serían los dos. Ronald Murillo en Quevedo fue titular, pero fue volante. Sí, acá lo tengo registrado. Fue volante como de salida. A los técnicos hay que irlos leyendo en el desarrollo del partido. A ver, entonces, línea de 3-2 carrileros. Ya estamos, Peter, ¿no?
0: Sí, señor.
1: Volantes, Roberto Tello, buen manejo, ¿ah?
0: Sí.
1: Roberto Tello sí jugó en Quevedo.
0: Roberto Tello, ¿con qué número?
1: 40.
0: 40 para Roberto Tello.
1: Bueno este jugador. Basta que sea Roberto.
0: Va. Tello con el 40.
1: Jeremy Sornosa, 5.
0: 5 para Jeremy Sornosa, mediocampista.
1: 5. Burbano. A ver, Sornosa también jugó en Quevedo en esa posición. Y puedo dar fe de que se trata de un jugador de condiciones. ¿Eh? Burbano juega con el 8.
0: 8, Burbano.
1: Estoy hablando de Dani Burbano, volante por derecha. Jugó en Quevedo. Acá también repite titular. Dani Burbano es 8. ¿Quién más? Joao Chávez. Este no lo tengo en los registros del partido de Quevedo, ¿ah?
0: Joao Chávez.
1: Joao Chávez. No lo tengo.
0: ¿Chávez o no Chávez?
1: Estoy revisando mis apuntes y no lo tengo allá en el partido en Quevedo, ¿no? Chávez, no lo tengo. No lo tengo. Así que, como quien dice, jugador sorpresa en esta, acá. Registro.
0: Joao Chávez.
1: Le doy la vuelta a las pollas y no lo encuentro. Bueno, sigamos. Y el otro es David Ramírez. Este sí jugó. Este juega con el 7.
0: 7 para David Ramírez.
1: En papeles pudiera ser como delantero por derecha, pero allá jugó de delantero por izquierda. Por el número diríamos que va por derecha, pero como ya lo vimos y jugó en Quevedo, sabemos que corre por izquierda. Ahora, puede ser que en este partido también vaya por esa misma posición. Ya eso es almuerzo de los colegas, Peter. ¿Y nosotros a qué hora? Ya vamos a ver qué hacemos, ¿no? Porque ya eso es almuerzo. ¿Sí o no, Peter?
0: Sí, señor.
1: Sí, señor. A ver, entonces, ese es el equipo titular de Puerto Quito para este compromiso el día de hoy. Hamilton Candelón es el técnico del
0: pueblo de Puerto
1: Quito. Déjemelo anotar, Peter.
0: Sí,
1: Hamilton, la batuta.
0: Hamilton Calderón, sí. Hamilton Calderón es el director técnico del Real Puerto Quito. Entonces, ahí están las alineaciones de los dos equipos, tanto del Fútbol Club Insutel como del Real Puerto Quito, que hace de local aquí en Sangolquí. Y los jugadores de ambos partidos, pues los jugadores de ambos equipos, están todavía en calentamiento en cada... uno ocupando un espacio respectivo aquí en este gramado de escenario deportivo. Nosotros estamos a través de la 93.5 Radio Única, la señal regional, en el campeonato de ascenso nacional desde Sangolquí, Cantón Rumiñahui, provincia de Pichincha, a través de Única 93.5.
1: ¿Algún otro chisme? Sí. No me ha pedido usted lo principal.
0: Los árbitros.
1: Los que van a dirigir
0: los
1: el partido.
0: Los árbitros.
1: ¿Los traemos? No, sí, pues.
0: Son de la provincia de El Oro.
1: ¿Los traemos?
0: Son los...
1: Perdón, déjelo que tenga abajo nomás. Los citamos. Citamos sus nombres.
0: Orenses.
1: Sí. José Mora. José es el central.
0: Mora. El Pepe Mora, central.
1: Es de la provincia del Oro. Si usted me da tiempito, este es de Piñas. De Piñas. Qué recorrido, ¿ah? Qué recorrido. No es de extrañarse que este hombre...
0: Jorge Mora, José me corrija.
1: Jorge. Si me equivoqué, entonces sí lo tengo como Jorge Mora registrado, sí, Jorge.
0: De Jorge Mora. De ah, yo, no, sí, efectivo, en la buseta dijeron Jorge Mora.
1: Sí.
0: Y yo me acordé enseguida del...
1: El
0: barbero.
1: El vicepresidente de Lazo de Fútbol nos entregó esa información.
0: Sí.
1: Sí, el vicepresidente de Lazo.
0: Que se dio Heiner, la chapeta, por aquí
1: Heiner
0: lo vimos,
1: Rivera.
0: Ahorita ya no...
1: Nos facilitó esta información. Es de Piñas. Obviamente, provincia de Lores. Este hombre tiene que haber cogido a Santa Rosa.
0: Asistente 1.
1: Pablo Monar.
0: Monar, ¿de dónde?
1: Del Oro también, pero yo me quería referir exactamente al lugar, pero ya no me va a dar el tiempo, salvo que usted
0: porque
1: me ayude.
0: Porque la polla sí está.
1: La polla sí está. Déjeme abrir la pipa.
0: Claro, ábrala.
1: Dele, dele usted.
0: Bueno, hablando de los árbitros, ahí tenemos los tres árbitros principales que dirigirán el encuentro. Están en su trabajo de calentamiento también en este escenario deportivo, que, insisto, sigue siendo un buen clima hasta el momento. Ojalá que en la tarde no se nos degenere, porque todos sabemos que esto a partir de las 3:30, 4 de la tarde, a veces el clima se vuelve cambiante en la serranía.
1: A ver, Jorge Mora Vega, Jorge Luis Mora Vega, de Piñas.
0: Sí, señor.
1: Provincia del Oro. Pablo César Monar León, de Machala. Alex Alejandro Cumbicus.
0: ¿De dónde?
1: De Santa Rosa. Este tiene el aeropuerto ahí nomás. Ítalo Joel Cedillo Manrique, de Pasaje. Todos ellos seguramente se desplazaron hasta Santa Rosa, un vuelo hasta Tababela, y luego para acá seguramente por vía terrestre, taxi fletado, todo lo demás, directamente hasta el estadio Rumiñahui. Son los árbitros de la provincia de El Oro que tienen la responsabilidad de dirigir esta contienda el día de hoy acá en este escenario deportivo que debe empezar dentro de ¿cuánto tiempo, Peter?
0: Oiga, es la 1:39, o sea, estamos a 21 minutos.
1: 21 minutos.
0: Me parece,
1: ¿se piensa desplazar?
0: Sí.
1: ¿Se piensa desplazar?
0: Vamos, bueno, vamos.
1: Peter, se va
0: este
1: a
0: desplazamiento. Y gracias a Dios el físico da todavía para caminar en los
1: oiga,
0: en las gradas de este escenario
1: sin
0: deportivo.
1: Sin alusiones personales.
0: Por supuesto que sí. Aquí estamos en este escenario en el cantón Rumiñahui, provincia de Pichincha, donde los equipos tanto de Insutel como del Real Puerto Quipto están haciendo su calentamiento, su labor de calistenia en este escenario deportivo previo al encuentro pactado para la hora oficial, que es a las 14 horas. 2 de la tarde, aquí en el estadio de Sangolquí. Nos encontramos precisamente en el palco de este escenario deportivo. Muy buenas tardes, mi estimado. Mucho gusto, soy Pedro Mesa, de Radio Única de la ciudad de Quevedo, provincia de Los Ríos, en la costa ecuatoriana. ¿Con quién tengo el gusto de dialogar, por favor?
4: Santiago Flores.
0: Señor Flores, ¿en calidad de qué está usted en este escenario deportivo?
4: En calidad de asesor arbitral.
0: Perfecto, lo vimos que arribó hace poco. ¿De qué provincia, de qué asociación es usted?
4: De acá, de la provincia de Pichincha.
0: Provincia de Pichincha. ¿Las expectativas para previo a este encuentro aquí en este escenario deportivo, señor Flores?
4: Bueno, esperemos que desarrolle el encuentro de una manera normal, que sea un buen espectáculo para el público y que el juego sea totalmente limpio y que se lleve la victoria a quien así se lo merezca.
0: Correcto, gracias y por ese valioso criterio, esa apreciación y éxitos en su trabajo.
4: Perfecto, muchas gracias.
0: Muchas gracias, señor Flores. Efectivamente, lo que nos imaginábamos y sospechábamos, Roberto, precisamente es la persona la encargada que se hace a visión arbitral, y lo suponíamos por la vestimenta. Lógicamente es una autoridad dentro del partido, dentro del desarrollo de esta programación futbolística. Y ahí estuvo el diálogo con el señor Flores.
1: El equipamiento lo delató.
0: El equipamiento lo delató, exactamente. El terno, todo eso, ya sabíamos que era una autoridad. Era una autoridad.
1: Pero auténtica. Ustedes,
0: auténtica autoridad.
1: Usted destaca eso como que me va dando palo por ahí.
0: Autoridad
1: del partido.
0: Sí, señor. Sí, señor.
1: Demás, ¿no? Bueno.
0: Oiga, ya vio que no hubo problemas en identificarse y preguntarle el nombre al...
1: No tiene por qué haber
0: problema. No hay drama, decía el Pepo Barco, ¿no?
1: Pepo Barco.
0: ¿Sí?
1: Sí, señor.
0: Sí, señor.
1: Bueno, ¿qué más?
0: Hablemos del público, Roberto.
1: Muy poco. En Guano, a 15 minutos antes del partido, se llenó ese estadio.
0: Oiga, no, es que aquí hay un antecedente, Roberto. Acuérdese que el pueblo está de fiestas populares.
1: Uf. Si usted describió ese panorama en la apertura de la información, acá ha habido, ¿cómo se llama la fiestita? Con todo respeto, pues no soy fiestita, no es despectivo por si acaso.
0: Es la celebración del Festival del Chagra.
1: De Chagra, apeló a su buena memoria. Y entonces por acá todo el tráfico vehicular en el centro de la ciudad estaba totalmente taponado. Aquí Giovanni Pico, nuestro amigo conductor, tuvo que hacer malabares para sortear tantos obstáculos. Qué manera de estar cerrado el centro de la ciudad, ¿no?
0: Hicimos el intento, pero no se pudo llegar hasta...
1: Tuvimos que dejar la nave como a un kilómetro de aquí. Con las consecuencias fáciles de deducir, ¿no?
0: Y caminar, ¿no?
1: ¿Ah? A uno le hace bien, pero de repente, la poca costumbre, habían por ahí unas lomitas, subidas y bajadas que pudieran afectar. Pero bueno, dijo un amigo mío, son gases del oficio.
0: Gases del oficio,
1: dijo alguien por ahí. ¿Qué más, Peter?
0: Tomemos agua suprema, ¿qué te parece, Roberto?
1: Sí, porque ya prendieron el sol, ¿ah?
0: Sí.
1: Ya prendieron el Astro Rey, le autorizaron que aparezca en todo su resplandor.
0: Que se mantenga esa temperatura.
1: Lo que no queremos es vientos por acá. Dios quiera que no nos vente, porque imagínense, en estas condiciones un vientito, pero solo Dios sabe lo que hace. 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
0: Acá la seguimos desde el estadio de Sangolquí, señoras y señores, a través de la 93.5 Radio Única. Nos seguimos movilizando en las gradas de este escenario deportivo que nosotros estamos transitando precisamente por estas gradas con la finalidad de conversar, de mantener el diálogo también con personas que están llegando hasta este escenario deportivo y realmente queremos la opinión. Muy buenas tardes, buen provecho. Vengan. Estamos aquí en el cantón Rumiñahui, en Sangolquí. Permítanos, regálenos. Los periodistas de Radio Única de la provincia de Los Ríos. Vemos que vienen al estadio, el pueblo está de fiesta. ¿Cuál es el motivo de dejar la fiesta popular por venir al estadio?
5: Perdón, no le escuché bien.
0: Digo, el pueblo está de fiesta.
5: Sí, aquí en Sangolquí está de fiesta. El equipo es de Quito, entrenamos en Quito.
0: Sí.
5: Sí.
0: Ya, bueno, y su apreciación de lo que va a ser,
5: sí,
0: este encuentro.
5: Venimos, ojalá hagan un buen encuentro. Bienvenidos al equipo rival. Espero que se sientan como en casa y que den un buen espectáculo. Y que nos acompañe el arbitraje, que sea un arbitraje eficiente para que no dañe el partido.
0: Siento con esta apreciación que usted tiene que de pronto ha habido otros partidos en que ha habido incidencia arbitral.
5: Sí, lamentablemente, sí hay muchas equivocaciones. Y afecta, ¿no? Afecta a los equipos. Pero esperemos que en este día no pase eso. Y mejor los jueces den su mejor trabajo para que no perjudique ninguno de los clubes.
0: ¿Con quién tenemos el gusto de conversar?
5: Fernando Gonza. Fernando González, saludos.
0: Fernando González, un gusto, Fernando. Al Real Puerto Quito lo vimos en su primer partido de inicio de esta etapa con una muy buena presentación en la ciudad de Quevedo, precisamente con el Fútbol Club Insutet. De ahí para allá las expectativas cayeron y los resultados no se fueron dando.
5: Sí, no sé qué pasó. Realmente incluso quedamos vicecampeones acá en Pichincha. Y creo que también lo que nos ponen dos partidos de visita al inicio, como que sí también nos afectó.
0: Pero eso les está tocando a todos.
5: Sí, bueno, algunos. En todo caso, no sé qué pasó. Esperemos que ya vayan subiendo los chicos el nivel. Alguna cosa más haya afectado. Pero yo lo veo eso de esa manera, que empezamos con de visita dos partidos y pues empezar con 6 puntos menos, sí, como que te afecta al rendimiento siguiente. Que no es lo mismo empezar de local y ganando. Pero bueno, en todo caso, ahorita empezamos las revanchas y esperemos que los chicos ya den el 100% de ellos.
0: Bueno, Gracias por ese tiempo, por atender este requerimiento periodístico, porque es importante contarle también el criterio, escuchar las opiniones para la gente que sigue fútbol, que digiere fútbol y que escucha Radio Única en la costa ecuatoriana.
5: Ah, bien, bien. Bienvenidos y esperemos que sea un lindo espectáculo.
0: Gracias, señor González, muy amable. Y buen provecho para usted, mi dama. Se ve muy rica la... Sí, y veníamos, precisamente hablábamos acá, está de fiesta la ciudad. Están celebrando el festival, las celebraciones del Chagra, y hay desfiles ahora para después del fútbol, para horas de la tarde. Hay corridas de toros. Y el pueblo anda muy motivado, sus habitantes están pues en celebraciones permanentes. Y si te diste cuenta, Roberto, que las damas aquí usan botas en cualquier cantidad, ¿no? Gran cantidad de damas, de señoritas, de niñas por ahí usando las botas, que por el asunto de la costa casi no vemos.
1: Por acá casi que es tradicional.
0: Es, ¿no?, tradicional aquí, y especialmente para este tipo de eventos, ¿no?
1: Sí, sí, sí. Sí, sí, sí, por supuesto. Eso es algo que es una costumbre. En Quito, Ambato, La Tacunga, las damas, las chicas, utilizar botas. Especialmente cuando se trata de estos actos, ¿no? Ellas salen a las calles a participar de la fiesta y, por supuesto, que a lucir sus encantos, ¿no? Porque salen como uniformadas, inclusive, ¿no? Pero bueno, harta temperatura, ¿eh? Alta temperatura por acá, así que hay que estar muy preparados con agua suprema. Tenemos ya todo listo. Ambos equipos van a hacer un planteamiento de línea de tres con dos carrileros. Parece que el técnico, a propósito, y el técnico del Sangolquí, del
0: Calderón,
1: Puerto Quito, el señor Calderón. El señor Calderón le viene copiando la idea y todo lo que hace de Caroli. No es que le copie en el sentido de que hace todo lo que él hace, sino que aparentemente, pues tácticamente, mejor dicho, le iría a contrarrestar. Ah, me vas con línea de tres, yo también te voy con línea de tres. O sea, para irte contrarrestando, porque ya los ambos equipos ya se conocen. Ya jugaron en Quevedo, donde ganó 2-0 el equipo estudiantil, y hoy acá es local el cuadro del Puerto Quito.
0: No sé por qué me acordé del Deportivo Quevedo, Roberto.
1: Uniforme rojo, el equipo de Puerto Quito, por eso fue que usted se acordó. Idéntico prácticamente, ¿ah?
0: Sí, señor.
1: Camiseta roja, igual que el Deportivo Quevedo, pantaloneta azul, igual que el Deportivo Quevedo, polines blancos. Eso el Deportivo Quevedo lo suele alternar con azules, rojos o a veces blancos también. Así que estamos a las puertas de un partido de revancha por la segunda categoría en la provincia a nivel nacional. Segunda categoría nacional, y por acá nos prendieron esos radios. Por acá nos prendieron esos radios. Giovanni, recojo tu opinión como hombre de fútbol. Va con línea de tres Puerto Quito. Va con línea de tres el Insutec. ¿Qué lectura tienes tú ahí al respecto?
6: Una lectura de un fútbol prolongado en mitad de campo, con salidas por los costados, sí.
1: Estamos a las puertas de un partido donde va a haber mucho desdoble hacia el ataque.
6: Mucho centro. Entonces vamos a ver, ojalá que haya un bonito espectáculo.
1: ¿No viste el partido tú en Quevedo, el Teatro de Rival?
6: No tuve.
1: El de Guano, sí. Comparado con Guano, deberá mejorar mucho en su Insutec para sacar un resultado.
6: En el medio sector tiene que mejorar, porque jugó con un solo volante.
1: Hoy ya te pone dos volantes de contención, ¿qué te parece?
6: Entonces ya con eso ahí, quiere decir que él ya toma los correctivos de Guano. Sí, para contrarrestar y sostener la pelota en mitad de campo.
1: ¿Alguna otra apreciación que te permita de lo que puede ser este partido?
6: No me atrevo a dar un resultado, pero se ve que sí va a haber un bonito espectáculo. Donde queremos salir bien.
1: Eso esperamos, gracias. Giovanni Pico, hombre de fútbol, ex jugador del Deportivo Quevedo, que también pues nos da su apreciación, su comentario, de lo que puede ser este compromiso, de lo que puede ser, de lo que uno cree que puede ser, Pedro, porque el fútbol tiene esas cosas.
0: Sí, señor.
1: El fútbol tiene esas cosas. Por eso es el más misterioso de los deportes en materia de resultados. No escuchó.
0: Llegaron unos cuantos aficionados al fútbol o de Real Puerto Quito, ¿verdad?
6: Sí.
0: Sí, hay... Sí.
1: Sí, bueno. Unas
0: Ah, ya, sí. Oye, y no, fue, público nuestro también, ¿no? La barra de la barra de Bisuté que está... Claro. Sí, sí. Vinieron más o menos aproximadamente unos 50 aficionados en un vehículo desde la ciudad de Quevedo a apoyar al Fútbol Club Insutec. Una barra considerable de cerca de 50 personas, comisario.
1: Esto es lo que no puedo abrir. Y esta es la otra fórmula de retorno. No la puedo abrir, pero ya,
0: Ya la tengo yo abierta aquí, es la que está escuchando usted.
1: No sé qué, qué tramofia hiciste. Peter Table, lo
0: pero
1: que
0: le no gustó se... o no le gustó.
1: Excelente.
0: Excelente.
1: Pero lo que no se lo sabe, Peter Table lo inventa.
0: Así decía Alfonso Chiriboga.
1: Alfoncito. Lo que no lo sabe, lo inventa. Por acá no sé qué tramofia hizo Peter. Total es que estamos con un retorno espectacular. Por acá se prendieron las cornetas, debe ser de la barra.
0: La barra nuestra,
1: de Insutec, que está por
0: sí,
1: acá.
0: Señor,
1: ¿no?
0: Sí,
1: a la nuestra Insutec. Derecha está Insutec. Por aquí por la parte central. Está la barra de Puerto Quito, que no es muy numerosa. Giovanni, ¿cuánto más o menos, a grosso modo, cuentas del Puerto Quito en materia de barra? 50 personas. ¿Tú que tienes un ángulo por ahí?
7: 25.
1: Ese es la Puerto Quito. Y de Insutec, vino una Valencia, ¿no?
7: Valencia con 45 y más o menos un aproximado de unos 60.
1: Unos 60 hinchas de Insutec. Vinieron unas...
7: En Bucetitas también han venido... particulares, sí, más o menos unos 60.
1: De Quevedo, a apoyar al Insutec y acá unas 25, pero también a lo mejor con lo que estira y encoge, deben llegar unas 50 personas.
0: Y que hay personas de pronto a veces en familia que deciden o agendan, sabe que mira, partido tal hora, vámonos en son de paseo, y se vienen, disfrutan del partido.
7: Aquí en el desfile.
1: Han estado en el desfile.
7: Entonces se enteran del
1: de que hay partido de fútbol.
7: Y hay veces, por A o B motivo, tienen familiares. Vámonos a ver el fútbol.
0: Los que no les gusta la corrida de toros se vienen a ver fútbol.
7: Vamos a ver fútbol.
1: yo calculo que ya el desfile debe haber terminado. Normalmente los desfiles, sean folclóricos o cívicos, deben terminar ya sobre esta hora.
0: Comenzó algo más de 10 de la mañana
1: ese desfile. Yo le voy recomendando al Pinto, al que tiene aquí, que vaya a ver la nave. Porque la caminata de regreso... Por este otro Pinto.
0: Yo pienso que por este sería otro Pinto. Al término del primer tiempo. Si acaso, si no.
1: No nos cae mal también una caminamos. Caminata. Una caminata sí. De regreso, porque tuvimos que dejar la nave como a un kilómetro más o menos.
0: Vamos a analizarlo, ¿no?
1: Porque eso sí hay un parqueadero bastante amplio. Bastante amplio aquí.
0: Al interior del
1: estadio.
0: Precisamente atrás de uno de los arcos.
1: De uno de los arcos, sí. Eso me faltaría ubicarme. ¿Para dónde es el norte y para dónde es el sur? Solo eso me bastaría ubicarme, Peter. Alguien que tenga una brújula por ahí. Active su brújula, usted que todo lo sabe. Y lo que no lo sabe, lo inventa.
0: Tiene los audífonos por el suelo, comisario. Bueno, equipos al centro del campo de juego. La tripleta arbitral ahí. Ellos, los árbitros van de celeste con camiseta celeste, pantaloneta color negro, polines celestes, ¿no? Una combinación bastante colorida porque vemos al Club Naranja de Insutec. Háganse de cuenta los amigos de fútbol en Quevedo, la provincia de Los Ríos, el Real Puerto Quito, un uniforme muy parecido al del Deportivo Quevedo, camiseta roja. Camiseta, ya lo dije, en rojo, pantaloneta azul, polines blancos, ¿no? Ahí está el Real Puerto Quito y el Fútbol Club Insutec en este gramado, este escenario deportivo, aquí en el estadio de San Golqui. 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Estamos solo a 4 minutos de que se inicie el partido, Roberto.
1: A 4 minutos del arranque del partido. Poco a poco ya nos vamos compenetrando con lo que va a ser este cotejo. Señoras y señores, sexta fecha, segunda categoría. Le perdí pista por ahora al Corinthians. Me parece que juegan mañana en Chone. No sé si alguien nos puede dar la información correcta. Patria, repetimos, Patria ganó ayer 3-0 al cuadro de Cobras en el Estadio 7 de Octubre de Quevedo. Hoy va a jugar después de 3 minutos Insutec aquí en Sangolquí frente al Puerto Quito.
7: En Ibarra, profe. En Ibarra, 2-2.
1: ¿Quién está jugando en Ibarra? Ah, también hay otro partido de los distintos grupos. Sí. Ya vamos a entregar esa información poco a poco. Por lo pronto nos interesan los equipos de Los Ríos.

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0: Oiga, y ese resultado nos favorece.
2: Dígalo.
0: Ese resultado favorece a las aspiraciones del Fútbol Club Insutec. 2 para el Sagrado Corazón, 2 para el Imbabura.
2: En Ibarra.
0: En Ibarra, sí, Ibarra. Señor.
2: Ya, partido terminado. O sea, resultado confirmado entonces, y ese tiene que ver con este grupo.
0: Por supuesto.
2: 2-2, entonces, visitante Sagrado Corazón contra el Imbabura. Equipos del norte del país, el uno de la Serranía Ecuatoriana y el otro de la Costa Nacional, de la Costa Ecuatoriana. Va a arrancar el partido. Va a arrancar el partido acá, Steven. Prepárate a presentarlo. Espérate un ratito, Steven. Va a arrancar el partido el árbitro Jorge Mora. El orense Jorge Mora va a dar la orden, señoras y señores. Todo está listo. Todo está listo. Me parece que este de acá es el arco norte. El que va a defender Insutec. Arco sur. El que va a defender el equipo rojo y azul. Uniforme parecido al Deportivo Quevedo. Ni más ni menos. Ni más ni menos. Uniforme rojo para el Puerto Quito. Uniforme alterno, camiseta azul, bien azul, marino por ahí así, y pantaloneta naranja del cuadro visitante, el Insutec. ¡Steven, preséntalo de una!
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2: ¡Alistó cronómetros! Jorge Mora y arranca el partido. Movió Puerto Quito. Movió Puerto Quito el cuadro local que tiene la pelota en su sector defensivo por conducto de Montaño. Bien abierto sobre la izquierda. Todavía en su área. Pisa el cuero. Atención, lo va a presionar por ahora Cortés. Largo envío sobre campo rival. Esférico que llega sobre otra zona, levanta la pierna. Me parece que era el Ciber que no lograba rechazar de manera correcta. Le queda la pelota este número 40 que mete miedo. Hablo de Tello. Tello que se cerraba, cierra la saga. El cuadro Insutec hace protección de pelota y marca fuerte. Tello topa la pelota, se va, no se va. Lo impide el 2. Estamos hablando de Carabalí que reconecta el ataque. Pierna fuerte arriba, estaba rechazando o querido rechazar Orellana. El toque va por la diestra, atesora la pelota el cuadro visitante. El cuadro del Insutec, largo envío, pica Cortés, va a bajar la pelota. Está en campo rival, tranco largo de Cortés, el Borocho le puede pegar de zurda, ensayó. La barra lo presionó para que le pegue de zurda, lo hizo Cortés, balón totalmente desviado, saque de arco, Peter.
0: 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Ataca Insutec.
2: Ataca Insutec otra vez, Cortés. De derecha ahora, desde afuera de la 16:50. Ensaya remate, la primera fue de zurda, la banca, la que no maneja le pegó arriba. La que le pegó arriba. Y luego viene con la derecha, pierna diestra que sí maneja Cortés, y la vuelve a farrear. La vuelve a farrear. Así mismo fue en Guano. En el arranque del partido tuve 2. Este Moreno. Y no las pudo capitalizar. Después cuesta, después. Claro, no fueron tan claras las de aquí. Porque este remate es de fuera del área con pierna derecha. Atacando el cuadro dueño de casa, el balón que se va por última raya. Hay el primer lanzamiento de esquina para el Puerto Quito.
0: Primera paca de agua suprema que se toman los jugadores del Real Puerto Quito.
2: ¿Quién le pega? ¿Quién le pega? Me parece que es Murillo. Me parece que es Murillo el que le va a pegar desde la punta izquierda. ¡Pierna derecha! Mete miedo, el árbitro advierte. No se me van a estar aquí con mucho forcejeo. Porque tengo 2 tarjetitas, una amarilla y una roja. Yo no respondo, dice el árbitro. El Orense toma las medidas del caso. Va a venir el envío, pierna derecha, rastreadito nomás. Jugada como de laboratorio, otra vez por la banda izquierda. El cuadro de Puerto Quito centró sobre la zona. Llovida la pelotita, rechaza a Cortés. Cortés de central para hacer ese rechazo. Ese rechazo oportuno, atención, que se venía o se viene, mejor dicho. Natanael la tira largo, estaba picando. Llorenti, le absorben, le quitan la posesión de la pelota y la viene ganando. El esférico dominadito ahora por parte de Álamos. Álamos en zona derecha sacando la pelota, le viene dejando sobre Tello. Tello que la tira de 40 metros, quien pica, escolta la pelota. El jugador...

0: Argenis Mendoza. Argenis Mendoza se queda con la pelotita, abrió sobre Orellana, tres para Argenis. Por Orellana, lo presionan. Está llegando Carriel, auxilia Carriel. Natanael que viene para el traslado, a ver qué pasa. Le pide cortito, entregó mal cuando pedía Ruiz. Quedó corto, pero recupera nuevamente el cuadro estudiantil. Cuadro visitante por la derecha. Se abrió bastante Natanael, tiene la pelotita. Más atrasito todavía Orellana. Está llegando sobre la presencia de Argenis. Mendoza la tira larga, prácticamente la regaló sobre un rival. Otra vez responde la saga del cuadro visitante. Balón arriba, pica Cortés, me parece que picaba en fuera de lugar el jugador Cortés. Aparte de eso, la pelota se va del campo de juego, pero lo que marcó primero fue el fuera de lugar de Cortés. Tiro libre para el cuadro dueño de casa. Peter, no te quedes como Cortés.
1: 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Relata el comisario Alarcón.
0: El portero Román juega corto. Esférico sobre Álamos, abiertito por la derecha. Repetimos, está haciendo línea de tres también el cuadro de línea de casa. Toca por el otro lado, por allá siempre corre Montaño. Campo propio todavía. Perfil de zurda, cruza raya que divide el campo de juego. Se estaciona en campo rival, aplica el freno, toca profundo. ¿Quién pica por ese lado? Me parece que era Tello, lo absorben, dos le quitan, falta. Falta cometida, me parece que era Ramírez. Hay tiro libre que corresponde al cuadro estudiantil. Tiro libre.
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0: Aquí estamos. La salida sobre la banda izquierda por parte del cuadro visitante, la tiró larga cuando le pedía a Kevin Alcíbar. Se equivocaba en este, el 5 Angulo. El balón llega quieto al campo rival.
1: Ya terminó el Mundial, Roberto, ¿no?
0: Ya terminó el Mundial, Steven. Esférico sobre la zurda. Baja la pelota el número 19, Murillo. Se la pivoteó, se la dejó servidita para Montaño. Juega corto nuevamente. Ronald que bajó. Otra vez la conexión con Montaño. Montaño, no hay quien lo presione, sigue Montaño, se va a desprender del globo, lo hace. Tiro largo por la izquierda, por allá siempre corre Ramírez, no alcanzaba la cita con la pelota. Balón por la última raya, saque de arco para el cuadro estudiantil.
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0: 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Partido que se detiene, falta en la mitad de la cancha. El tiro libre corresponde al cuadro del Puerto Quito. Tiro libre.
2: Tiro libre.
1: Aquí estamos en el estadio de Sangolquí, estadio de Liga Deportiva Cantonal de Sangolquí, campeonato de ascenso nacional, 0 Real Puerto Quito, 0 Insutec. Tiro libre para el Real Puerto Quito, sheriff.
0: Se va a cobrar. ¿Quién le pega, por favor? Me parece que es Hornosa. El que le va a pegar, lanzamiento libre, no hace muralla de contención, para que es gran distancia. Jugó por la derecha, el toque viene sobre el 40, Roberto Tello. Cambió de perfil de zurda, la metió sobre el corazón del área. Arriba está para desbaratar la saga. Había falta del atacante. Me parece que era por ese costado Ramírez. Cometió infracción. Tiro libre para el cuadro estudiantil.
2: ¡Tiro libre!
1: El deporte es vital para la formación y desarrollo de nuestros deportistas. Desde la Liga Deportiva Cantonal de Quevedo hemos generado los espacios para el fomento al deporte. Aquí estamos, relata el sheriff.
0: Alcíbar, campo rival, se estaciona, frena, otra vez pica Alcíbar. En la individual perdieron, acompañaba a Llorente y la perdieron totalmente. Puerto Quito se apodera de la pelota. El despliegue del globito sobre Murillo, un poquito tirado por la izquierda. Va por dentro, viene y acompaña a Burbano. Burbano que va a la cita con la pelota, otra vez le viene quedando sobre Murillo. Ronald, campo adversario, perfil de derecha, maneja la pelotita, la tira largo, para nadie. Para nadie, menos mal, la pelota poco a poco lentamente abandona el campo de juego por la última raya. Saque de arco para el visitante.
1: Vamos con el Titi. Tiempo de juego, la Oriental.
2: Tiempo de juego.
1: Minuto 8 del primer tiempo.
2: El marcador.
1: Aquí en el estadio de Liga Deportiva Cantonal de Sangol de Rumiñahui. En Sangolquí, 0 Real Puerto Quito, 0 tiene Fútbol Club Insutec.
0: Sí, señor, mitad del campo de juego. Dominio por parte del cuadro, el cuadro dueño de casa. Largo envío, cierra por el otro lado. Estaba presto Argenis. Acortado el avance del cuadro rival. Mitad de la campa estaba Carril. No lograba conectar bien el pase. Insiste Insutec para sacar esa pelota. Quiere ponerle orden, no lo consiguen. Presionan los de Puerto Quito. El balón que le viene quedando a Sornosa le puede pegar. Se estaciona en campo rival, gira el cuerpo, toca por la derecha. ¿Quién viene? Estamos hablando del 23. Señoras y señores, puede ser Rosero. Le pegó abajo. ¿Qué pasó? No pudo atesorar de uno el portero. Hay bandera arriba. Alguien estaba en posición prohibida. Cuando no pudo en el remate de Rosero atesorar la pelota de una, el portero eslao. Se marca entonces tiro libre por fuera de lugar. Tiro libre que corresponde al cuadro visitante. Tiro libre.
1: Marcador, campeonato de ascenso en Ibarra. 2 para el Imbabura, 2 para el Sagrado Corazón.
0: Ese es el marcador ya registrado en lo que hace relación a este grupo. Aquí está entonces Llorenti, pisa la pelota, toca corto Llorenti, busca acompañamiento, siempre llega Natanael por ese lado, otra vez para Llorenti, mitad del campo de juego, raya que divide el campo, atención hacia atrás para Kenny, Ruiz tiene una marca, Ruiz se conecta bien, Ruiz con la pelotita, hizo bien la triangulación, Ruiz por la derecha, pico Orellana, puede ser, la centraron, pica Cortés, qué poco dúctil que es Cortés para dominar la pelota, aparte de ya tenía bandera arriba, por lo tanto hubo posición fuera de lugar. Que ya se cobró para el Puerto Quito. Esférico por la derecha. Pica Chávez. Le cierran el paso a Chávez. Estaba correctamente ubicado en esta ocasión. Angulo. El balón se le fue. Cuando tocaba Rosero. Para el equipo dueño de casa. Rosero ya la recibía fuera de la cancha. Por lo tanto. Y saque lateral que corresponde al cuadro visitante.
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0: Ha bajado Rosero. Rescata una pelota Rosero y se auxilia y se ampara en el portero Román, que se queda con la pelotita. Peter, usted quédese con Única.
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0: Por la izquierda, ¿quién llegó? Tello. Hace una pausa, Tello, cambió de perfil, centro, responde bien la saga. Ponce estaba bien ubicándose en esta para sacarla. Atención, Cortés llega con las completas, la pelota le anticiparon, no hay falta, ganó la posición Montaño. La ganó para el cuadro dueño de casa, Perico por la zurda, por allá siempre pica Murillo. A ver qué hace, se estaciona en campo rival, hace la maniobra, le pegó la derecha. Metió miedo, ¿ah? Qué resorteo que hizo en esta este Murillo, con mucha técnica y el remate que se va lamiendo el horizontal. Es una oportunidad que se pierde. Giovanni, dame su opinión de ese partido, hasta más acasito. Dame una opinión de esa jugada del equipo dueño de casa,
3: ¿eh? Una jugada muy, muy profunda, con un centro al segundo palo, rozando el vertical. Muy buena técnica del muchacho.
0: El muchacho, el 19, que tiene buena gambeta en esta. Por la derecha, centro. Desprolijo, aparte de que nadie llega, estaba Natanael esforzándose, el balón se va por el otro costado. Hay un saque lateral que corresponde al cuadro, al cuadro del Puerto Quito. Ya se practica, atención que la tiene Rosero en la zona derecha, le hacen marca, le están haciendo superioridad, está haciendo pressing por ahora el cuadro del Insutec. Momentáneamente se barre de manera espectacular, diría yo. Ruiz golpea en un rival, en lo que se barre Ruiz cerca de la raya divisoria del campo de juego, la botaron los rivales. Reclamaba Ruiz, el árbitro está muy atento a la jugada, corrobora también Pablo Monar. Y el lateral es al revés, claro, la botó Ruiz. El saque lateral corresponde al cuadro del Puerto Quito, ya se practica. Está Rosero, punta derecha, Rosero va por dentro, buena la salida, con inteligencia. En esta viene Ramírez, Ramírez la tira largo, arriba la bandera. Se quedaba en posición prohibida este número 19, que se llama Ronald Murillo. Bandera arriba. Tiro libre para el cuadro estudiantil.
2: Tiro libre.
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1: Relata el comisario Alarcón.
0: Burbano que ganó la posición de la pelota. Se conecta por la izquierda, viene Murillo. Ahí está Ronald, largo envío. No sé qué quiso hacer, centro o pase. o cambio de frente de 30 metros. El balón se va desprolijo fuera de la cancha. Saque de arco que corresponde al cuadro visitante.
1: 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Resultado ayer en Quevedo. Campeonato de Ascenso Nacional, Estadio 7 de Octubre. Patria 3, Cobras 0. Patria 3, Cobras 0. Comisario.
0: Después le llega la factura, Giovanni. Después le damos la factura. A ver, el balón se va de la cancha, señores y señores. Saque lateral que corresponde al cuadro del Puerto Quito. Acá 0-0 en el Estadio General Rumiyagui de Sangolquí. ¿Qué dijo el árbitro? ¿Que se repita o hubo falta? Falta, me parece que ha marcado el juez de la contienda. Me refiero a Jorge Mora, de la provincia de El Oro. Hay tiro libre, eso fue lo que dijo el árbitro. En terreno del cuadro visitante, lanzamiento libre para el Puerto Quito.
4: Tiro libre.
0: Esa es Steven. Ya se acabó el mundial, ¿ah? ¿Quién le pega? Me parece que es Ronald Murillo. El que le va a pegar. Tirado por la izquierda. Gran distancia, eso sí, de la puerta que defiende el meta Pedro Eslao. 0-0 los cartones. Hay forcejeos como siempre. Sube el 2. Hablo de Carabalí. Lo marca Angulo. A ver, se desprendió. No la tiró largo, la tiró un poquito rasante. Pone la pierna fuerte el 8. Hablo de Ruiz. El balón por un costado o al fondo. Lateral nomás es. Saque lateral que corresponde al cuadro del Puerto Quito. Peter.
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0: Anótela, Peter, ¿eh? Porque finalmente dio lanzamiento de esquina que ya se cobró, ¿eh? Puerto Quito se queda con la pelotita. Iba Sornosa, cierra el paso por ese costado al ciberbalón fuera de la cancha. Saque lateral para el Puerto Quito que ya se practica balón atrás. La tiene el 2, hablo de Carabalí. Carabalí se conecta con Álamos. A ver, Álamos. Toca corto. Este es el 27, hablamos de Montaño. Montaño más a la izquierda, va Ronald. A ver, Ronald pisa la pelota, se detiene. Buena finta, ensaya una bicicleta, gira el cuerpo, redondel completo. Carrusel completo, la tiró largo. No llegaba a la cita con la pelota por ese costado. Me parece que era Chávez. Saque de arco que corresponde al cuadro del Insute.
1: Vamos con el Titi. Tiempo de juego, la Oriental. Minuto 16 del primer tiempo.
4: El marcador
1: aquí en el estadio de Liga Deportiva Cantonal de Rumiñahui en Sangolquí. 0 tiene el Real Puerto Quito, 0 en Insutec. 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
0: Carriel entregaba sobre el Ciber, muy mercado, la perdió al Ciber, se viene Puerto Quito. Atacando Puerto Quito, que ya también la perdieron. Viene con la pelota ahora para el cuadro visitante. En el círculo central está Kenny Ruiz. Gira el cuerpo, Kenny Ruiz la entregó de manera equivocada otra vez. Va a la posición Kevin Alcibar. Perdió la pelota Kevin Alcibar, la botó Kevin Alcibar en su disputa del globo muy cerca de la raya de costado. Lateral que corresponde al cuadro del dueño de casa.
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0: Por la izquierda, Llorente la tiraba largo. Responde la saga. Pecha la pelota Sornosa. Adelanta Sornosa. Atención que viene Burbano. Burbano le cierran el paso. Sigue Burbano. Argenis en la marca. Argenis la bota por un costado. Saque lateral para el Puerto Quito.
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0: Insute con el globo. Aquí está Carriel, busca el desahogo y la salida. Mitad del campo de juego, Natanael que bajó 2 metros. Se abasteció Natanael. Círculo central, pide por la derecha Orellana. Se queda con el globo el cuadro estudiantil, cuadro visitante. Atesora la pelota. Ahí está Ponce. Largo el envío, no le entendía Llorente, se quedaba Llorente, el balón se va desprolijo fuera de la cancha, prácticamente un cambio de frente de 30 metros, lateral que corresponde al cuadro del Puerto Quito.
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0: Daba rebote, responde la saga del Insutec, también responde la saga contraria. El balón queda vivo oriente en zona derecha, lo viene ganando Tello. Tello no hace contacto con la pelota, por lo tanto la botó Álamos por un costado, lateral nuevamente para el cuadro estudiantil. 0-0 los cartones, Peter.
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0: Envío largo, buscando permanentemente a Chávez, no lo encuentran. Escolta la pelota simplemente el jugador Argenis Mendoza y ve, llega quieto el globo sobre Pedro Eslao. Se conecta con Mendoza, salida con Alcibar, punta izquierda. Ruiz, buena jugada de Ruiz, se sacó la marca, se limpió la marca. Ruiz la tira, punta izquierda, llega Kevin, a ver Kevin, Alcibar la centró. Opacio centro, está llegando Lloretti, la levantó. ¡Qué lástima! ¡Qué lástima en esta! ¡Ah, qué lástima en esta! Lo que hace Llorente, Llorente hizo lo que decía el manual. La cuchareó en el rebote que dio el portero después de un remate potente. Lástima que se le fue larga, se le fue arriba Giovanni. Giovanni, cuéntame lo de Llorente. ¿Qué tenía que hacer Llorente ahí? ¿Ah? ¿Estuvo buena el gesto?
3: El gesto técnico bueno, le salió desviado el centro. Pero una buena jugada de Alcibar por la banda izquierda.
0: Sí, centro de Alcibar, o el remate centro de Alcibar que hizo que bloquee el portero. No pudo atesorarla. Queda viva la pelota y llega Llorente al rebote. La levanta Llorente, pero tan mala fortuna que se le fue arriba. Se le fue desviadita. Pudo llegar la primera para el cuadro visitante que está jugando un buen partido hasta ahora. Peter Table aquí en Única.
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0: Tiro libre. Acaban de marcarse tiro libre para el cuadro visitante, me parece.
4: Sí, ¡tiro libre!
0: Eso, Steven. Pila, Steven. Pilas, Steven, ¿ah? Ya te vamos a ascender de categoría, Steven. Aquí está entonces ahora Ronald. Buena pinta de Ronald. Por la izquierda le viene pidiendo ahora Ramírez. También llega la cita con la pelota. Viene por dentro, atesora en el globo. Centró, centró, centró, centró, centró. No llega. No llega Rosario al 23. Era el destinatario a ese globito. El balón se va por última raya. Saque de arco para el cuadro visitante.
1: Me preocupa, comisario, lo que dijo. Que lo va a ascender de categoría, Steven. Me preocupo porque de pronto lo pone como locutor comercial y técnico y...
0: Lo banqueamos a usted.
1: Pero por supuesto.
0: Lo banqueamos a usted.
1: Bueno, para tomarme unas vacaciones de pronto.
0: O bueno, por lo menos le mejoramos el sueldo a Steven. Le mejoras. Si sigues así, te mejoramos el sueldo.
1: Se mejoran las ventas de pronto.
0: A ver, aquí está Puerto Quito. Punta izquierda. Estaba presionado Burbano. Orellana con la pelotita. Golpea Burbano. Lateral para. No, el árbitro dijo que es para el Puerto Quito. Por lo tanto, no pegaba en Burbano. Lateral para Puerto Quito, que ya se va a practicar sobre el sector izquierdo. Que se repita, pero que se repita para el rival. Me imagino que pitó mal saque. Ah, ya, gracias. Gracias por advertirnos, Giovanni. Acá el asistente de ese costado, Alex Cumbico, le estaba diciendo que el lateral corresponde a Insutec. Corrigió el árbitro y ya se practicó. Ya se practicó para el cuadro del Insutec. La pelota queda vivoreante en la mitad del campo de juego para el cuadro del Puerto Quito. De media distancia, remataba, me parece que era Sornosa. Ensayando Sornosa de derecha, desviado, saque de arco. Saque de arco para Insutec.
1: Oye, Roberto, en este momento de la transmisión, me acuerdo, recuerdo y saludo a nuestros compañeros del equipo Única Sport. Félix Franco, en Ventanas. ¿Qué tal, Félix? Un gusto saludarte. Pedro Bustamante, en Quevedo. Doctor Lee, en Quevedo. Carlos Tobar, en Quevedo.
0: Cortés, Cortés, Cortés. Dos lo marcan, sigue Cortés. Se reclamaba mano, ¿ah? Cortés estaba muy marcado, iba muy cerrado con dos rivales. Cortés terminó reclamando que alguien que lo iba marcando metía mano. El árbitro está más cerquita que nosotros y no le quedó ninguna duda. El balón viene quedando por la izquierda sobre Montaño. Para el Puerto Quito, pisa el cuero Puerto Quito. Allí está Puerto Quito con la pelotita. Balón sobre la presencia de Tello, que la venía peinando. Le sigue quedando ahora a Burbano, hacia una gambeta. El 9, este era el 9, este era Chávez. No fructificó en primera, en segunda sí, porque presiona por allá Ronald. Va a llegar Ronald, pero Orellana viene saliendo avante. Mitad del campo de juego, la tira largo ahora Carriel. A campo rival, la pelota se va del campo de juego, saque lateral. Dice el árbitro que es para Insutec. Alguien golpeaba en el trayecto. Y es lateral para el cuadro visitante.
1: Termino los saludos. Alfredo Olivá, Carlos Tobar en Quevedo, a Carlitos Morán en el empalme, a Roberto Anchundia, pronta recuperación, a Ángel Vicente Ponce, Ponte 11. Saludos a nuestro compañero Ana Patricia Holguín.
0: Sí, señor.
1: Sí.
0: Guido Romero.
1: Guido Romero.
0: Guido Romero, sí, señor, en vice.
1: Informa primero.
0: Cuéntanos, Guido. Tú que siempre informas primero, Guido Romero. Cuéntanos qué pasa con Corinthians. Me parece que es mañana que juega. Tengo ahí la duda. Guido Romero, cuéntanos. Cuéntanos, Guido. ¿Cómo está la cosa con el Corinthians? Acá tiene la pelota Puerto Quito. Saludos también para, de mi parte, para todos los compañeros, ¿eh? Félix, Franco en ventanas y todo el equipo de Única Sport. A ver, la tiene Puerto Quito por parte de Burbano. Burbano, bomba grande, sale de la misma, la tiene por la izquierda, sobre la zona de Ronald, también llega por ese lado Ramírez. A ver qué pasa, el toque viene atrás, el que llega es Álamos. Álamos la cambia de 20 metros, sobre la derecha viene llegando Rosero. Aquí está Rosero, Rosero juega corto, acompaña el 8, gira el cuerpo. Estoy hablando de Burbano, obliga a salir a Álamos. Álamos la tiró largo, no hay fuera de lugar, mete miedo, rematando. Estaba, me parece que era Ramírez. Levanta el cuero totalmente, la pelota se va del campo de juego. Se va del campo de juego, señoras y señores, y es saque de arco para Insutec.
1: Vamos con el Titi, Titi, Titi, tiempo de juego, la Oriental. Minuto 24 del primer tiempo. El marcador, marca, marcador, señala aquí 0 Real Puerto Quito, 0 Insutec.
0: Natanael se abrió por la derecha, recibe una habilitación, sigue Natanael, pisa la pelota. ¿Quién lo acompaña? Atrás estaba Carriel, otra vez para Kenny Ruiz, remata Kenny, córner, ¿ah? Córner, el remate de Kenny Ruiz golpeaba, me parece que era en el 7 Ramírez. Lanzamiento de esquina para el visitante.
1: Primera paca de agua suprema que se toman los jugadores del Fútbol Club Insutec aquí en San Golquín.
0: ¿Quién le va a pegar? Me parece que es Carriel el que le va a pegar desde la punta izquierda. Banda de zurda, mírame el número. El que va a cobrar me parece que es Carriel. Gírate, gírate. Se giró pero a la inversa. Parece que es Carriel, ¿ah?
1: Carriel.
0: Carriel. El 23 le va a pegar. Le va a pegar. Pierna derecha. Pierna derecha para Carriel. Levantó el cuero. Ceñidito. Se abrió demasiado. Por el otro lado se va la pelota. No pasa nada. No pasa nada. Saque lateral para Puerto Quito.
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0: Largo envío de Montaño. Buscan siempre a Chávez. Obtura a medio el cuadro del Insutec. La pelota viene quedándole para Chávez. Tiene problemas Chávez. En la marca estaba Ruiz. No, era el 5. Era el 5 Angulo. Que lo perseguía. Le cometió falta. Ya se cobró el tiro libre que corresponde al cuadro del Puerto Quito. Punta izquierda está Ramírez. Combina con Burbano. Burbano, Burbano. Gira el cuerpo. Burbano, Burbano todavía. Saca la primera marca. Va a sacar la segunda. Toca corto pero se equivoca. Se equivoca Burbano. Quiere sacar pelota dominado. No la compliques ahí Insutec. No la compliques Insutec. Lo presionan a Kenny Ruiz. Retrocede Kenny Ruiz la pelota, no llega nadie, ni compañero ni adversario, el balón se va al córner. Lanzamiento de esquina para Puerto Quito.
1: Tercera paca de agua suprema para los jugadores del Real Puerto Quito.
0: Se corrió rasante, vivoreante pelota ahí Cortés, que está en la saga, revienta el cuero, remata. ¿Quién era, por favor? Me parece que Sornosa acomodaba remate, lo dejaron. Y era del Fortún, llega bien, este era el 40 me parece, ¿eh?
3: Un rechazo de Cortés,
0: sí. Es que ese no es el oficio de él. Él va a acompañar y ayudar allá. El delantero normalmente sabe cabecear
1: para golear. Pero deja corto el rechazo.
0: Deja corto el rechazo. Hizo lo que pudo en esa, Cortés la dejó corta.
1: Claro.
0: Y ya el peligro desapareció. Siguen los cartones, ¿cuánto Peter?
1: 27.
0: ¿El marcador?
1: 0-0.
0: Llorenti. Le cometían falta a Llorenti. Sí, Llorenti protegía la pelota. Asistía a Sornosa para presionarlo. La botó Sornosa. En territorio de Insutec, saque lateral. Sobre la banda izquierda lo va a practicar el propio Alcíbar. Que marque ese lado. Alcíbar, Alcíbar, Alcíbar. ¿Quién busca? Cortés. Saca dos marcas. Cometió mano. Mano Cortés cuando limpiaba dos marcas. Pero se ayudaba con la mano en territorio adversario. Es decir, en territorio del Puerto Quito hay tiro libre.
4: ¡Tiro libre!
0: Aquí está el informe de Única. Viene sacando la marca ahora Carabalí. Dos rivales en el camino. Carabalí tocó profundo. Atención que llega por la derecha. Por la derecha estaba llegando Tello. No a la cita con la pelota. Rechaza Alcíbar. Golpea en un rival. Me parece que se cruzaba Sornosa. Lateral para el cuadro Estudiantil.
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0: Alcíbar. Alcíbar que reanuda. Golpea con la cabeza ahora Tello. Quitaba el globo, otra vez le queda para Alcíbar de rebote. Cortés con el muslo, la baja, se adorna. Giraba el cuerpo, ahí la perdió. La terminó botando Cortés, le faltó cancha en esa. A Cortés, lateral para Puerto Quito.
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0: Álamo se viene quedando con la pelota. Es el defensa central del cuadro del Puerto Quito. Pisa el cuero, le pide el 2. Carabalí, para él va la pelotita. En un pase rastreadito de 20 metros. Aquí está Carabalí. Largo envío, ahora sí de 60 metros sobre el otro lado. No llega nadie. Nadie de compañero ni de adversario en la pelota. Abandona el campo de juego por la última raya. Saque de arco para el visitante.
1: 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Relata el comisario Alarcón, el sheriff.
0: Desde el estadio General Rumiñahui de Sangolquí. Cortés pretendía ganar una pelota, se lo impide Álamos. En el otro lado responde Alcíbar. El balón queda dividido exactamente en la raya que divide el campo de juego. Le cometían falta a un integrante del cuadro dueño de casa. ¿Quién es el que recibió la infracción? Me parece que es Tello. Me parece que es Tello el que recibió la infracción. El 9 del 23. Hablo de Rosero. Rosero es el 23. ¡Tiro libre para Puerto Quito!
4: ¡Tiro libre!
1: Vamos con el titip, titip, titip, tiempo de juego, la oriental.
4: Tiempo de juego.
1: Minuto 30, 30, 30, 30 minutos del primer tiempo.
0: Muy bien.
1: El marcador, marca marcador, el marcador, marca marcador. Estadio General Rumiñahui aquí en Sangolquí, 0. Real Puerto Quito, 0. 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
0: Señor, Oriental Industria Alimenticia es la tradición del buen comer, sin duda, Peter. Sin duda, Peter. Ataca el cuadro del Puerto Quito, a ver si viene quedando el 40. Estoy hablando de Tello. Tello, uno que lo marca. Tello, le cometen infracción. Hay un alón de camiseta. Normalmente esto es para amarilla. A ver qué dice el árbitro Arense. A ver, la falta fue sobre el 9, sobre Chávez. A él le tomaron la camiseta. Y el infractor fue el 5, Angulo. Sí, señor, John Angulo, no le sacó amarilla. Bueno, tampoco fue tan violenta, ¿no? La sujetó la camiseta ahí al disimulo. Pero bueno, hay tiro libre para Puerto Quito.
4: ¡Tiro libre!
0: ¿Quién le pega? Me parece que es Sornosa. En campo rival, le pegó arriba, rechaza la saga. Cortés siempre bajando en los tiros libres y en los tiros de esquina, ¿ah? ¿Eh? No sé si está bien o está mal, pero Cortés, algunos cabezazos allí, él influye muchísimo allá. Se suma como defensa. El balón ahora se va por la última raya. Es tiro de esquina, dijo el árbitro. Es tiro de esquina. En su afán de sacarla a la saga del Insutec, la tiraron al córner. Lanzamiento de esquina para Puerto Quito.
1: Cuarta paca de agua suprema. Se la toman los jugadores del Puerto Quito.
0: Dani Burbano. Pierna derecha, le pegó Dani, desbarata la saga, desbarataron de manera completa, le queda rebote a Sornosa de zurda, a como venga la prendió y el remate que se va totalmente desviado, saque de arco para el cuadro visitante.
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1: Muchas gracias, doctor Mac. Muchas gracias, doctor Mac. Acá en Sangolquí, relata el sheriff Alarcón.
0: Este escenario deportivo, el general Rumiñahui peina la pelota. Cortés buscando pivotearla, pero no lo consiguió. Ha recuperado el cuadro del Puerto Quito, largo envío. Arriba, en el otro lado viene respondiendo ahora Angulo. Angulo, la tiró largo, largo, largo, la fuera de la cancha en terreno visitante. Saque lateral para Puerto Quito.
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0: 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Hay falta. Le cometían falta al 9. El 2 tenía que obligatoriamente Carabalí salir bastante fuera de su zona para cometerle falta a Cortés. Tiro libre para Insuté.
4: Tiro libre.
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0: Vamos a ver ese lanzamiento libre que corresponde al cuadro. Vamos a ver cómo te va ahora. Quedó lista. El 23 le va a pegar, estamos hablando de Carriel. Julio Carriel, ya tendremos que esperar. Aquí está Carriel. Carriel le va a pegar. Dos elementos que hacen Murray de contención, gran distancia. Eso sí, le pegó Carriel para doble jugada. El portero embolsa sencillamente esa pelota. Se queda frío todo el mundo. Saque de... No, que sigue el partido, es lo que dice el juez de la contienda.
1: 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Aquí estamos en el estadio General Rumiñahui, en Sangolquí. 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
0: Ascenso nacional, Puerto Quito, atención. Fuera de lugar. Fuera. Cortés, que recibió una pelota de espaldas a la puerta, pero estaba en posición prohibida. El árbitro Jorge Mora la dictamina. Tiro libre para Puerto Quito.
4: Tiro libre.
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0: Aquí va para la maniobra, aquí va para impactarlo, me parece que es Montaño, perfil de derecha, levantó el cuero, llega Chávez, baja la pelota Chávez, tiene una marca, acompaña siempre Murillo, a ver qué pasa, le va a pegar de zurda, rasante, da rebote en primera el portero, pero luego conjura totalmente el peligro en este remate de media distancia que ensayaba, me parece que era Ramírez o Murillo. Se ha salvado el cuadro visitante. 0-0 los cartones, Peter.
1: 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Campeonato de ascenso nacional. Partido Real Puerto Quito frente al Fútbol Club Insutec.
0: Hay un tiro libre que corresponde al visitante. Se cobra atrás la tiene Argenis. Argenis Mendoza, cuidado la complica Argenis. Pisa el cuero. Cambia de opinión y la tira profundo, pero responde en el otro lado Rosero, marcador del lado derecho, Rosero, la perdieron, también la perdió Kevin Dalciber. Qué rescate de pelota por parte de Kenny Ruiz, ¿qué quiso hacer Kenny Ruiz? Quiso sombrerearlo del portero que estaba un poquito salido, lo quiso bañar, hizo un extraño. Giovanni, cuénteme, ¿qué le pareció esa jugada?
3: Muy buena jugada de parte de ese Kenny Ruiz. Tirando un centro y ese centro se le hizo un extraño al arquero que casi lo baña.
0: Casi lo sombrerea el portero que estaba un poquitín salido. Estamos recogiendo la opinión de Giovanni Pico, hombre de fútbol, exjugador del Deportivo Quevedo, que nos está también colaborando acá en esta cobertura. Señoras y señores, el balón tiene el cuadro del Puerto Quito, la sostiene el 2, Carabalí, Kevin Carabalí. Carabalí la derivó por la derecha, recibe por ese costado Sornosa. A ver, Sornosa quiso cucharearla, le entendió perfectamente al Ciber que topa la pelota y la botó por la derecha, se desprende con hábil maniobra. Era Ronald Murillo que se me cambió de lado, hizo un sombrerito, pero le faltó cancha, balón por última raya, saque de arco para Insutec.
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0: relata el comisario, la autoridad, Roberto Alarcón.
1: Aquí en el escenario deportivo del General Rumiñahui, por la derecha, se me cambió totalmente este Ronald Murillo, se me vino a la derecha, Ronald gira el cuerpo, ensayo una bicicleta, lo cierran, sale avante, es hábil este muchacho, ¿eh? Ya lo dio dos rivales, pisa la pelota en campo propio y la tira con inteligencia sobre la izquierda. Qué bueno que es este muchacho, ¿eh? Sobre la presencia de Montaño, ya invadió campo rival, buen perfil ahora por parte de Ramírez, se viene cerrando, va para Chávez, Chávez lo marca, lo absorben, le quitan, pero recupera desde el fondo Álamos, la tiene Álamos, metida en la raya, en la circunferencia grande, la conexión va con Burbano, punta izquierda, sigue Burbano, perfil de derecha, se anima a pegarle, perfil al toque, ¡Ronald! Golpea en un rival. Y el balón se va por un costado, saque lateral que corresponde a Puerto Quito.
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1: Falta de Argenis. A ratos pienso que fue necesaria la falta que le hace Argenis Mendoza al 40 a Roberto Tello. Cuando enfilaba Roberto con perfil de zurda, Argeni, que estaba en la marca, tuvo que trabarlo. ¡Hay lanzamiento libre para Puerto Quito!
2: ¡Tiro libre!
0: Sácale la pila, comisario.
1: A la pinta.
0: Claro, pues.
1: Recién caigo en cuenta.
0: Oh, voy a cerrar desde que comenzó el partido.
1: Tiene prendido el radio.
0: Uf.
1: Bueno. ¡Hay lanzamiento libre! ¡Mete miedo, eso sí, ¿eh? 16.50 más 1, 5 metros, 22 metros. 22 metros aproximadamente de la puerta que defiende Pedro Eslao.
0: Ojo con el viento.
1: Un poquitín diagonal sobre la zurda. Sí, o sobre la derecha en relación al ataque del cuadro. ¡Le pegaron! Y la pelota que se va pegando en las mallas posteriores. Le pegó finalmente el 8, ¿ah? El 8 fue Burbano con algo de rosca, pero la pelota no alcanzó a entrar, pegó en las mallas posteriores, se lanzó Pedro Eslao y ha quedado lesionado. ¿Qué tal si le damos agua suprema a Pedro Eslao?
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1: La sacan desde el fondo, lo intentan con pelota dominada, pero les hace pressing el Puerto Quito. Finalmente la botaron los de Insutex, saque lateral que ya se practica por la izquierda. Está Burbano, pisa la pelota, dos lo cierran, dos lo marcan. Se la pide Ramírez, no se la entrega, prefiere de zurda. La entregó mal Carriel, que está para auxiliar. Carriel la pone fuera de la cancha en su propio terreno, saque lateral que corresponde al cuadro del Puerto Quito.
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1: Saca la pelota, lo intenta por lo menos al cuadro del Insutec, a ver qué pasa. Estaba picando Llorente, dos lo cierran, le cometen infracción a Llorente, lo cerraba, me parece que era Álamos, pero con infracción el árbitro Jorge Mora la marca, tiro libre para el visitante.
2: Tiro libre.
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1: ¿Quién le pegará? ¿Quién le pegará en esta? Está pegándole últimamente Carriel, los tiros de esquina, porque cuando no juega ¿cómo se llama el 10? Guillermo Lama, por lo menos los tiros de esquina ahora los está cobrando Carriel. Me parece que es el propio Llorente, el capitán, sí, le va a pegar Llorente. Queda como único candidato a Llorente, eso sí, hay gran distancia sobre la puerta que defiende el meta Román, Yandri Román, que ya estructuró, no hizo muralla de contención, ¿para qué? Muy lejos, dijo él.
0: Muy distante.
1: Llorente, le pegó Llorente para doble jugada, rechaza la saga. Complementa Sornosa, otra vez le viene quedando a Llorente, Ricardo Llorente, que no logró conectar bien y se viene la contra de Puerto Quito, se viene la contra. Kevin Alcíbar no alcanzó a marcar, se viene por la derecha el 8, estoy hablando de Burbano, pisa el cuero, Burbano, se conecta con Ronald Murillo en el área, centró Ronald, el centro de Ronald que ventajosamente nadie la toca, porque si alguien la soplaba, la empujaba, señoras y señores. Lo de Ronald en ese centro, se fue de largo por el otro lado, saque lateral para Insutec.
0: 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SOS, saludos.
1: Sí señor, Cortés baja bastante, bajó bastante en esta Cortés. y a ratos puede perder sorpresa cuando de una contra se trate. El 40 que la tiene Roberto Tello, gira el cuerpo y toca atrás. Viene acompañándolo Carabalí, largo, la tira Carabalí, la tira dividido Carabalí. Hace una finta, intentaba el toque y el autopase Chávez. En el intento quedó porque la pelota llega larga a poder del meta Slao. Slao con el globo, 0-0 los cartones, ¿o no es así, Peter Tabor?
0: Sí, señor, sí autoridad, sí comisario, la autoridad del relato,
1: Sherry. Ojo al piojo, sí. Ojo al piojo. Víctor, Víctor, ojo al piojo, Víctor. No te me desconcentres, Víctor. Aquí está Cortés, gira el cuerpo y toca atrás. Acompañando siempre Carriel. El esférico por la derecha sobre el centro de Orellana, centro sobre la zona, desprolijo totalmente. El centro era de Natanael. Natanael era el que corría por allá, me parece. O era Orellana, centro que no fructifica. Ya se reanuda el partido, en la derecha viene picando Ronald. Ronald Murillo, el nieto del colega, llega hasta el fondo. Quiso dominar la pelota, le faltó cancha. Por la última raya se fue la pelota, saque de puerta para el Insutec.
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0: Ojalá que el Titi nos pueda ayudar con algún resultado de los partidos que se están jugando. Ya sabemos que Ibarra terminó el partido 2-2. Corazón, Sagrado Corazón empató de visitante. No hay fuera de lugar. Ataca por la izquierda, si se viene Burbano, pisó la pelota, perfil de derecha, le va a pegar, toca corto, ahí está Burbano, Burbano, Burbano, Burbano, Burbano, Burbano, Burbano, punta derecha, centro Burbano. Y la saga que viene para rechazarla in extremi, se cerraba Ponce. Qué oportunidad en la contra que tuvo el cuadro dueño de casa. Es lanzamiento de esquina para Puerto Quito.
1: Sí, señor, son 6 pacas de agua suprema que ya se toman los jugadores del Puerto Quito.
0: Cobró Burbano. Por
1: un
0: ahora
1: minuto adicional se va a jugar,
0: no
1: Roberto.
0: No hay mayor consecuencia, ya se han cumplido 45. Ahí está levantando la pancarta el cuarto árbitro, que se llama Ítalo Cedillo, también del Oro. Se ejecuta el saque lateral, corta el Cíbar, balón por un costado, saque lateral para el dueño de casa.
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0: Salida por parte de Kenny Ruiz, Kenny Ruiz, pausa de Kenny Ruiz, dos lo cierran, sigue Kenny, pisa la pelota. Hábil pinta, cuerpeó bien, guapeó Kenny, la tiró larga, ahí la perdió. Ahí la perdió en esa, ha recuperado el cuadro dueño de casa del Puerto Quito, mitad del campo de juego. Estaba el 7, hablo de Ramírez, la equivocación de Ramírez hizo que recuperara medias Insutec, otra vez recuperó el cuadro dueño de casa. El árbitro Jorge Mora, no se complica, no se complica Jorge Mora. Termina el primer tiempo en Sangolquí, en el Estadio General Rumiñahui, dividen honores al término de la primera parte. 0 Insutec visitante, 0 Puerto Quito local en este escenario deportivo. Vendrá Peter Table para la parte comercial y my person, yo y mi persona nos preparamos para el comentario.
1: Terminó, terminó, terminó, terminó, terminó, terminó, terminó, terminó, terminó, se acabó, se acabó, se acabó, se acabó, se acabó, se acabó, se acabó, finalizó, finalizó, finalizó, terminó, finalizó el primer tiempo aquí en el Estadio General Rumiñahui, Cantón Rumiñahui, cabecera cantonal Sangolquí, provincia de Pichincha. El marcador parcial señala 0 Real Puerto Quito, 0 Fútbol Club Insutec. Acá tenemos una tarde agradable con cielo despejado, soleado. 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
1: Vamos a los comentarios de los primeros 45 minutos donde el marcador acá está 0-0. Pero revisemos dos marcadores que nos interesa en los grupos donde se encuentran los equipos de la provincia de Los Ríos. Ayer en el estadio 7 de octubre de la ciudad de Quevedo, el Patria le ganó 3-0 al Cobras, con 3 goles que fueron convertidos en el segundo tiempo porque la primera etapa terminó 0 por bando. El resultado que le favorece al Insutec en el Estadio Olímpico de Ibarra, el Imbabura 2, el Sagrado Corazón 2, ese empate de 2-2 le favorece a las aspiraciones del Fútbol Club Insutec, que está empatando aquí en el estadio de Sangolquí. Estimado comisario Roberto, autoridad, ahora comentarista de estos primeros 45 minutos, el sheriff Roberto Alarcón.
0: Sí, hay que multiplicarse. Usted hace de voz comercial y también hace de borde de campo, pero también va a ser de comentarista hoy día también. También va a ser de rejoneador, también va a ser de comentarista Peter Table el día de hoy. En serio, Peter, ¿qué lectura te da el partido? Allá hablando serio, ¿qué los planteamientos? Ambos están con línea de tres, mira.
1: Sí, señor. O sea, es un juego equilibrado porque han habido acciones de peligro de ambos lados. El Insutec en su planteamiento ha mejorado en relación a cómo frenteó el partido de visita en Guano.
0: Algo de similitud.
1: Sí.
0: Porque hay dos llegadas rápidas de Insutec que no se concretan.
1: Sí.
0: No tan claras como las de Guano. Pero oportunidades bien que las tuvo Cortés. Acuérdate.
1: Claro que sí.
0: En el arranque del
1: las
0: partido.
1: Dos primeras acciones.
0: ¿Y en Guano?
1: Igual.
0: También.
1: Allá fueron 3. Acá fueron 2.
0: Pero allá fueron más claras.
1: Más claras, sí, señor.
0: y no las pudo capitalizar ni allá ni acá. Reitero, tal vez las de acá un poquito más, más. La opción en un 50%.
1: Ahora, lo que
0: las de allá fueron un 80%.
1: Lo que denota que de entrada en su TED con esa jugada que hace con Cortés y sus jugadores, sus compañeros, entró demostrando de que no están dispuestos a resignar a ningún marcador en contra. Están dispuestos a llevarse un buen resultado de este escenario deportivo.
0: Sí, señor. Insutec ha venido a eso y de entrada, mira, el resultado de un partido, finalmente, el resultado de un partido no es otra cosa más que lo que tú puedas hacer en la cancha más lo que el rival te permita. Hoy puede, porque coincido contigo, Pedro, estamos al frente de un partido evidentemente parejo en acciones. Ambos equipos tienen desdobles por los costados, ambos. Y Insutec desdobla por la izquierda con Alcíbar y con Orellana. Igual el cuadro local desborda por los costados. Cuando allá se tira a ratos Ramírez a la izquierda, a ratos se tira Ronald Murillo. Pero Ronald Murillo también se empezó a tirar los últimos 10 minutos de este primer tiempo a la derecha para acompañar en la labor de desdoblamiento de Rosero. Es decir, llegan por los costados, copan ambos equipos la zona medular, porque ambos equipos te juegan con tres zagueros centrales, línea de tres, y te ponen dos volantes de contención, igualito. Sornosa y este Tello son los que están más para la contención en el equipo dueño de casa. Burbano, con capacidad de desdoble por un costado, Ronald Murillo, reitero, desdoblándose por la izquierda. Y casi como que clavados, Montaño, Álamos y Carabalí, en la línea de tres que hace el equipo dueño de casa. Entonces, agrupan jugadores en la mitad del campo de juego y salen por los costados. Los dos equipos en planteamientos similares, muy pocas veces salen con pelotazo profundo. Salen por los costados, los dos equipos. O sea, es una lectura idéntica que tiene el uno del otro y el otro del uno. Y en esto, pues, yo veo que se cuidan los dos técnicos de cualquier arribo peligroso, más allá de que sí han tenido las oportunidades. En el orden individual, este chico me ha sorprendido lo de Ronald Murillo y lo de Burbano, que son los que se abren. Buen manejo, buen corte individual. Son mentalmente rápidos, mental y físicamente rápidos los dos. Tello no se queda muy atrás en jugar sin pelota y en jugar con pelota también. Es decir, son equipos que tienen argumentos que en el desarrollo de un partido son valederos para cambiar la historia de un resultado, indiscutiblemente. ¿Qué ha hecho Insutec? Línea de tres, con Pedro, digamos, con Luis Ponce, con John Angulo y con Argenis Mendoza. Bien abiertos está Orellana y Alcíbar, reitero, con capacidad de desdoblamiento, tratando de atesorar la pelota en la mitad de la cancha. Porque el cuadro del Insutec hace, en el fondo, hace uno y dos toques cortos y hacen uno largo para los costados. Dos, tres toques cortos ahí, en la zona que está bien poblada, y la tiran largo por los costados. Rara vez han realizado también el juego profundo, el juego vertical, o buscándolo a Cortés, o buscándolo a Natanael, que son los que en los papeles, los llamados a contraatacar. Porque siempre Llorente repitiendo su juego, por un costado, muy poco perfilándose como atacante. Así que, más o menos por ahí, los técnicos han dibujado los planteamientos que les ha resultado desde la óptica de que están con el 0-0. Obviamente, es el local el que tendrá que en los segundos 45 minutos salir a hacer una propuesta un poco más agresiva. De pronto, en ese intento, Pedro, pudiera generarse los espacios, y tiene que Caroli ser muy inteligente, porque en este segundo tiempo, yo no sé si llegue a la desesperación el cuadro del Puerto Quito, pero si usted le sigue manejando como le ha estado manejando el partido ahora, porque el negocio, el 0-0 es negocio para Insutec, pero no es negocio para el local. El equipo que tiene que hacer la propuesta o intensificar la propuesta en segundos 45 minutos es el local, Puerto Quito. Allí te quiero ver, Carolis, en el instante que el técnico te haga algún movimiento, en aras de coparte mejor los espacios y fabricarte jugadas de gol, te pudiera dejar espacio que tú tendrías que aprovechar. Ahí es un juego de inteligencia para los dos técnicos, porque repetimos, partido parejo, desarrollándose en mitad de la cancha, con salidas simplemente por los costados, donde se desdoblan Alcíbar, Orellana, Murillo por un lado y Rosero por el otro en el equipo visitante. Vamos a ver quién es más certero. Más certero. Aquí se trata de que los equipos que finalmente sean más certeros a la hora de ganar esos espacios, ganar el fondo y tener la posibilidad de definir. Es decir, en este marco referencial se viene desarrollando este partido, mi estimado Peter.
1: Diríamos que este encuentro ha sido en su primera etapa un encuentro de medio campo, donde se han movido las piezas de ambos conjuntos, no tanto del Real Puerto Quito como del Fútbol Club Insutet. Pero me queda la impresión de que lo siento un tanto incómodo a este jugador Luis Ponce con esta línea de tres, que en ciertos lados no ha llegado oportuno en las coberturas.
0: El central por derecha.
1: Yo lo siento así incómodo, a diferencia cuando se plantea en línea de cuatro. Lo siento más sólido, más compacto, más fuerte, con mayor presencia en el juego. Pero bueno, es cuestión de, como tú dices, de cómo también se plantea el equipo rival, ¿no? Porque hasta ahora las oportunidades de convertir las han sido aparentemente claras, un par para Insuté, y así también el Real Puerto Quito ha tenido unas dos o tres claras opciones de gol. Acuérdate de esos centros que nos ponen los pelos de punta, las oportunidades que se le da a los jugadores para que hagan esos centros, y no son centros elevados, no son centros a ras de piso, a media altura, que nos ha generado preocupación estos ataques del Real Puerto Quito, que ventajosamente no han habido jugadores atacantes del equipo contrario para poner la pelota. Yo voy por él.
0: Sí, ya. Bueno, como oportunidades de gol, ya que tú haces relación a eso, gracias, Quique. Tú haces relación a eso, ponla por acá mejor, por acá. Eso, la polla de Insutec. Ya que tú citas, Pedro, la cuestión de oportunidades de gol, yo destaco dos claras del cuadro local. Una especie de revolú en la que rechaza mal Cortés. Yo no, si está bien o no está bien que Cortés baje a los tiros de esquina o a los tiros libres frontales o por los costados que está generando el cuadro de Puerto Quito, ya será cuestión de otro análisis. Debe ser que él cumple disposiciones técnico-tácticas de bajar. Es un jugador al que se lo tiene que utilizar por su estatura. Uno cree que solamente puede ser útil arriba, también abajo. Con la diferencia de que es un jugador que no está preparado para el fútbol aéreo defensivo. Él está más capacitado para el fútbol aéreo ofensivo. Entonces, más allá de que cuando rechazó en la 550... en un pelotazo cruzado por parte de Burbano, me parece que era, él rechaza, un bombazo, él rechaza, pero un poco desacomodado. En lo que él pivotea la pelota, la dejó casi, casi como regalada, a la que llega, me parece que era Sornosa a rematar, pero le quedó muy pegada al cuerpo también a Sornosa, y ahí es difícil. Eso dio tiempo a que la saga se recupere, tal vez, y de hecho remata, pero un poco desacomodado. Una y otra, el arribo por la derecha cuando se cruza de costado Ronald Murillo, que jugó siempre por izquierda, pero en los últimos 10 minutos se cruzó a la derecha y generó un ataque. Va como desde la media cancha, hizo pared, me parece que fue con Tello, se la devolvieron al fondo, y él llega no hasta el fondo a fondo, pero sí hasta unos 10 metros antes de llegar a la raya de fondo. Centra

0: el centro, lo hizo con mucha potencia. Tenía que tocarla suave, pero él, para mí, que quiso rematar. A la final, solo él sabrá qué quiso hacer.
1: Yo también me quedo con esa impresión. Para mí, como que quiso fue rematar.
0: Entonces, Ronald Murillo, ya metido en la 550, a 10 metros de la raya de fondo, antes de llegar a la 550, reitero, dentro de la 1650, remató centro. El balón se pasa saludando la raya frontal de la 550 y nadie que la toca. No fue ni a ras de piso ni a alta, fue a media altura. De pronto Chávez ya se había pasado de revoluciones. Se había ido, se le pusieron a Chávez, se la pusieron atrás. A Sornosa muy adelante. Y me parece que era Montaño el otro que llegaba con algún tipo de perfil. No llegó acomodado. Y el balón se va al otro lado para convertirse en un lateral a beneficio del cuadro del Insutec. Esas dos. Por el lado de Puerto Quito.
1: Pero Murillo, qué buen es el movimiento, tanto por izquierda como por derecha. Sí,
0: se cambió de lado.
1: Por supuesto.
0: Este es muy dúctil. Este jugador, póngale cuidado de Caroli, este jugador.
1: Póngale. Roberto, ya para el segundo tiempo, yo me quedo con la idea que el punto de quiebre los tienen los técnicos.
0: Los técnicos. Revísate la bancada. Para hacer relación a las de Insutec. Para hacer relación a las oportunidades de Insutec. Las que ya tú dijiste. De arranque del partido que tuvo Cortés para rematar, no fue mano a mano, fue bastante distante, pero remató arriba desviado en las dos ocasiones. La otra, la que remata Kenny Ruiz, y el portero bloquea, no logra conjurar totalmente el peligro, bloquea, y el rebote lo toma Llorente. Hace lo que dice el manual. La pelota le llega servidita a la altura de los 16-50, un poquito perfilado por la derecha, que no es el mejor perfil de Ricardo Llorente. Y la cucharea, con tanta mala fortuna que se le va ligeramente desviado, cuando prácticamente el portero estaba en el piso porque había quedado jugado después de bloquear el remate inicial de Ruiz. Esas las más claras por parte del Insutec. Es decir, estamos hablando de un partido parejo en acciones y parejo en oportunidades, mi estimado Peter. ¿Cuál es la bancada?
1: Ya te voy a decir eso, Roberto. Yo voy a rogar porque el oxígeno siga bien en los pulmones de Kenny Ruiz y de Julio Carriel. Exactamente, son los soportes, como quien dice, son los que están aguantando el juego del rival. Y mientras haya oxígeno y buen desenvolvimiento de Kenny Ruiz con Julio Carriel, que es una dupla de buenos jugadores que contienen en el medio campo. Y lógicamente generando salidas por ambos lados, yo pienso que el complemento vendrá, ahí está la habilidad individual de cada jugador, ganar los espacios, y como tú decías, Roberto, ahorita ya los equipos están prácticamente, ambos planteles, retornando al campo de juego. Revisemos en la banca de suplentes quién tiene en su TEC.
0: A ver, vamos.
1: Con el 57, Jeremy Gamarra. Para...
0: Punzante,
1: jugadores en delantera.
0: Causa terremoto.
1: Habilidoso. Mauro Álvarez.
0: Ya, buen jugador también.
1: Joao Alman. John Berlión. Ezequiel Marcillo.
0: Ese es volante de contención.
1: Chillo Galli.
0: Volante de contención.
1: Sí, señor. Jorge Guanín.
0: Ese es delantero.
1: Kevin Velázquez.
0: Ya.
1: Kevin Velázquez. Guillermo Lama. Livington Angulo y Giler Valencia.
0: Dependiendo de cómo vaya el partido, ser Lama o Gilbert Valencia.
1: Porque qué lindos jugadores que tiene Insutec en la banca de suplentes. Son una banca de suplentes de envidia la que tiene Insutec. Esto va a comenzar, Roberto.
0: Por Natanael pudiera ser, ¿no?
1: Esto va a comenzar, señores.
0: No hay variantes.
1: Se prepara, se viene el relato del sheriff.
0: Terminó el Mundial.
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0: ¡Movió pelota! No había orden todavía por parte de José Mora. ¡Movió pelota Insutec! ¡Movió pelota Insutec! ¡Arranca la parte de complemento! En el General Rumiñahui ya están en acciones Insutec y Puerto Quito, señoras y señores. Balón que viene quedando sobre la puerta de Román. Román que la viene sacando sobre Carabalí.

0: A la pelota, ahí está el 2. Carabalí todavía, nadie que lo presiona. Toca corto, viene sobre la presencia ahora de Álamos. Álamos, otra vez para Carabalí. Para Carabalí, salida en lateral por parte del cuadro local. Largo envío en la derecha. ¿Quién pretende llegar a esa pelota? Me parece que es Burbano al fondo. Cierra bien sobre ese costado Kevin Alcíbar. Hay uno que queda lesionado en el cuadro del Insutec. Me parece que es Cortés. Queda resentido Cortés, el árbitro para el partido. ¿Va a marcar tiro libre o no va a marcar tiro libre? Cuénteme el marcador, Peter Table.
1: Aquí en el Estadio General Rumiñahui, 0 tiene Real Puerto Quito, 0 Insutec. Oiga, un saludo para don Petro Maldonado.
0: Panchito Maldonado.
1: Panchito. Ah, Panchito es. Panchito es. Me equivoqué.
0: Ya viste.
1: Pancho Maldonado, ¿qué tal, Francisco? Gracias por estar con la señal de la 93.5 Radio Única, señal regional.
0: A ver, aquí viene el fair play, ¿no? Tenía la pelota Insutec, paró el partido porque estaba un jugador lesionado acá y le tiene que entregar la pelota al propio Insutec. Eso hizo el árbitro. El balón viene quedando atrás, quieto sobre la presencia de Pedro Eslao. Pedro Eslao la combina en la salida por la derecha. Se viene con Ponce. Presiona Puerto Quito, presionó Puerto Quito por la izquierda. Atención, se viene llegando ahora Rosero. Se me cambió de lado Rosero, jugaba el marcador derecho. Ahora está por la izquierda. Se viene quedando con la pelota en la mitad del campo de juego. El 4 del Insutex. Está Jenny Ruiz atrás la pelotita. Dominio por parte del 5. Viene saliendo Angulo. La tiene por la izquierda. Presionan los del equipo dueño de casa que arrebatan la pelotita. Perico por parte de Tello. Tello le tira por la derecha. Por la derecha. Se va por ese lado ahora. Ronald Murillo la va a centrar. Mete miedo. Está en el área. Cambió de perfil. ¡Tiró! Y se barre con precisión quirúrgica. ¿Quién era, por favor? Me parece que Argenis o Angulo, y es córner. Lanzamiento de esquina para el cuadro del Puerto Quito.
1: La séptima paca de agua suprema que se toman los jugadores del Real Puerto Quito.
0: Va Burbano, la centró Burbano arriba, rechaza Cortés, que jugó en esta de zaguero central como siempre. Falta le hicieron a un jugador del Puerto Quito. ¿Quién la cometió? Me parece que fue Natanael Ortega fue ese señor. Hay tiro libre, ha quedado resentido el jugador del Puerto Quito.
1: Oye, el árbitro como que se le han olvidado las tarjetas,
0: ¿eh? Eso era para amarillita. Lo agarró deliberadamente.
1: Por supuesto.
0: ¿Quién fue, Natanael? Sí, Natanael fue. Oye, Natanael fue expulsado. Seguramente le dieron un partido nomás, pues. Porque fue expulsado en Guano. Recién caigo en cuenta en ese detalle. Le va a pegar el 8. Estamos hablando de Burbano. Queda como único candidato Burbano, gran distancia. Eso sí, sobre la puerta que defiende el meta Pedro Eslao. Va para doble jugada. Uno en la muralla de contención, va para doble jugada. Pelota con comba, arriba, desprolijo. No pasó nada, el balón se va por la última raya. Saque de arco para Pedro Eslao.
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0: De arco a arco, pelota de Eslao ahora para Román. Le viene quedando para Román, que juega corto en la salida para Montaño. Aquí está también el jugador Álamos. Corto la salida por la derecha, pide siempre Carabalí. Carabalí con Álamos, dos zagueros centrales de gran talla en este equipo del Puerto Quito. Otra vez Álamos para devolución sobre el jugador Carabalí. Álamos presiona en su tecla, tiraron larga, obligaron al error. Arriba está Ponce que la pivotea, se la deja para un rival. Aprovecha Chávez, busca apoyo Chávez, la viene entregando sobre Sornosa, la deriva en la derecha. Allá está Ronald Murillo, gira el cuerpo, sigue Ronald, perfil de zurda, Ronald, mitad del campo de juego, raya que divide la cancha. Giró el cuerpo totalmente, hizo un carrusel completo, en fila sobre puerta rival, la tiró por la derecha. Allá va Tello, va a centrar Tello, rasante, centro de la muerte, atrás. Y el remate que lo encuentra bien ubicado al portero Pedro Eslao cuando remataba Ramírez. Después del centro de la muerte de Tello, Ramírez que remata con dificultad, rasante, y llega preciso el portero del Insutec. Y en esta Giovanni se salvó el cuadro del Insutec.
2: Una jugada de mucho peligro, la pelota que pierde Carriel y salva este muchacho el portero. Sí, Pedro Henlao. Oportuno.
1: Señor. Mérito total de Ronald Murillo.
0: El que ganó raya de fondo.
1: Por supuesto, pues. El que genera, el ataque.
0: Genera el ataque, genera el partido paralizado. Está lesionado uno de Insutec. No sé qué le pasó en esa jugada. Está lesionado uno de Insutec. Necesito agua suprema, Pedro.
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1: 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Aquí estamos en el Estadio General Rumiñahui, en Sangolquí, Campeonato de Ascenso Nacional, partido Real Puerto Quito frente al Insutec, relata el Sheriff Alarcón.
0: Pelota por parte de el 2, Carabalí, que la tiró largo, la perdieron, se viene Insutec, también la perdió Insutec. Atención que se viene ahora Sornosa, la tira por la derecha. Esta es zona de Ronald. A ver, Ronald, perfil de zurda, amagó, en esta se quedó. Ha recuperado Insutec, pelotazo largo sobre el otro lado, escolta simplemente la pelota Carabalí. Llega a poder del meta Román de zurda, profundo, arriba. ¿Quién va? Ponce, pivotea Ponce. Pelota que llega sobre Natanael, está Natanael, le cometían falta a Natanael. El árbitro dejó seguir, Natanael pensó que le iban a marcar la falta. Sornosa que la tira profundo, resuelve bien la saga del cuadro estudiantil. Ponce que la tiene, la deriva sobre Kenny. A ver, Ruiz la tira larga por la derecha, buena apertura, pica Natanael, cierra Álamos la escolta. Finalmente Natanael no alcanzó a llegar a esa pelota, se va por un costado, saque de arco para el Puerto Quito.
1: 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Vamos con el titip, tiempo de juego, la Oriental.
0: Hace terremoto, Ronald en la derecha, la tiró profundo, cierra la saga. No sé qué deba hacer el técnico, pero si no le pones cuidado en esa banda a Murillo, te puede costar caro. Caroli, dígalo, Giovanni.
2: El juego por ahí, por esa banda, Puerto Quito, y tendría que tomar los correctivos. Sí.
0: Señor, de acuerdo, Giovanni. Pico, hombre de fútbol, ex jugador del Deportivo Quevedo, que nos ayuda acá en los comentarios.
1: Robert, cuéntelo. Vamos con el Titi, porque lo interrumpimos. Tiempo de juego, la Oriental. 8 minutos de etapa de complemento. El marcador, marcador aquí en el Estadio General Rumiñahui de Sangolquí, señala 0 Real Puerto Quito, 0 el Fútbol Club de Insutec. Relata la autoridad, Roberto Alarcón.
0: Partido paralizado, amarilla para alguien. ¿Para quién fue la tarjetita amarilla? Me parece que fue para el 5 o para el Genis Mendoza. Parece que vaya solito. Parece fue la tarjeta. Ahí tiro libre para el cuadro del Insutec. Tranquilo, Steven. Ya se cobró. Hubo tarjeta amarilla. La viene sacando Argenis desde el fondo. Responde en el otro lado el número 27. Se venía quedando con la pelota. Era Montaño. Otra vez Insutec en posesión de la pelota. La recupera bien Ponce. Ponce en tu propio terreno. Abrió sobre la derecha. Nadie le entendió. La pelota se va de la cancha lateral, que corresponde al cuadro del Puerto Quito.
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0: El balón en terreno adversario, lateral que corresponde al cuadro del Insutec. Empatan 0-0. Lo viene practicando Orellana, busca destinatario. Cortés que la pedía, pero no llegaba para él. Lo empujaban a Kenny. Oiga, el árbitro no la vio. Estaba cerquita el árbitro, pero la jugada dio para que no la vea. Pero el asistente sí la podía dar. Lo empujaron a Kenny cuando pretendía llegar a la pelota. El balón se viene quedando con el cuadro estudiantil. Centro por parte de Orellana. Y Cortés que llega para el cabezazo. ¡Qué lástima que el cabezazo de Cortés no se estrelle en la red! Pero lo de Orellana estupendo en el centro. Y se lanza en palomita. Cortés logra cabecear y el esférico que se va ligeramente desviado sobre el poste izquierdo del meta Román. Señoras y señores, se acaba de salvar el Puerto Quito. Recojo tu opinión, Giovanni.
2: Centro con mucho peligro, como para que conecte de Cortés de cabeza, y salió mínimo de desviado.
0: Ya ha jugado pelota, Giovanni. Llegó apretadito el cabezazo Cortés también, ¿no?
2: Rozando el vértice.
0: El vértice. Qué pena, Cortés llegó al cabezazo. Pero el gesto técnico de Cortés es impecable. Se lanza, el gesto técnico impecable. Lástima que la trayectoria se fue desviadita. Hay tiro libre para el 8. Hablo de Burbano, del cuadro del Puerto Quito. Aquí está, gran distancia, eso sí, le va a pegar, le pegó, levantó el cuero para doble jugada. Nadie quien rechace en primera, rechaza ahora sí en segunda. Me parece que era Angulo que rifaba esa pelota, que se va por un costado para lateral, que ya se practica. La tiene Tello, punta izquierda, Tello centró, corto, rechaza la saga. Rechaza la saga, baja Natanael, recibe Natanael, entrega sobre la presencia de Llorenti. Llorenti que sale con criterio, dejándola para Cortés. Cortés, buena pinta de Cortés, salió avante Cortés, el odio a dos rivales. Cortés para Natanael, pónsela larga, está Llorenti. Llorenti la tiró mal. Tenían que buscar acá a Ruiz, que picaba por la derecha. Llorenti la tira por la izquierda, donde no llegaba nadie, señoras y señores. Peter Table.
1: 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Minuto 12:30, Roberto, 12:30.
0: 12:30, Giovanni, creo que ya es hora de cambios, ¿no?
2: Sí, es hora de ir refrescando las líneas. Aquí Natanael ya camina la cancha.
0: Puede ser, ataca Puerto Quito, punta derecha, por ese costado siempre llega Brillo. La perdieron. Rescata la pelota el cuadro por el conducto de Angulo, busca la salida Angulo. Se complican, le cierran el panorama, complicadita la salida, pero salió finalmente el Insutec por ese costado. La salida fue buena, buena técnica, largo envío. ¿Quién pica? Natanael, lo cierran a Natanael, escolta la pelota simplemente Montaño, aparece el portero Román, se queda con la pelotita y la saca de primera. ¿En dirección de quién? En dirección de Carabalí sobre Sornosa, devolución para Carabalí en el fondo, la viene tocando por la mitad de la cancha, se viene Burbano, bomba central, sigue Burbano, abrió sobre la derecha, apertura total sobre la banda diestra, refugia la pelota. Finalmente Rosero hacia el portero Román, que la deriva por la izquierda, viene llegando sobre esa banda Álamos para la salida. Se viene el cuadro del Insutec, no hay variante en ninguno de los dos equipos. Ya es hora de que Insutec empiece a refrescar líneas, a ver qué pasa. Ahí está entonces la salida por parte del 5, estamos hablando de Sornosa. Largo envío, pica por ese lado el 19, Ronald Murillo, el nieto del colega de Zurda, bien ubicado en el primer palo. El portero Slao se queda con la pelotita.
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0: Bueno, el balón se va de la cancha. Lateral entonces que corresponde a Insutec.
1: Roberto,
0: cuénteme.
1: Y tal parece que el Real Puerto Quito va por su primera variante.
0: Sí, señor. Van a sacar al 7 y va a entrar el 11. Ya le digo de quién se trata, por acá tenemos la polla. Insutec con la pelotita, la levantó Orellana. Fácil tarea para que en dos tiempos se quede con la pelotita el portero Román. Román, yo lo que veo que tampoco presiona el cuadro local así con intensidad. La viene bajando Ponce. La pelota viene quedando finalmente el número 23, que también se cambió de lado. Estoy hablando de Rosero, esférico atrás. Pide el 9, no se la tocan. El que llega es el 8, Burbano por la zurda. Burbano tiene una marca, sigue Burbano. Pierna por parte de Ponce, Burbano. Ponce ganó, pero la botó fuera de la cancha. Lateral para Puerto Quito.
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0: A ver,
1: se produce
0: va.
1: La variante, Robert.
0: Dime quién se va y te diré quién entra. Dime quién se va, el 7.
1: El 7, sí, señor.
0: Se fue Ramírez.
1: Ramírez.
0: Entra el 11, Araujo. Chica Pedro.
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0: Viene quedándose con la pelota Insutec por conducto de Ponce. Ponce la saca corto. Tiene que sacarla larga Ponce ahí, ¿eh? La saca corto, la complica Orellana. Ponce va ahora, si la tiraste larga. Viene Cortés, cuerpea con Alamos. Se las quiere ganar Cortés, dos lo cierran. La pelota viene quedando finalmente a poder del meta. Del meta, dueño de casa. La saca corto el meta sobre Carabalí. Carabalí un poquitín sobre la izquierda. Salida, salida sin presión. Salida sin presión ahí por parte de Insutec. No presiona, no hace presión alta el cuadro visitante. Largo envío, quien pique en izquierda. Rosero. Le faltó cancha Rosero, balón por un costado. Saque lateral para Insutec.
1: Titip. Tiempo de juego, la Oriental.
3: Tiempo de juego.
1: Minuto 17 del segundo tiempo. El marcador, marcador aquí en el Estadio General Rumiñahui de Sangolquí. 0 Real Puerto Quito, 0 Insutec. Real Puerto Quito, 0 Insutec. 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
0: Tarjeta amarilla para Orellana, para Orellana fue este que viene aquí, sí, por demorarse en el saque lateral. Este Orellana es... La tiene Insutec, sector de izquierda, por dentro está Carriel, a ver qué pasa, se suma al ataque Carriel en la jugada individual, Carriel. Cuando pretendía hacerle un pase a Cortés, fracasaba. De rebote le quedó otra vez para Insutec. La tiene Natanael filtra pase, sigue Natanael, le comete falta. Comete falta, ¿quién fue? Natanael cometió falta en esta. Dos rivales lo cierran, cometía falta. Tiro libre para Puerto Quito en su propio terreno.
3: ¡Tiro libre!
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0: Uno cree que ya es hora de hacer cambios. Puerto Quito con la pelota, Burbano, señores y señores, está para Araújo. Araújo en zona derecha, sigue Araújo, la va a centrar. Cierra bien la saga. Sobre ese costado estaba, me parece que era Angulo, y es córner. Cerrando la pinza por allá Angulo. Lanzamiento de esquina para Puerto Quito.
1: Octava paca de agua suprema que se toman los jugadores del Real Puerto Quito.
0: Y le va a pegar Burbano. Le va a pegar Burbano el 8. Punta derecha. Han subido los centrales también de Puerto Quito en esta. En vivo arriba. Rechaza Cortés. Córner, no. No se fue la pelotita. Le viene quedando nuevamente a Burbano. Burbano la centró, rechaza la saga con dificultades, pero rechazó otra vez. Le viene quedando para Burbano. Burbano, punta derecha, para el partido el árbitro. Hay uno que está resentido de Puerto Quito. Vengan. Autoriza el ingreso rápido de la camilla. En el revolú pasó algo y ha quedado resentido un jugador de Puerto Quito en el área de los 16:50 de Insutec. Partido paralizado. 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
0: Bueno, partido está paralizado. De Carolis, y ahora de que hagas cambio.
1: Envíen la foto por comisario.
0: No tengo cómo, no estoy ocupadito.
1: Yo lo veo que manipula ese celular y de pronto ya me está mandando la foto.
0: Ya mismo. A ver, partido paralizado, Pedro. Peter, partido paralizado.
1: Sí, ingresa asistencia médica. Van
0: con... 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
1: Sí, agua suprema. 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
1: Muy bien, al minuto 18 se paralizó el encuentro aquí en este escenario deportivo. Ya tenemos casi 2 minutos de paralización, Roberto.
0: ¿Quién entra? Giovanni, ayúdame por favor.
2: Velázquez.
0: Kevin Velázquez va a entrar. ¿No se ha visto la paleta de quién sale? Kevin Velázquez tiene oficio de delantero, es media punta. Lo veo que va al ataque. Aunque también es un jugador muy dúctil, ¿eh? Sale el 17 se va. ¿Ya salió? No todavía. Pero ya está la pancarta acá lista, ¿no? Ataca el Puerto Quito, centro, arriba, arriba, arriba, arriba, arriba, arriba, arriba. Rechaza la saga. Rechaza la saga Natanael, que no la deja salir. Llega Natanael, bajó bastantes metros. Toca corto con Cortés. Otra vez le llega para Natanael, más atrás. Sobre Ponce, Orellana, la dividieron, la perdieron. En esa zona es peligroso, la perdieron. Atención que se te cambió de lado. Ronald Murillo la tira profundo, fracasó. Fracasó en esta, rechaza, así largo, tírala. Tírala, largo, largo, largo. ¿Quién pica por la zurda? Me parece que es Llorente. Llorente, cuerpió Llorente, hizo falta Llorente. No prosperó, el árbitro dejó seguir para que la pelota llegue a poder del meta. A poder del meta, Román. Román rápidamente, la conexión es por la izquierda. Cuerpió el jugador de Insutec, pero tremenda talla de... ¿Le dio un codazo fue? Eso sí ya no vi. Pero cuerpea, yo veo que cuerpea este Llorente contra Carabalí, me parece que fue. Y entonces lleva la peor parte el jugador de Insutec, ha quedado resentido. El árbitro para el partido. Partido paralizado, partido detenido. Giovanni, ya creo que es hora de variantes, ¿no? Hora de acercarnos.
2: Con el 21... Kevin Velázquez y sale Alcíbar.
0: Kevin, el otro Kevin, Alcíbar. Ya usted vio la pancarta, ¿no? Que se va a levantar. En Puerto Quito también va a haber variantes. Entra el 17, lo veo que está ahí ya en zona de lanzamiento. El 17. Llorente sale. ¿Será que sale por esta jugada o ya estaba decidido que así sea? Peter, por favor, ayúdeme.
1: Bueno, correcto, está la variante. Usted no se cambie, siga con la señal regional de la 93.5. Se va Llorente, ingresa el jugador Kevin Velázquez con el 21 ingresó, ¿no?
0: Ya, y en Puerto Quito entró el 17, ¿ah?
1: En Puerto Tello Quito. Se lesionó, ese fue lesionado, sí.
0: ¿Tello se fue?
1: El que se lesionó, Roberto.
0: Ya, Tello.
1: Sí.
0: Se fue Tello.
1: Claro.
0: Lo borramos a Tello.
1: Ingresó el 17.
0: El 17, ya te digo quién es porque la polla está por acá. Pase profundo, punto izquierda. Otra vez se viene a la zurda. Ronald Murillo. Antes que salga la pelota, la pisó, la controló. Quiso centrarse, cruza. Me parece que era Ponce y es córner. Ponce impidió que se vaya por la última raya el atacante de Puerto Quito. Lanzamiento de esquina entonces para Puerto Quito.
1: Novena paca de agua suprema que se destapa aquí en el Estadio General Rumiñahui de Sangolquí.
0: Me parece que es, ya cobró Urbano, juega corto. No hay orden todavía. No había autorizado el árbitro. Tiene que esperar que yo autorice. Ahí está entonces para la repetición Urbano en el lanzamiento de esquina que corresponde al cuadro de dueño de casa. Muy cerca estaba el 27 Montaño que le pedía la pelota. Ahora seguramente la tirará larga. Urbano, pierna derecha, la tiró larga, larga, larga, rechaza la saga. Complicadito, Sornosa la prende de primera, no fructificó, de media chilena. Adelantado estaba ya el 54. Adelantado estaba un jugador, me parece que era Álamos. Se marcó fuera de lugar cuando pretendía llegar esa pelota. Igual quería llegar Pedro Eslao, los dos se la disputaban. Pero ya estaba adelantado el jugador visitante, el dueño de casa. Tiro libre para Insutec.
5: ¡Tiro libre!
1: Vamos con el Titi, Titi, Titi. Tiempo de juego, la Oriental.
5: Tiempo de juego.
1: Minuto 24 del segundo tiempo. El marcador, marca marcador, el marcador, marca marcador aquí en el Estadio General Rumiñahui de Sangolquí. 0 Real Puerto Quito, 0 Insutec. Relata el sheriff.
0: Kevin Velázquez que ya se bautiza. La pelota con Kenny, se le pasó a Kenny. Atención que llega Orellana, punta derecha. Está a cuadro Insutec. Buen tacón, llegando Kenny Ruiz le centró Kenny, daba rebote, Natanael que remata, da rebote nuevamente la saga. Por la izquierda va Kevin, le pegó Kevin, desviado. Desviado, no pasa nada. Saque de arco para Puerto Quito.
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0: A ver, Urbano gana la posición. Sigue Urbano, juega corto. La saga, no hay falta. El árbitro está muy cerca. La venía ganando entonces Angulo. Ganó la posición. Estaba Velázquez. Este es Carriel que la tira largo, largo, largo. Carriel. el pase de Carriel que no fructifica, balón por un costado, lateral, lateral en defensa que corresponde al Puerto Quito.
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0: Bandera arriba, se quedaba en posición prohibida, me parece que este es el 17, que está por allá porque ya se vino por la zurda otra vez Ronald Murillo. Ronald Murillo se me vino otra vez a la zurda. Y por donde quiera que lo pongan, este muchacho causa terremoto. Póngale mucho cuidado de Caroli. Póngale cuidado de Caroli. Mándale más marca a este 19. Me parece que el 17 corre allá. Corre allá, ¿no? Centro sobre la zona. Llegaba Cortés, pero primero. El portero Román se queda con la pelotita. A ver, ayúdenme, por favor, Giovanni.
1: Se produce variante en el insulté, Roberto.
0: Ya, un ratito. Déjeme anotar primero el 17 que está allá de los rojos. Yo lo tengo por acá, es Kerly Vázquez. Kerly Vázquez. Kerly Vázquez. Déjeme anotarlo primero a Kerly Vázquez.
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0: Ataca Puerto Quito. Argenis. Aquí está el ritmo, Jerry. La saca mal Argenis Mendoza. La viene dejando sobre el 2, rival. Estamos hablando de Carabalí. Carabalí se la ubicaba. Ya le doy, vamos, ya me ayuda. Va a salir Natanael. Remataba, era Vázquez. El 17 desvía de la trayectoria, saque de arco para Insutec. Saque de arco para Insutec. A ver, Giovanni, ayúdeme con las variantes, por favor. ¿Sale quién?
2: Natanael Ortega. Ingresa con el número 50, Marcillo, Ezequiel Marcillo.
0: Belleza, buen borde de campo.
1: Sí, sí. Ezequiel Marcillo va a ingresar por Natanael Ortega.
0: Natanael Ortega, sí, lesionado.
1: Cambio, ese es el cambio en Insutec.
0: Quiero agua, Pedro.
1: Sí. Vamos, Steven McKay, doctor Mac. 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
1: Bueno, producto de la entrega en el campo de juego, Natanael Ortega sale con dolores musculares, ingresa Marcillo con el número 50. Ezequiel, don S. Marcillo, comisario.
0: Sí, señor. Marcillo ha ingresado en reemplazo de Natanael Ortega en el cuadro visitante que empata 0-0 acá. Kenny Ruiz cometía falta y va a haber tarjeta. Kenny Ruiz, en su afán de ganar la posición de la pelota sobre el 64, Álamos le cometió infracción y el árbitro le sacó amarilla. Hazme acuerdo, Giovanni, que tiene amarilla el 8 y también tiene amarilla acá Orellana, me parece que le sacaron en antes acá. Por si acaso, hazme acuerdo, Giovanni, ayúdame en ese sentido.
1: Minuto 28, Roberto.
0: 28 minutos, parte de complemento. Le pegó en el lanzamiento Sornosa sobre la semiluna. Llegaba la pelotita de media chilena. Estaba ensayando la Vázquez. No fructificaba el balón que se va de la cancha. Y el saque de arco. No, le llegó al portero. No se fue la pelota. Le llegó al portero. Le llegó al portero del cuadro visitante. De tal manera que la pone en juego. Oh, perdón, nunca estuvo fuera de juego la pelota. El portero la tira larga, se va por el otro lado. Lateral para el cuadro de Puerto Quito. Puerto Quito con la pelotita, 0-0 el partido. Puerto Quito con el globo. Viene Araujo, dos lo cierran. Sigue Araujo con la pelotita. Araujo, ¿quién le pide? ¿A quién se la entrega Araujo? Araujo, perfil de zurda, pero juega por la derecha. Araujo, tiene una marca. Araujo pisa la pelota, sale por la derecha. Allá siempre lo acompaña Urbano. Buena pinta, va hasta el fondo, cierra Insutec, gana la posesión por ahora el cuadro del Insutec, balón fuera de la cancha lateral para Puerto Quito.
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0: Lo presionan a Cortés, le quitan el globo. Se viene el cuadro dueño de casa. Se suma al ataque. Ahora Álamos va a rematar. ¡Tira abajo! ¡Bloquea bien! el portero Pedro Eslado. Un poquito apretado tal vez el remate del zaguero central que había subido Álamos, el 64, pero bien la intervención también del portero Pedro Eslado conjura el peligro. Se salvó en esta, Giovanni.
2: Sí, una pelota que pierde Cortés acá en la mitad de la cancha. Y Álamos por la banda. Y la intervención de Eslado, muy correcta, muy sálvalo.
0: Ataca el cuadro visitante, el cuadro de Insuté resuelve. Desde el fondo resuelve ahora en la salida por ese costado Rosero. A ver, mitad del campo de juego, recupera Insutec, recupera la pelota Insutec, se viene Kenny Ruiz, la tira profundo, no hay fuera de lugar, insiste Velázquez, Velázquez que gira el cuerpo, la tira por la raya izquierda, adelantado. Cuando Velázquez le da el pase al que llega por la izquierda, me parece que era Alcíbar, ya estaba en posición de lugar Alcíbar, tiro libre para el cuadro del Puerto Quito.
6: Tiro libre.
1: Vamos con el Titi, Titi, Titi, Titi, tiempo de juego, la Oriental.
6: Tiempo de juego.
1: Minuto 32, segundo tiempo. El marcador, marca marcador, aquí en el Estadio General Rumiñahui, Salgolquí, 0 Real Puerto Quito, 0 Insutec, la Oriental, tradición del...
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0: Sheriff Alarcón.
1: Remate de media distancia ahora por parte de Sornosa. En la salida de ese lanzamiento libre que lo cobraron corto, se la dejaron a Sornosa, que remató de derecha desviadito. Saque de arco para Insutec.
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1: Le va a pegar Pedro Eslao, ya lo hizo. Arriba el envío, quien pica por la izquierda. Atención que está Kenny Ruiz, raya de fondo. Kenny Ruiz tiene dos marcas, así que Kenny Ruiz se fue la pelota. Cuando llegue Kenny Ruiz a dominarla, ya se le había ido. Saque de arco para Puerto Quito.
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1: Siete pulmones de Kenny Ruiz. Ya estuvo acá, vea. Estuvo allá y ya está acá. En la mitad del campo de juego para ganar una pelota. Y su té que la tiene. Ahora la perdieron. Ahora la perdieron. Por la derecha se va Rosero. Rosero que volvió a esa posición. Para que Ronald Murillo venga otra vez a la izquierda. Así hace las variantes el técnico. En la mitad del campo de juego viene Marcillo. Marcillo toca atrás. Kenny, Marcillo. Marcillo que la tiene. Marcillo, tiene la larga Marcillo. Te van a marcar Marcillo. Se demora Marcillo. Atrás Marcillo. Marcillo con Orellana. Más atrás Orellana. Sobre el portero Pedro Eslao. Perdió sorpresa en esa Marcillo. ¿Te va a quedar Marcillo otra vez? No. No alcanzó Marcillo en esta. Cuando despejaba el portero Eslao. Dos cambios en Insutec, tres cambios en Insutec. Ahora verá las variantes. Ayúdame, Giovanni.
0: 3, 6 y 10.
1: Los que entran. 3, 6 y 10. Se va Kenny.
0: Joao Alman.
1: Se va Kenny, ¿no? Ayúdame con los que se van.
0: Sí.
1: Se va Kenny. Ruiz, pues.
0: Ruiz.
1: Se va Ruiz.
0: Cortés.
1: Se va Cortés. ¿Seguro? Acá va Ruiz.
0: Ahí viene el que se va.
1: ¿Cortés se fue ya?
0: Sí, ya salió Cortés.
1: Ahora sí se va Kevin Alcibar.
0: Sí.
1: Ya.
0: Pero ya salen extenuados, ¿no?
1: Sí. Un ratito, ya me vas a ayudar. Aquí está Marcillo. Hace golpear en un rival.
0: Ahora sí, comisario.
1: Ahora sí.
0: Tomemos agua suprema, Steven Mackay. Ahora sí, vamos con las variantes del Fútbol Club Insutec. Entró Guillermo Lama, el 1, ¿verdad? Guillermo Lama con el número 10. También ingresó Marlon Chillogalli con el número 6 y Joao Alman con el número 3. Ahí está. Esas fueron las variantes, Robert. Usted no se cambie, siga con la señal de la 93.5 Radio Única, señal regional. 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
1: A ver, Joao Alman es zaguero central. Seguramente va un poquito tirado a la izquierda porque salió por ese lado Alcibar, ¿no? Para ir entendiendo lo que quiere hacer el técnico. Ataca en Insutec, toca por la derecha. Orellana no la pudo dominar, se le escapó y se le fue de la cancha. Lateral en defensa que corresponde al cuadro dueño de casa. Están las cosas aquí, los cartones 0-0. Burbano, le hacen falta a Burbano en su propio terreno. Hay tiro libre que corresponde a Puerto Quito.
2: Tiro libre.
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1: A ver, se va con el tiro libre, entonces le va a pegar el propio portero Román. De zurda, Román, de 60 metros largo el envío arriba. Fácil para que llegue de arco a arco. Y de arquero a arquero, porque el que recibe en el otro lado es el portero Pedro Eslao, que se queda con la pelotita, Peter.
0: 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Redata el comisario Alarcón.
1: Arriba en ataque. Le viene quedando la pelota al portero Román. El portero Román. ¿Qué les pasó? ¿Nosotros estamos o no estamos? Bueno. Atacando viene Ronald Murillo, le cometían falta a Ronald Murillo, exactamente en el círculo central del campo de juego, ya en terreno del cuadro del Insutex, ha marcado tiro libre que corresponde a Puertequito.
2: ¡Tiro libre!
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1: Va a pegarle Jeremy Zamora.
0: Minuto 38, Roberto. 38.
1: Jeremy Sornosa le va a pegar. Jeremy Sornosa le va a pegar uno solo que queda para una especie de muralla de contención. Sornosa la va a tirar frontal, rechaza la saga, el rebote otra vez le queda para Sornosa, que la reconecta Sornosa. Alman con golpe de cabeza que desbarata en el fondo, persigue la pelota Rosero, llega Rosero se apoya atrás en el 27, que es Montaño, la tiene Montaño, ya no presiona en su tega, juega placer en el sector defensivo el cuadro dueño de casa. Ahí está entonces Montaño que la tiene un poquitín sobre la derecha para Araujo, picando en la derecha estaba Vázquez, va a llegar Vázquez, primero Alman, perfil de zurda de Alman, la va a tirar larga la tira Alman, ¿quién pica? Nadie del cuadro del Insutec para llegar a esa pelota, porque era la posición difícil para Guillermo Lama. Le queda el portero dueño de casa, arriba otra vez el 3, viene desbaratando desde el fondo, hablo del jugador Alman. Esférico por la derecha, atención que se viene Vázquez, cambia de perfil, puede ser, mete miedo el remate, de zurda, ¿quién era? Me parece que le quedaba a Chávez, cerca de la semiluna, empalmaba de zurda, y la pelota que se va desviada, saque de arco para Pedro Eslao.
0: 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Tiempo de juego, la Oriental.
2: Tiempo de juego.
0: Minuto 40 minutos del segundo tiempo.
2: Marcador.
0: El marcador, aquí en el Estadio General Rumiñahui de Sangolquí, 0 Real Puerto Quito, 0 Insutec.
1: Ataca el cuadro Vicente Velázquez. Centro Velázquez desde la izquierda, bastante difícil la posesión de Velázquez porque iba muy marcado, el balón se va desviado, saque de arco para Puerto Quito que ya se practicó, arriba el envío de Puerto Quito, le cometen falta a un jugador del cuadro del Insutec, menos mal que viene para ganarla desde el fondo el 4 Ponce, la perdió Ponce que la disputa, Ponce la gana, Ponce propio terreno, la tira largo, estaba recibiendo con golpe de cabeza Rosero para el equipo rival, otra vez Insutec, Rosero se va, rebota la pelota por un costado, lateral en ataque que corresponde al cuadro de el Insutec, Pedro.
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0: Minuto 41, Roberto.
1: Velázquez hace copiar en un rival. La perdieron. El globito le viene quedando sobre Carabalí, que también golpea en un rival, porque ahora sí presiona en alto el cuadro de Insutec. Velázquez, que le queda la pelota, le cometían falta, buen enganche, perfil de zurda, centró, desbarata Montaño, el balón se va por un costado para un lateral en ataque que corresponde al cuadro visitante.
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1: Va a repetirse el lateral, porque finalmente se barría Montaño para botarla por un costado. Lateral, ataque para Insutec. Ya se practica. ¡Mano! ¡Mano clarísima! ¡Penal! ¡Penal! ¡Penal! ¡Penal para Insutec! ¡Penal para Insutec! ¡Mano extendida, nítida, clara, notoria! ¡Mano extendida, señoras y señores! ¡Qué zaguero fue! ¿Lo viste bien, Giovanni? ¿El zaguero que metió la mano? ¿No le viste el número? Pero fue pública, evidente, clara y notoria, el árbitro muy cerca, marca la pena máxima, señoras y señores.
0: Solo un jugador del Real Puerto Quito reclama.
1: No hay por dónde reclamar.
3: Número 27.
1: El 27 fue el que metió la mano. Montaño. Cuando el lateral, sacó Marcillo.
0: Al minuto 42, la falta penalti.
1: Falta penal. Hay tarjeta amarilla, mírenmela para quién es. Para un jugador de Puerto Quito que excedió en los reclamos. Es el que viene acá, Giovanni. El que va solito. Mírenmelo, Giovanni. El que va solito ahí, le sacaron amarilla. Solamente como punto de referencia, por si acaso. Es para el 5. ¿5 es? Sí, 5 es. Sornosa. Penal para Insutec. oyentes de Única en Quevedo, la provincia, la región y el país y todo el mundo. Lo puede ganar el cuadro visitante, lo puede ganar el cuadro estudiantil. Solo uno reclamó. ¿Cuál fue el que reclamó? Porque la mano fue demasiado clara, extendida.
3: Una jugada sin historia de un lateral, que nace de un lateral.
1: Un lateral. Yo no sé si Marcillo fue el que sacó, me parece. Yo no sé si le apuntó. De repente Marcillo le apuntó a la mano. Lama, Guillermo va a cobrar el penal. Atención, provincia de Los Ríos. Guillermo Lama puede pasarlo a ganar Insutec. Guillermo Lama da instrucciones del árbitro José Mora al portero Román. Le da instrucciones de lo que puede hacer y lo que no puede hacer Román. Mucha expectativa en el general Rumiñahui. El cuadro riocense puede pasar a ganar el partido. Guillermo Lama, vamos Guillermo. Serénate Guillermo, orden del árbitro. Va Guillermo, va a rematar, tiro, gol. ¡Gol! ¡Estudiantil! ¡Gol! ¡Insutec! ¡Guillermo Lama de derecha! Inapelable el remate del atacante quevedeño. El derechazo que se estrella en la red. Aquí en el general Rumiñahui se marca la primera para el visitante.

0: se metió. Gol Estudiantil. Gol Universitario. Gol Naranja. En el tiempo de juego, la Oriental.
1: Ataque el cual.
0: Minuto 44, etapa de complemento. El marcador, marcador, aquí en el Estadio General Rumiñahui. Real Puerto Quito 0, Insutec 1.
1: Roja para De Caroli. ¿Para De Caroli fue? No, es para el asistente. Para el asistente que viene acá. Roja para el asistente de Insutec. Bueno, esto se puso demasiado bueno. Esto se pone de ñeque y remesón acá.
0: 45-30 ya se juegan.
1: No ha visto la pancarta de cuánto se va a adicionar todavía, ¿no? Siquiera se adicionan mínimo unos 6 minutos. ¿Eh? Ataca Velázquez, Velázquez para Insutec, Velázquez. Le cortan el paso a Velázquez. Se viene quedando Araujo. Araujo para el cuadro dueño de casa. Sigue Araujo para alta. Te vas a ganar amarilla, 50, Marcillo. Amarilla para Marcillo. Lo tomó de la camiseta a Araujo. Hay tarjeta amarilla para el jugador del Insutec. Y hay tiro libre para el dueño de casa.
2: Tiro libre.
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1: Partido para el drama en los últimos minutos. Para el drama en los últimos minutos. Mírenme a qué hora se alza la pancarta de los adicionales, por favor.
0: Porque ya estamos en adicionales.
1: Ya estamos en adicionales.
0: Araujo con 30 se juegan ya.
1: Atacando Estela Burbano, la deja por la derecha, viene Vázquez. Vázquez para el dueño de casa, la centraron. Responde y rechaza Ponce. Levanta el cuero Ponce. 5 se van a adicionar, está en lo correcto. Sí, 5 más.
0: Ya vamos jugando 2 con 30 de adición.
1: 2 con 30 de adición. Bueno. 2 con 30 entonces, 2 para que termine el partido. Pelotazo largo, llega Orellana, topa la pelota. Atención que viene. Viene entonces atacando el cuadro dueño de casa. Toca la pelotita. ¿Qué pasó por ahí con la barra? Hay falta. Hay un conato por acá. La barra local queriendo provocar a la barra visitante, más o menos así, ¿no? Y están cerquita de nuestro puesto de información. De allí que si nosotros hacemos un alto al relato deportivo es porque nos preocupa cualquier cosa por aquí. Cualquier cosita por aquí. Bueno, es partido para el drama, Peter. Partido para el drama. Algo se reclama. Gana Insutec 1-0. A ver qué pasa en esta. Llegando la pelotita Chávez. Disculpen si no les relato fútbol de repente, ¿eh? Es por todo esto. Por allí, Víctor Gómez intercede, ¿eh? Diciéndole a alguien de la barra de Insutec que se vaya para allá. Para evitar provocación. ¿No te parece, Peter?
0: Sí, señor. Me parece bien.
1: Este señor debe irse para acá.
0: Sí.
1: Alguien de la barra. Inclusive no es de la barra, es de la institución Insutec. Sí, mejor que se vaya para allá porque puede caer en provocación. Y por aquí cerquita están las tres radios de Quevedo. Bueno, creo que con eso ya se tranquiliza la cosa.
0: Tarjeta Peter. Amarilla ahí para...
1: El 11, para Araujo. A ver, partido paralizado. ¿Quiere agua suprema para bueno, tranquilizarnos? Para vamos, tranquilizarnos vamos. Un poquito. 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
1: Por la izquierda atacaba entre Velázquez. Y la perdió con Marcillo, la perdieron, balón al fondo, saque de puerta que ya se practica para el equipo de Puerto Quito. Arriba va Orellana, la pivotea Orellana, viene recibiendo en la mitad del campo de juego este jugador número 27, hablo de Montaño, no, este es el 19, bajó algunos metros, Murillo se abasteció, tocó corto, atención que se viene al ataque el equipo del Puerto Quito, filtra pase, resuelve bien arriba Angulo, desbarató Angulo, quien llega, Lama, para pivotear pelota, llega Velázquez, Lama, llévatelo, sácatelo, Lama, se vio por la derecha, la puso largo en el autopase, se vio por la derecha, Lama, tenla por acá, no te preocupes, tenla allí, tenla en el fondo, ahí, cerca del bandido del córner, prefirió centrarla, la regalaste, Lama, tenías que quedarte ahí con esa pelota hasta el último. Termina el partido. Oyentes de Única en Quevedo, la provincia y el país, termina el partido en el General Rumiñahui de Sangolquí. Triunfo visitante, triunfo del cuadro del Insutec 1-0. Mano penalti por parte de Montaño, que ejecutado por Guillermo Lama, se transformó el 1-0. Fin del partido, ha ganado el visitante, ha ganado Insutec, señoras y señores. Y le mete nervio y miedo a la segunda categoría en la provincia del Río. Peter Table, Peter contigo, Peter. Dale. A ver, no te escucho, Pedro. Pedro, no lo tengo. Qué pena, no lo tengo a Peter. No sé qué movió por acá, Peter. No lo tengo a Peter, que está haciendo un trabajo por ahí de recoger opiniones. Algo descalibró por acá en esa intentona, Pedro, y lamentablemente pues no podemos recoger las impresiones de un dirigente del cuadro visitante. Del cuadro visitante. No, ha ganado Insutec. Acá, señores y señores, dígamele a Pedro que no. Ya viene Peter para corregir el tema. Algo pasó, algo descalibraste acá, Pedro. Corrijamos, algo se descalibró por ahí, porque acá el retorno yo tengo, no te recibía. En el retorno mío no te recibía. Algo descalibraste por ahí, Peter. Bueno, señoras y señores, ha terminado el partido. Llámemelo a Darwin.
0: Hola. Acá. Ahí me escucha, Roberto.
1: Ahí, ¿verdad? Sí, pues. Ahí sí. Con ese no. Con el otro sí te recibía, Pedro. Con ese no. Algo pasó en la descalibración por acá que hubo de última hora. Señoras y señores, ha triunfado el visitante. Ha triunfado Insutec aquí en este escenario deportivo. El Estadio General Rumiñahui. General Rumiñahui. Llamémoslo para acá, pues. Vamos a recoger opiniones por acá. Heiner, venga para acá. No quiere Heiner por acá darnos sus impresiones de este partido. ¿Será factible Darwin? Darwin, no me escucha Darwin, no me para ahora. Darwin. Vamos a recoger tu apreciación. Bastante emocionado el presidente Lazo de Fútbol de Los Ríos, ¿no? Se sufrió, pero se ha ganado, mi estimado Darwin. ¿Cómo estamos?
3: Así es, sí, contentos, felices, igual. Felicitar a los muchachos, a la gente de Insuté, al cuerpo técnico, a los directivos, a todos los que están acá en este estadio, logrando una hazaña, pienso yo, ganar y obtener un buen triunfo acá en la ciudad de Quito.
1: Nosotros no entendemos táctica y técnicamente el fútbol, pero yo creo que hoy el técnico de Carolis no cometió los errores que cometió en Guano, me parece, ¿no?
3: Sí, yo pienso que siempre ellos tratan de hacer las cosas lo mejor posible, a veces se da, a veces no se les da. Esta tarde, hoy día, acá ha sido un buen resultado, 1-0, que pienso que se lo merecía el equipo y en todo caso sacó una victoria muy importante. Y
1: bueno, ya que los otros dos equipos de Los Ríos no están en buenas posiciones, pues el Insutec apunta a pasar a la siguiente etapa con esto, ¿eh?
3: Bueno, sí, en ese sentido, como desearles a todos lo mejor. Igual esperemos que Patria y también Corinthians de a poquito se vayan recuperando y puedan lograr el pase a la siguiente parte. Y si no, en todo caso, al que siga, igual de parte de la asociación, apoyarlo y ayudarlo en todo lo que se pueda.
1: Gracias, mi estimado Darwin.
3: Gracias también por la oportunidad, Robert.
1: Darwin Fares, presidente Lazo. Bajito. Algo pasó, estábamos impecables con esa señal, algo pasó. Qué bueno sería recoger impresiones por ahí en la parte baja. El equipito acá se nos fue atrofiando momentáneamente, el equipo inalámbrico. A ver, por ahí dele, Pedro.
0: Hola.
1: Ahí sí, Pedro.
0: Ahí estamos.
1: Ya ni lo miremos, esa antenita.
0: Sí. Ahí estamos.
1: Ahí sí lo escucho.
0: Vamos a ver.
1: Ahí sí lo escucho.
0: Se nos fue Heiner.
1: No quería hablar
0: ya. Ah, ya. Bueno, de todas maneras, acá estamos, no sé, nosotros.
1: ¿Alguien más?
0: Generando información desde la parte de graderíos, donde se encuentran. Hay algunos jugadores el Fútbol Club Insutec, que ya se están retirando a camerinos después de este encuentro.
1: Pedro Mesa, va a ver si recoge impresiones por ahí.
0: Ricardo Llorente. Ah, estamos muy lejos. Sí te vas a poder subir. Qué buen gesto. Dale suave nomás.

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